0: seguimos con ustedes. Bella tarde de lunes, pequeña Lulu. Lunes, inicio de semana. Si voy a trabajar, si voy a trabajar. Vamos a ver quién anda por aquí en el WhatsApp de Complacetation. Recuerda que puedes por ahí dejar tus notitas, puedes dejar tus mensajitos, tus saludos. Es el 56-6241-6492. Ahí te va de nuez. 56-6241-6492. Ahí estamos a la orden y vamos a ver quién anda por acá. ¡Adelante!
1: Estimadísimo Alex, tu compa Chiquis y los sobrevivientes del norte de California saludándote en este lunes inicio de semana. Sí vine a trabajar, sí vine a trabajar.
0: ¡Eso!
1: Estamos escuchando tu programación en la empresa Simpson Strong Tie aquí en Stockton, California, sintonizándote en 7 departamentos. Y nada más, Alex, si nos pudieras mandar unos tacos y unos pellizcos de pompi para todos los trabajadores que estamos sintonizándote. Un fuerte abrazo, mi amigo. Saludos para ti, para tus radioescuchas y tu grupo de trabajo. Estamos en contacto, mi amigo.
0: Con mucho gusto para toda la banda de Simpson Strong Tie, para mi querido Chiquis. Aquí están sus tacos.
2: ¡Tacos, tacos de canasta, tacos!
0: A ver, y tienes pellizcos de pompi para todos. ¿Quién más anda por acá? Adelante.
3: Hola, Alex, buenas tardes.
0: Buenas.
3: ¿Puedes complacer una canción?
0: ¿Cuál?
3: Para mi esposa Lorena.
0: Ajá.
3: Soy Juan José, de aquí de Ontario, Canadá.
0: Súper.
3: La canción es de Julián Álvarez. Es un regalo de Dios.
0: Órale, pues, con mucho gusto, ahorita te ponemos el regalo de Dios. Recuerden que si ustedes quieren con placeta, pues me dejan sus datos y nada más es para que se escuche, en algún momento las sacamos, con mucho gusto. ¿Quién más anda por acá? Alex, perdón por la lata, preguntando si me puedes hacer el favor de una complaceta, por favor, que te pedí el viernes. Sí, con mucho gusto, te hacemos tu complaceta con mucho gusto, mi hermano. Bueno, ya, de hecho ya te la hicimos, ¿no? No es el mismo que ya le hicimos la complaceta. Pero bueno, ahorita seguimos checando a ver quién más anda por acá. Por lo pronto, vámonos de lleno con las tendencias en el Trending Topic. Oye, no manches, una mujer hizo viral un video en el que expuso la infidelidad de su esposo. Resulta que el esposo siempre se iba a jugar fútbol. Dice, no, me voy a jugar Uruguay, mi amor. Y siempre llegaba bañadito, ¿no? Y ella decía, los mariachis. Pues a lo mejor se baña después del partido, a lo mejor hay regaderas ahí en la cancha o algo, ¿no? Pero, pues como que ella empezó a desconfiar y entonces tomó la osadía de ponerle clavos a sus tenis. Y aún así, con clavos en los tenis, metió 5 goles. Vamos a escuchar esto, adelante.
4: Oh, no se da cuenta. Miren lo crack que es mi novio jugando a la pelota, que no se da cuenta que le puse todo esto. Chicos, es muy capo. Él metió los 3 goles que me dijo que metió con esto, sin sensibilidad en los pies.
0: Le metió como 5 tornillos gigantes en los zapatos.
4: Pero no, chicos, ojo.
0: ¿Y en el otro?
4: Le puse el hilo dental para ver si lo sacaba cuando metía el pie y no se dio cuenta. Es muy capo jugando a la pelota. Otro detalle curioso que encontré, que quería compartirlo con ustedes, era que... Más prolijo que... Todos llevan un calzoncillito, ¿no? Cuando van a jugar a la pelota. No quiero saber eso, porque bueno, yo cuando voy a jugar al pádel no me llevo un calzón. Curioso, dato curioso, encontré un perfume también. Lo guardé porque tenía miedo de romperlo moviendo la mochila. Curioso, chicos, curioso. Messi últimamente no tiene sensibilidad en los pies. 3 goles metió, según él, ayer. 3.
0: Ahí está, muchachos. ¿Cómo la ven? O sea, digo, lo de los calzoncitos, pues depende, ¿no? Yo sí me llevo unos calzoncitos extra al gimnasio porque yo allá me baño, ¿no? Pero este rollo de que le metió un hilo, una caja de hilo dental en el zapato y ahí seguía. Le metió 5 tornillos gigantes en el otro y ahí seguían. Y cuando le preguntó cómo te fue en el partido, bien, metí 3 goles con clavos, tornillos, hilos dentales adentro de los zapatos. No, hombre, mi hija, ahí él andaba explorando otros hilos dentales, ¿no? Y pues evidentemente lo expuso y se hizo viral. Pero bueno, hasta aquí las tendencias. Es momento de irnos a la pausa. Regresamos, ya viene la neta del planeta. Soy Alex Aguilar, ya vuelvo.
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0: Señoras y señores, ya nos vamos. Te vas a quedar en compañía de las clásicas gruperas para que disfrutes de esta bella tarde noche en este regreso a casa. Y también después llegará mi querido Luis Olivares, el Chicles de la Z. Recuerda que hoy hay adoloridos en punto de las 10 de la noche. Vamos a ver quién más anda por aquí en el WhatsApp de Complacetas. Adelante.
1: ¿Qué pasó, Melex? ¿Cómo estás?
0: El Radial.
1: De semana. Te saludo a tu amigo Luis Radial desde Cuautitlán, aquí Uber dedeando, solo para que me mandes mi viva mi jefa, así bien machín, bien trabado. Ya sabes que es el... Es como mi amuleto de buena suerte, ¿no? Para iniciar esta semana. Te mando abrazos, mi Alex. Y recuerden que Dios no me dio talento, pero tampoco vergüenza, y siempre, siempre radiales.
0: Con mucho gusto, mi radial, ahí te va tu viva su jefa, desgraciado.
2: ¡Viva su jefa!
0: Ahora sí, señoras y señores, vámonos de lleno con la neta del planeta. Hoy presentamos apodos de tus amigos en la cancha. Así es. Mis queridos sobrevivientes, a todos nos ha pasado que de repente tienes 40 años y sigues echando la cáscara con tus compas, pero ya han mutado sus apodos. Ahora ya tienen nuevos apodos y vamos a escuchar algunos de los más célebres. Punto. Apodos para tus compas en la cancha. El tronco. Pues sí, claro. Siempre hay un tronco en cada equipo. En el mío había tres. Sí, y yo era uno de ellos. Ya sabes, estos clásicos que corren poquito, se mueven poquito, no meten goles, pero estorban. O sea, es un tronco, o sea, ahí estorba, ahí sirve para algo, para estorbar. ¡Punto! Dos apodos para tus compas en la cáscara. El árbitro. No importa dónde esté la pelota, él siempre está gritando, ¡falta, mano! ¡Falta! ¡Falta! ¡Mano, árbitro, mano! ¡Mano! ¡Uy, no! ¡Esa es de roja, árbitro! ¡Es roja! Carnal, venimos a jugar, no a pitar. Todo quieres marcar, mano. No importa, está en la banca y sigue gritando el desgraciado. ¡No! ¡Punto! Número tres. Apodos para tus compas en la cancha. El rompe amistades. ¡Achis, piachis, los mariachis! ¿Y ese cómo es? Es ese compa que llega a la cáscara y 5 minutos después ya está peleando con todo. No me vuelvas a hablar así. Hermano, es martes. Mañana trabajamos juntos y ya te estás con...
3: Le voy a partir su madre. Espérate, güey.
0: Al ratito se van a ir a cenar juntos. Ya estás... No, suelta. Son del mismo equipo, dude. Punto. Número cuatro. Apodos para tus compas en la cancha. El portero suicida. Sale hasta media cancha a buscar la pelota. Siente el Jorge Campos. No quiere salir driblando ahí. Y cuando le meten gol dice, pues es que me agarraron adelantado. Pues claro. Es lógico, desgraciado. Estás jugando de delantero, miserable. Punto. Número 5. Apodos para tus compas en la cancha. El Ronaldinho de Temu. Sí, hace una bicicleta, hace 2 recortes, hace 3 piruetas, pero termina pisando el balón y cayéndose, el desgraciado. No, mira cómo brilla, mira cómo respira, mira cómo mueve, mira cómo se cae. O sea, sí, punto. Número que sigue, apodos para tus compas en la cancha, el fantasma. Sí, porque nadie lo ve durante todo el partido, pero cuando termina dice, no manches, casi meto 2. ¿En dónde? ¿En qué cancha estabas jugando tú, desgraciado? Punto número que sigue, apodos para tus compas en la cancha. El médico. Porque cada 5 minutos... ¡Pausa! ¡Pausa! ¡No, tiempo fuera! No, es que... Me está dando un calambre. No, es que siento que se me jaló algo. No, es que, híjole, se me torció un dedo. No, ya no puedo. No, se me inflamó un dedo. No, bueno, todo. O sea, le dicen el médico porque debería de estar en el médico, no en la cancha. Y por último, apodos para tus compas en la cancha, el cristiano de la casca. Se acomoda el cabello. Se pone serio antes de tirar. Se pone gel, se siente guapo, Pero tira y la manda, tres campos, como si fuera gol de campo, desgraciado, miserable. Porque en una cáscara todos tenemos un apodo, el Messi, el tronco, el árbitro, y siempre hay uno que sabemos que ni, más bien que no sabemos ni por qué lo invitamos. Así que recuerden, muchachos, que esto no es chorizo, esto es Planeta del Planeta. ¡Y ya nos vamos! Te quedas en compañía de mi queridísima... No. Llega en las clásicas gruperas con mucho cariño y después llegará el Luis Olivares, ahora sí, en las llevando, pero si bien ágil, ¿verdad? Con los adoloridos, por Dios santo. Vámonos, que tengas excelente noche. Gracias a todos por su presencia. Nos escuchamos mañana. Tendremos live de regreso. Estará con nosotros Romina Marcos para que no te la pierdas. Así que mañana nos vemos. Recuerden, 1:00 p.m. en punto, arrancamos los sobrevivientes de la Z. En el máster, el negrito Fabián Miranda. Líneas telefónicas, doña Gertrudis. Yo soy Alex Aguilar y tú escuchas radio. Hola, Z. Bye bye, jefe.
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0: la bataca, y en los fondos musicales el buen vampiro, en la voz mi compa Fer, y ellos juntos son Maná. Esta rolita que también me trae muchos recuerdos, ¿eh? Bueno, pues vamos a darle que esto es Male Doya de aquí hasta las 2 de la mañana, y en los controles se encuentra mi querido Mike Wazowski. Nos están dando las 9 de la noche, así que nos toca ir a una pausa comercial para ya regresar con una ligadita sin interrupciones y sin pausas comerciales. Váyanse conectando también hacia el TikTok, porque estoy a punto de iniciarles un TikTok Live. Ahí estoy como El Chicles, así me vas a ir buscando como El Chicles, y de esa manera nos vamos a estar saludando. ¿Salen? Estas son las revelaciones de aquí hasta las 10 en punto, y a las 10 de la noche iniciamos una emisión más de Los Adoloridos de la Z. Feliz lunesito, es inicio de semana, lunes 17 de agosto de este 2026. Yo soy El Chicles y nada más te pregunto, en este inicio de semana, ¿tú escuchas radio o La Z? Pausa, ya volvemos.
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1: Son las

0: corre a cargo de SBS. Híjole, esta.
1: Sí,
0: esta rola me recuerda a quinto de primaria, bailando en la kermés, donde el salón de segundo A era la discoteca. Y entrabas con un boletito y ahí te ponías a bailar de lado a lado esta canción. En fin, son las 9:49 minutos, ya las 9:49, tiempo centro aquí en la Ciudad de México. Lluvia, poca lluvia, la neta, el día de hoy en la CDMX. Al menos desde el aeropuerto hasta acá, Constituyentes, nariz. Sí, se descolgó de repente, hay como una nubecilla, pero fue bastante pasajera. Pero bueno, aquí les vamos dando todo el informe. También estamos preparadísimos para entrar ya con los adoloridos de la Z. Y tengo TikTok Live, así que clávense al TikTok, que soy como el chicles. Y enseguida les voy atendiendo. ¿Sale, vale? Además, también voy a estar contigo hasta las 2 de la mañana. Ahí en los controles se encuentra mi querido Mike y la línea telefónicas están habilitadas, el WhatsApp también, mándame notas de voz, notas de audio en el WhatsApp, en el 55-3506-2506, 55-3506-2506. Pausa y nosotros ya volvemos.
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1: 10 de la noche en punto, las 10 en punto, aquí a través de Los Adoloridos. Gracias por estarme sintonizando a través del 107.3. Yo soy el Chicles y es momento de ir de volada a iniciar este programa. Así que tú no te despegues.

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1: 10 de la noche con 3 minutos, las 10 con 3 aquí a través de Los Adoloridos. Muchas gracias por estarme acompañando, por sintonizarme en este lunesito 17. Vamos a comenzar ya el programa. Voy a estar atendiendo lo que me llegue tanto por líneas telefónicas. Evidentemente también voy a estar atendiendo pues nuestro WhatsApp, que nuestro WhatsApp es el 55 35 06 25 06 55 35 06 25 06, y de esa manera es como vamos a estar aquí prácticamente conectados a través de el 107.3. Así que, bueno, líneas telefónicas también quedan habilitadas, 5259-0829 y 5259-2391. ¿Quién está aquí? Hola, la Z, buenas noches.
2: Hola,
1: carnal, ¿quién habla?
2: Hola, David.
1: ¿Cómo estás, mi David? Primero que nada, ¿dónde me sintonizas?
2: Te estoy sintonizando desde Playa del Carmen.
1: ¡Órale! ¡Saludos hasta Playa del Carmen! ¡Qué nacionales andamos el día de hoy! ¡Vientos, sí, papá! Muy bien. ¿Y en qué te puedo servir, mi David?
2: Pues quería hablarle a una personita para despedirme de ella.
1: ¡No manches! Ok, se vale. Qué bueno que también quieres soltar de esa manera, porque a veces nos aferramos tanto a algo que no queremos soltarlo. Pero me parece muy bien. Cuéntame, ¿por qué ya te quieres despedir de esa persona? ¿Qué pasó ahí?
2: Pues creo que no nos entendíamos al hablar. Y siempre lo que hablábamos lo tomábamos siempre a la defensiva. Después de un tiempo, y después se fue. Supuestamente iba a regresar y ya íbamos a arreglar bien las cosas y todo eso. Nada más que se fue a su pueblo y regresó a Cancún, porque estábamos viviendo en Cancún.
1: Ajá.
2: Y pues me terminó por llamada, por mensaje. Y la verdad yo no la he podido superar y apenas me enteré que estaba saliendo ya con alguien, creo.
1: No manches, ¿cómo te enteraste?
2: Ella me lo dijo.
1: Híjole, pesa, ¿no?
2: Sí, el problema es que, o sea, me bloqueó de todo y no me contestaba, y mínimo pues para saber y pues saber qué onda, ¿no? De acabar bien. Era lo que yo quería, pero no se ocultaba y hasta apenas tuve contacto con ella.
1: Uh-huh.
2: Y pues me enteré de eso. Y digo, bueno, pues está bien, pues nada más quería darle un detalle.
1: Órale, va. Ella, ¿cómo se llama?
2: Se llama María de Jesús.
1: Va, pásame el número de Mari, por favor.
2: A ver, permíteme un segundo.
1: Chale, es que difícil es despedirse de aquella persona, ¿eh?
2: 998.
1: Ajá.
2: 123.
1: Ajá. Uh-huh. ¿Querías que qué? Perdón, carnal, no te escuché.
2: Quería que le preguntaras a ver que cómo anda, cómo está, que si... ¿Cómo le va en el amor? Y así.
1: Oye, pero ¿para qué quisieras sopearla si tal vez las respuestas que te den no son las que van a ser del todo de tu agrado?
2: Pues por eso es para una terapia de choque.
1: Ándale. Ok, va, va, va. Bueno, pues a ver, vamos a marcarle a Mari. ¿Qué canción le quieres dedicar?
2: La de... Que te quieran bonito.
1: Ok, del Jackie, va, confirme. Bueno, con Edwin. Oye, me dijiste que es María del qué.
2: María de Jesús.
1: María de Jesús, ok, va, va, va. Aguántame, déjale, voy marcando. Chales, es más, difícil cuando quieres escuchar a fuerza, o sea, como por ejemplo esta terapia de choque se refiere él, o coloquialmente decimos a que de plano le pongan limón en la herida para que ya te duela y eso te permita irte, ¿no? O soltarlo. Pero pues, para mí es más crudo el asunto. Buenas noches, por favor, con María de Jesús.
3: ¿De parte de quién?
1: De parte de Luis Olivares, me dicen el Chicles. Marco de aquí de Los Adoloridos de la Z. De la Z.
3: ¿Ah, sí?
1: ¿Cómo estás, Mari?
3: Y el motivo de la llamada es...
1: Ah, bueno, te voy a explicar bien sencillo. Ay, tengo un detalle para ti, pero antes a mí me encantaría saber qué onda, cómo te va en el amor.
3: Entiendo la llamada.
1: En serio, te lo prometo. No, al final no digo nada malo, yo quiero saber nada más cómo la llevas ahí con Cupido. Tengo un detalle para ti, y antes de que sepas de qué o de quién se trata, pues por eso quería, pues, primero saber un poco de ti, el cómo te encuentras, cómo la llevas con Cupido, si la llevas...
3: Que te interrumpa. ¿Un detalle de qué?
1: Ah, de aquí, de la radio. Es el 107.3. De hecho, nosotros estamos, pero acá en la Ciudad de México. Ajá. Nos puedes escuchar por la Z.mx, porque... no, pues por la ya por la Z de Cancún, no. Sí, nada más por la Z.mx, pero estamos acá nosotros desde la Ciudad de México.
3: Okay. Eso me parece muy raro esto.
1: No, no, te prometo, mira, ni es broma, ni te voy a pedir datos, ni depósitos, ni nada de eso. O sea, todo tiene que ver con el amor y nada más con el amor.
3: Muy mal con eso.
1: Muy mal, o sea, muy mal, te refieres, soltera, viuda, casada, divorciada, ilusionada, desilusionada, con conquista, con galán, sin galán.
3: Todo.
1: ¿De todo? O sea, sí tienes galán también, pero a la vez no tienes, ¿o qué?
3: No, es que no sé si esto es una broma.
1: No, no, yo te dije, te adelanté desde ahorita que no era broma ni fraude. No.
3: ¿Cómo lo tienen o por qué?
1: Ah, pues efectivamente se comunicaron con nosotros y así ya te hicimos llegar el detalle. Me lo pasaron, no era divino yo para tenerlo. Y
3: o
1: como
3: sea,
1: te dije...
3: Se dio mi número.
1: Ajá, sí, claro. Y como te dije, ni siquiera es ni fraude

0: raro.
1: Digo, ahorita te iré dando todavía, desarrollando la llamada, pero es como necesitaba comenzarlo más bien.
0: O sea que si yo lo digo, me dices quién te va a mandar
1: Sí,
0: la
1: también.
0: sorpresa.
1: Sí, y si no me dices también te voy a decir, pero a mí, o sea, sí me gustaría que fueras un poco más sincera. De cualquier manera te lo voy a decir, no te preocupes.
0: Pues no sé, no sé qué decir.
1: Pues mira, a ver, yo te voy a ayudar un poco más. ¿Con galán o sin galán? O sea, ¿soltera o con novio? ¿O con conquista? ¿O nada?
0: Soltera.
1: Soltera. Ok, no tienes ligue, no tienes nada.
0: Nah.
1: Nada, dices. Ok, bueno, así
0: Todos
1: como
0: son
1: tú.
0: falsos ahora.
1: ¿Cómo?
0: Todos son falsos.
1: Ah, así te podría
0: Bueno,
1: decir yo igual.
0: algunos.
1: ¡Todas mienten!
0: También ustedes
1: También.
0: engañan mucho. Bueno, ese es otro tema.
1: Exacto, ese es otro tema, esa es harina de otro costal. Bueno, Mari, pues mira, yo igual, como te dije, así como tú
0: ¿Me
1: fuiste
0: están
1: sin...
0: escuchando?
1: Sí, te están escuchando. Pero bien poquito nos escuchan aquí en la noche, como 23.5 millones de personas nada
0: Qué
1: más.
0: pena.
1: No, hombre, ¿por qué pena? Yo también aquí luego les cuento, me desahogo con ellos y todo, yo también les cuento cómo me va. Digo, soy locutor
0: ¿Tú
1: del
0: cómo te
1: programa.
0: llamas?
1: ¿Eh?
0: ¿Tú cómo te llamas?
1: Yo, Luis Olivares, así me puso mi jefecita, pero me dicen el Chicles.
0: El chicle
1: El
0: bomba.
1: chicles, ajá, chicles bomba, exactamente. Se siente bien chicles bomba estar aquí detrás de
0: Luis
1: este micrófono.
0: Olivares.
1: Exacto, Luis Oliva, así me puedes googlear y así me vas a encontrar para que veas que no es nada, nada malo.
0: Ah, okay.
1: Entonces, mira, así como tú también me fuiste sincera, yo también soy un poco sincero. Y digo un
0: Ajá.
1: poco sincera porque para los datos que yo tenía otros datos, pero bueno.
0: ¿Así?
1: Sí, yo tenía otros
0: O sea,
1: datos.
0: como que tengo novio, ¿así?
1: Sí, yo sabía que tenías galán.
0: Pues yo también pensaba lo mismo, pero creo que ya no. No se me informó.
1: Se te borró la sonrisa.
0: Sí, así me quedé. Así no tenía
1: Quedé.
0: nada. Pero bueno.
1: Okay.
0: Sorpresa.
1: Surprise, exacto. Oye, pues mira, yo también, como te dije, tengo que ser sincero. Hay una persona que se comunicó conmigo, me explicó un poquito de las cosas, el tú qué significas para él. Pues
0: ¿De
1: también,
0: dónde es esta persona?
1: ¿qué crees que es de Playa del Carmen? No es de acá.
0: Ay, ya sé quién es.
1: ¿Tú sabes quién es?
0: Ya. Ay, no. Qué bárbaro.
1: Bueno, él está en la otra línea. ¿Crees que me dejes que te lo comunique?
0: Ay, no, por favor.
1: Digo, si no
0: ¿Por
1: quieres,
0: qué
1: si
0: me
1: no quieres,
0: hiciste?
1: no. Si no quieres, no.
0: No, es que no, y menos así.
1: ¿Por qué?
0: No, porque es muy cruel así, ¿no? O no sé.
1: No, no, pues él nos pidió que te hiciéramos llegar el detalle. Pues quiere hablar contigo, te quiere dedicar una canción también.
0: Ay, Espinosa Paz, el próximo viernes.
1: No, no es el próximo viernes, ya te la cambió. ¿Conoces a Paquita, la del barrio?
0: No, sí,
1: ¿Ubicas
0: sí
1: la
0: la
1: de rata de
0: conozco.
1: dos patas?
0: Eso me dedico.
1: No, no, nada más te estaba preguntando. Nunca dije que esa, yo nada más te estaba preguntando.
0: Ay,
1: No, no
0: no.
1: es esa, es otra. Está bonita, pero no es esa.
0: Ya, no me gustan las sorpresas.
1: Pues no, pero yo no te puedo obligar a que le recibas la llamada. Si tú quieres, te lo paso. Si no quieres, no te lo paso.
0: Pero ¿cómo se llama la persona para que me lo pases?
1: Su nombre empieza con D y luego con A.
0: Ya sé quién es. ¿Por qué hace eso? ¡Qué
1: Se
0: vergüenza!
1: llama
0: David.
1: Daniel.
0: ¿Eh?
1: Ah, ¿verdad?
0: Dije, ¿cómo? ¿Ya se cambió el nombre? No quiere ser evidenciado.
1: Bueno, está en la otra línea. ¿Me dejas que te lo comunique? Tiene algo bien importante que hablar contigo, la verdad. Eso sí, ya fuera de
0: Pero, ¿se
1: broma.
0: le escucha al público? ¡Uy, no, qué vergüenza!
1: Pero
0: O sea, va a escuchar las
1: si
0: 5
1: hablan
0: personas que
1: despacito, casi no nos escuchan.
0: no, no, es, ¿no me escuchan?
1: No, si hablas despacito, no.
0: Ay, digo, solamente nos van a escuchar las 25 personas que dicen que están escuchando despacito.
1: Exacto, son 23.5 millones de personas, pero nada más.
0: No, ¿por qué? ¿Por qué hace eso? Ay,
1: Pues
0: no.
1: él muy decidido sí quiere hablar contigo aquí, entonces repito, ¿me dejas que te lo comunique?
0: Sí, comunícamelo, pero yo no voy a responder nada, ¿va?
1: Ay, pues no creo que te quedes así como con la lengua a los ratones, pero pues adelante,
0: Solo
1: carnal,
0: lo
1: ya por
0: voy
1: lo
0: a
1: menos ya me dejó
0: escuchar.
1: que te lo pasara, que te la pasara.
0: Solo lo voy a escuchar. No es mi novia, claro.
1: Ah, ¿y por qué tuvieras que aclarar tanto que no es tu novio? Nosotros ya sabíamos eso.

0: Bueno, carnal.
1: Sí.
0: Ahí te escucha.
1: Hola, María, ¿cómo estás?
2: Ay, ¿por qué haces eso?
1: Pues nada más era para despedirme bien, ¿no?
2: Ya lo habíamos hecho. Ya nos habíamos despedido. Sí, no me acuerdo.
1: Sí, pero no como yo quise.
2: Ya, pues porque haces eso, no hagas eso, ya te lo dije, no hagas esas cosas.
1: Creo que te quedaste con la mitad de lo que me de conocerme. También me faltó bastante que me conocieras de todo lo que puedo hacer.
2: Ay, ya.
1: Pero bueno, esto es una de las partes también de las que soy.
2: Ay, no. Ay, no, ¿por qué haces eso? Dime lo que me tengas que decir.
1: Porque aunque me duela, si es lo que tú en verdad quieres, yo te lo dije cuando regresaras, yo ya iba a cambiar, íbamos a tener bastantes cosas distintas, pero pues creo que no se pudo.
2: No tienes que cambiar nada, solo tienes que ser tú y ya.
1: Obviamente, pero mejorar en muchas cosas.
2: Eso sí.
1: Siendo yo mismo.
2: Exacto.
1: Esta es una de las partes que soy.
2: Ajá.
1: Y pues, si eso es lo que tú quieres, está bien, lo voy a respetar.
2: ¿Sabes que nos está escuchando muchas personas?
1: Claro que sí.
2: Ay, no. No sé si esta llamada es privada o es pública, pero no. No me gustó. Si me resulta de nervios, ¿eh? No me río de ti ni me burlo de ti. Estoy de nervios.
1: Sí, lo sé. No te creas, yo también. No tengo nervios. Pero también, como te
2: Ay,
1: dije,
2: no, nada más
1: me he
2: de que
1: sentido
2: empieces
1: mal. He
2: todo.
1: tratado, pero se me hace difícil, pero pues ni modo, lo tengo que
2: ¿Qué
1: hacer.
2: faltó que me dijeras ese día? Dímelo ya, por favor.
1: Que no sé por qué,
2: Ajá.
1: pero a pesar de tratar de tomar distancia, no te puedo olvidar. Te sigo extrañando. Pero
2: Dios mío.
1: quisiera saber si estás bien.
2: Estoy bien, ya te lo dije, estoy bien.
1: Hubiera querido poder salir a conocer más lugares. Ahora sí tener la oportunidad de conocer más lugares. Pero lamentablemente ya no puedo ser así.
2: Yo tampoco te puedo seguir dando esperanzas, porque también es como muy cruel dar esperanza donde no hay. Ya te lo había dicho, ay, no quiero decir estas cosas, o si no, que vergüenza. Ay, no. Hubiera mandado un mensaje y ya
1: No, quería
2: para
1: ver,
2: comunicarme
1: darte un
2: contigo,
1: detalle
2: pero no
1: como tal.
2: así. Ay, no.
1: Hubiera querido que hubiera sido otra situación para poder darte este detalle, pero pues tocó este.
2: Ay, no.
1: Y eso.
2: Ay, no.
1: Bueno, pues, oye, chicles,
0: Mande, carnal.
1: quería ver si podemos cambiar la canción.
0: Ay, ahora sí nos vamos a Cavaquita, la del barrio, ¿o qué?
2: ¿La de 3 veces te engañé?
1: No, tampoco.
0: Ah, primero no quería y ahora ya está agarrando cura. Primero no quería.
2: Es que no sé, estoy nerviosa. Digo tontería.
0: Claro, carnal, ¿por cuál la quieres cambiar?
1: Despídase bien.
0: ¿Cuál?
1: La de despídase bien.
0: Despídase bien.
2: Ajá. ¿Y esta quién la canta?
1: A ver. Dame un segundito.
2: Ay, chicles bomba.
0: Ay, chicles bomba, dice.
1: ¿Carín
0: Es de Karim, ¿no?
1: Ajá, Karim León.
0: Va, ya está. Aquí te la dejo entonces.
1: Pero dicho esto, no te lo pude decir en su tiempo, pero sí me encariñé, te aprecio mucho, te quiero y hasta me llegué a enamorar de ti. Muchas gracias, Chicle. Te agradezco y que tengan excelente noche todos. Cuídate mucho, María.
2: Igual tú.
1: Te mando un abrazo.
0: Bueno, pues cuídense, que estén bien.
2: Gracias.
0: Órale, gracias a ustedes. Bye, bye.
2: Bye.
0: Órale, bye. Aquí dejamos tu canción, hermosa. Besitos hasta donde te encuentras, María de Jesús. Bueno, ok, dice que ok. Bye, bye, carnal.
1: Bye, carnal. Órale. Cuídate.
0: Igualmente, excelente igualmente noche, ustedes. Gracias. Excelente noche. Son las 10:20. Puro cariño.
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0: ¡Compa Lenin! Son las 10 con 28 minutos, 10, 28 en Los Adoloridos.
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0: Pues tómese esta vieja.
1: ¡Ay, esta rola! A dueto con Firme de mi compa Lenin. También, sí, también va a sonar en el tour de Rancho en Rancho, que por allá nos invitaron a estar este jueves 27 de agosto, se hace ya de esta semana a la otra. Ahí nos encontramos, cada vez está más cerca la cuenta regresiva, y ahí nos encontramos en la Arena Ciudad de México. Gracias igual a mi compa Lenin, a mi compa el Commander, a Fidel Rueda, porque van los tres en cabeza en este tour de Rancho en Rancho, y además así traen un chorro, pero un chorro de invitados. Así que allá nos vemos el jueves 27. En mis redes les voy a estar diciendo cómo se lancen conmigo igual de grapa para estar allá en la arena. Así que bien pendientes de también por el Facebook, en TikTok. Ahorita les estoy avisando igual todo el asunto, pero TikTok, Facebook, Instagram, en todos les voy a decir cómo van a poderse lanzar conmigo allá este tour de Rancho en Rancho. Lenin Ramírez, Alfredo Reyes el Commander y también Fidel Rueda, además de un chorro de invitados. Va Octavio Cuadras, va también Max Peraza, van un chorro de invitados y algunos que otros sorpresas, así que esténse ahí bien, bien pendientes, va. Son las 10:33, igual les estoy complaciendo a través de TikTok, estoy saludándoles, estoy mandándoles saluditos. Por ejemplo, Antonio Mendoza, saludos de Zumpango, dice, saluditos Nayeli, hola, hola. Saludos chicles de Tetepexpan, Toño Torres, saludos a Tetepexpan, mi querido Toñito Torres. Jimena también anda por acá. Y bueno, de esa manera le estaré igual llevando a cabo un poco los saluditos que me llegan vía TikTok. También ahorita voy a complacerles por ahí. Y las líneas telefónicas siguen habilitadas. Márquenme 55-52-59-0829 o 55-52-59-2391. Saludos a Melchor Ocampo. Para mi compa Kike, hasta Melchor Ocampo. Le mandamos un fuerte abrazo al gran Kike Chupes. No, hombre, el buen Kike, le mando un fuerte abrazo. Igual ya años y no cumpleaños. Ahí le mando un fuerte abrazo a mi compa Kike Aguilar, hasta Melchor Ocampo. Saludos a la banda, igual aledaña, que pues Cuautitlán Izcalli, Cuautitlán de Romero Rubio, justo igual Tultitlán, Nextlalpan, Huehuetoca, todos esos rumbos de allá del Estado de México, les mando un abrazo gigantesco. Entonces, abrazo para el buen Kike, que justo igual estábamos recalcando esta invitación para estar en la Arena CDMX. Saludos de Tultepec, para Nova también, Tequisquiac, dice, no me olviden, Lili también está por acá, dice, mándame saludos chicles desde la compañía Ejutla, saludos hasta Ejutla, o de la compañía Ejutla más bien. Saludos de Naucalpan, chicle. Saludos para Yailin. Saludos para mi novio el Botas, dicen Ayeli. Saludos para Caterror. Saca los chicles, Bambino Locutor. Bambino. Hola Luis, ¿me puedes poner ahorita unas cumbias? Lo dudo un poquito por el tema, por la temática del programa. Pero no sé, por ejemplo, si puede entrar Deseo de Yaguarú. Algo de Ángeles de Charlie también está bien romanticón y es cumbiezona. Ahorita podemos complacer con algo de esa manera, sí. Es más, ponte la de Deseo, mi querido Mike, y ahorita le seguimos dando. Si quieren algo de cumbias, con mucho gusto le damos por aquí. Va, saludos para mi hija Dana Paola, que la amo. Efraín Blanco, salúdame, soy nueva seguidora. Caris, muchas gracias a todos igual acá por sus tap tap. Hoy somos bien poquitos en TikTok, pero ahorita a ver si va creciendo el asunto. Estamos como el chicles, así búscame, tal cual, el chicles. Y estamos transmitiéndoles, déjenles, les acompaño también por acá para ver qué queda. Saludos para el banco de Scotiabank, dice, pero ¿qué andan haciendo ahorita en Scotiabank? Bien, pues vamos a rola y regresamos con más acá del TikTok. Conéctense, estoy como el chicles, así búscame normalito el chicles con una S al final. O como Dani Olivares, y así me vas a encontrar vía TikTok.

0: aire tantito. Son las 10 de la noche con 43 minutos, 10 de la noche con 43. Ya por acá les acompaño a través de TikTok. Estamos en TikTok Live y por aquí se siguen conectando, siguen solicitando rolas, siguen mandando saluditos. Saludos para Jocelyn la Tóxica, dice, años sin escuchar tu voz. Eso me pasa mucho acá en TikTok, ese tipo de comentarios. Hola guapo, buenas noches desde Zumpango. Gracias Alejandro por las rosas. Igual, el primer regalo que envío, dale gracias, el buen Alejandro. Nelly Piña, ay, qué buena onda. ¿Puedes poner la canción de La Factoría? Ok, pero ¿cuál de La Factoría? ¿Quién? Supongo su One Hit Wonder, ¿no? Para la familia Cabrera. Saludos para Isabel, saludos desde Catepec. Saludos para Aide Hernández. Saludos desde Miskik. Saludos para Isabel Flores. Dice yo la canción de Altavoz. Saludos mi amigo el buen López. Acá el buen Elías también andaba de este lado. Ya no sé si siga por aquí mi compa Elías, pero le mando un abrazo. Saludos para Lizeth. Te escuchamos desde Chilpancingo. Saludos desde La Jusco. Luis, mañana vas a hacer live en TikTok. No lo sé si mañana me conecte, pero ahorita hay que aprovechar que estamos aquí conectaditos. Gracias a toda la gente que está con su tap tap. Hoy de hecho somos muy pocos conectados, apenas vamos para 400. El tap tap igual va muy bajo, apenas vamos 12,000. Pero bueno, ahorita vamos a ir creciendo el asunto. Atiendo llamadas telefónicas igual para que vayan escuchando aquí en el programa. Hola, La Z, buenas noches. Bueno. Ah, ni siquiera se cortó ni nada, algo le pasó a mi línea. Ah, ya la regué, soy yo, ya vi qué pasó. A ver, aguanten, creo que ahí ya quedó el asunto. A ver, hola. Bueno. Es que no sé si yo lo desconecté. Hola, buenas noches. Ah, ahí quedó el asunto. Hola, buenas noches, ¿quién habla?
1: Yo, Brian.
0: ¿Qué onda tú, Brian? ¿Cómo estás?
1: Bien, ya sabe.
2: ¿Qué onda tú, Brian? ¿Cómo estás?
0: Qué bueno, escúchame sí, únicamente por el teléfono, mi Brian.
2: ¿Qué onda tú, Brian? ¿Cómo estás? Qué bueno, escúchame únicamente por el teléfono, mi Brian.
1: Ok.
0: Órale, va. Ahora sí, ¿dónde te encuentras, Brian?
1: ¿Te acuerdas que el jueves te marqué?
0: ¿Dónde te encuentras? Ah, la neta sí, no me acuerdo tanto, carnal. Pero a ver, recuérdame un poco, please.
1: Es que ves que te comenté que la de esta Lizeth.
0: Pero Lizeth, que a ver, es que por nombres casi no me acuerdo. A ver, platícame un poco de la historia, tal vez ahí me refresque la memoria.
1: De Pérez Montalbán, que ves que no nos contestó en su casa ni en su teléfono.
0: Hoy creo que de eso sí ya medio me acordé, pero ¿cuál era el caso?
1: Es que ves que comentaba que yo, pues por mi culpa terminé, tuvimos peleas porque yo le engañé.
0: ¿No fue el que terminamos vía TikTok el caso?
1: No.
0: Ok, medio me acuerdo entonces. Bueno, ¿y en qué te puedo servir, carnal? Bienvenido a Los Adoloridos de nueva cuenta.
1: Muchas gracias, chicles. Pues a ver si se puede que le puedas marcar a su casa o a ella. A ver si contesta.
0: ¿A su casa o a ella? Ok. Va, pues hacemos allí un último intento para ver si ahora sí nos responde, ¿va?
1: Va.
0: A ver, pásame su número, please.
1: 5558.
0: Ajá. Ajá. Ok. Lizeth, dices que se llama, ¿verdad?
1: Sí. Si te contesta su mamá, se llama Rosalba.
0: Ok, si me contesta la señora Rosalba, que nos pase con Lizeth. ¿Y qué canción quieres dedicarle a Lizeth?
1: Una que tú me recomiendas.
0: Pues justo esa que ya no la pusieron hace rato, la de Que Te Quieran Bonito del Jackie.
1: Una de Próximo Viernes de Espinosa Paz.
0: Órale, va. Y justo hace rato también a quien marcamos de allá de Playa del Carmen dijo que sí era esa la canción que le iban a dedicar y no era esa. Entonces ya Espi Paz quería aparecer por aquí. Saludos de Tlaxcala la Bella, dicen soy para Libán, el amor de mi vida. Simons, muchas gracias. Gracias igual por las rosas. No sé si escuchan ya en TikTok o no se escuche. Ahí está ya, ¿no?
3: Bueno.
0: Hola, buenas noches. ¿La señora Rosy? Bueno.
3: ¿Quién la busca?
0: Ah, señora Rosy, en sí estoy buscando no a usted, sino a su hija Liz. Le marcan de aquí de Los Adoloridos de la Z. Soy Luis Olivares. Bueno, bueno. Chales, sabía que nos iban a colgar. Carnal, pues sí, ya nos lograron contestar, pero nos terminaron colgando.
1: ¡No!
0: No, dice. Sí, neta, a ver, vamos a hacer algo. Mira, voy a salir de otra línea, de otro número. Okay. Si me contestan, entras tú directo y ya después yo te ayudo, ¿va?
1: ¡No!
0: ¿Eso qué fue?
1: Es que como salimos muy mal...
0: Ah, no, pues no quieren saber nada. Y yo aquí, avísenme.
1: Sí, no, sí salimos muy mal.
0: Ups, no, carnal, pues creo que va a estar totalmente complicado.
1: No sé si tenga ella su teléfono.
0: No sé, pero creo que ya lo voy a ver muy complicado el que entonces nos tome la llamada.
1: Oh. A ver, inténtale la última vez.
0: O sea, ahí mismo, ok. Entras tú entonces, ¿eh? A ver, salgo de esta y voy a remarcar aquí. Tírale paro, dice Helen Alemán. Sí, pues para eso nos rentamos, para eso nos alquilamos. Pero, pues a veces no se puede. ¿Qué fuimos? Quiere de firme mi compa Richard. Carnal, a ver, ahí ya te escuchan, ya contestaron de nueva cuenta. ¡Bro! Nah, no, pues ninguno de los dos se pone pilas tampoco. Mi carnal, ¿cómo le ayudamos? En fin, son las 10:49, bueno, ya 10:50. De hecho, voy a esta rola y después de esta rola me ligo automáticamente a una pausa comercial y ya regresamos con más de Los Adoloridos de la Z. Feliz noche para ti.
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0: Sale, son las 11 de la noche con 7 minutotes, ya las 11:07 aquí a través de Los Adoloridos. Gracias por sintonizarme aquí a través de este programa. Voy ahora sí a tener más llamadas telefónicas, a ver quién se encuentra por la línea número 4. Hola, buenas. Sí, buenas noches, ¿quién habla?
1: Alejandro.
0: Alejandro, ¿cómo estás?
1: Bien, chicles, aquí, mira.
0: ¿Qué rollo? ¿Dónde me escuchas, Alejandro?
1: De Ciudad Neza.
0: Va, ¿qué colonia andas de Ciudad Neza?
1: De la Colonia del Sol.
0: Órale, sí te ubico ahí por el paradero, ¿no?
1: No, más adelantito, chicles.
0: Ah, ok, entonces estaba equivocado. Pero bueno, cuéntame, ¿en qué te puedo servir, carnal? Bienvenido a Los Adoloridos.
1: Pues ya ves que te he marcado como varias veces y la persona que queremos contactar, pues no se me da.
0: No manches, ¿neta?
1: Sí, ya ves que te he hablado como 7 veces, pero pues no se me da.
0: Chales, ¿y qué hacemos? Tú dime.
1: Pues mira, te voy a ahorrar, ahora sí ves que le hemos marcado. Ajá. Y no nos ha contestado. Ajá. Pero ¿qué crees que esa persona? Pues ya la tengo viviendo conmigo.
0: Achis, achis, los mariachis. O sea, primero no nos contestaba y ahora hasta ya está viviendo contigo.
1: Sí, ¿cómo ves, chicles?
0: Ah, no, pues bueno, ¿entonces la tienes ahí enfrente o qué?
1: Sí, yo también ya hasta la fui a despertar y eso para que, pues, que escuchara. Porque esas veces ni me contestaba ni nada.
0: Bueno, pues, si la tienes ahí enfrente de ti, adelante.
1: Permítame tanto. Brenda.
2: ¿Qué pasa?
1: Espérame tanto.
0: Okay.

0: Bueno,
1: sí. Bueno.
0: Mira, está aquí Brenda conmigo. Pues de tanto que la anduve buscando y eso, pues decirle esas palabras, ¿no? Ya que no me contestaba, ya que no sé por qué no me contestaba. Y ya ves que te pedí a ti que le marquemos, ¿no? Nunca se me dio.
1: Ok, adelante.
0: Decirle que, pues que la quiero mucho, que la amo, que es todo en mi vida. Y que si no me ha contestado es porque, pues no sé ella. Pero sí sabe que la amo. La amo tanto que pues sí daría mi vida por ella.
1: Y bájenle a su radio, please.
0: Bájale, tanto. Bájale. Y y pues dedicarle una canción.
1: Ok. ¿Cuál canción?
0: La de Tu Perfume.
1: Órale, va. Aquí te la de-

Ay, pues esta rola del mexicano, ya le quedan 2 días para que retumben el Parrandas. Allá nos vemos el miércoles 19, ya, o sea, hace pasado mañana. Eso sí, esta cuenta regresiva ya llegó prácticamente a su final. Solamente nos queda el día de mañanita y el miércoles a preparar todo, a hacer soundcheck y pues en la noche retumbar Avenida Paseo de la Reforma, esquina con Avenida Juárez. El piso 12 se escucha hasta la planta baja, justo con este tipo de rolas del mexicano. Así que ahí nos encontramos, porque además va igual firma legal. Van varias agrupaciones que van pues justo a ponerle el ambiente a todo el Parrandas. Entonces justo nos vamos a encontrar. Recuerda que es jueves, ya digo, más bien miércoles. Ahí nos vemos miércoles 19, justo a través de El Parrandas, una emisión más de El Parrandas. Y bien, quien te decía que nos iba a acompañar a Código 8 y firma legal, también ahí antelando un poquito la situación antes de mi banda El Mexicano. Va, las 11:23, justo igual voy a atender otra llamada telefónica. ¿Quién está acá en la número 6? Hola. Bueno, sale, se nos fueron. Y en la última de acá, hola. Bueno. ¡Hola! Nadie aquí, ¿verdad? A ver, acá, hola. Bueno. Sale, se quedaron ahí. Y debía canciones, debía también cancioncitas. Justo me estaban pidiendo algo de Chayanne y algo de Inspector. El Amargo Adiós o algo de Chayanne. ¿Qué hacemos? Pues el Amargo Adiós, no nos quedamos con el Amargo Adiós, porque Chayanne, ahorita vamos a buscarle a ver por lo menos cuál podría quedarle por aquí. Las 11:24, ¿se acuerdan de esta rola también? Bueno, pues disfrútenla, está a través de Los Adoloridos de la Z.

0: Sale las 11 de la noche con 41 minutos, las 11 con 41, momento de decirles muchas gracias. Gracias por estarnos aquí acompañando a través del 107.3. Regreso el día de mañana en punto de las 10 y ya tenemos más del programa, así que no se nos despeguen, las 11.41.
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31: Hola, hola, bienvenidos a un nuevo episodio de Ya Oíste. Yo soy Génesis Sainez Silva, un gusto estar con ustedes. Hoy abordaremos un tema que la verdad yo siento que es muy poco conocido. pero que es muy importante hablarlo, y es el embarazo psicológico. Y para ayudarnos a entender qué es, por qué ocurre, cómo se trata, nos acompañan la doctora Diana Bautista II, que es ginecóloga. Mucho gusto, ¿cómo está, doctora?
0: Muy bien, un placer estar con ustedes y muy contenta de hablar de este tema.
31: ¡Uy! Se va a poner interesante. Y también tenemos a nuestra queridísima amiga Sharon Paredes. Ella es neuropsicóloga, ya nos ha acompañado en otros podcasts. Bienvenida, ¿cómo estás?
1: Muchas gracias, aquí de vuelta, ya sabes, que me encanta estar con ustedes compartiendo conocimientos.
31: Uy, yo soy feliz porque siempre que les digo, cuando iniciamos el podcast, nos desconectamos del mundo y aprendemos. Me gustaría que nos contaran un poquito de qué es en realidad esto.
0: Ok, pues el embarazo psicológico es una condición en donde la mujer cree que está embarazada, pero además tiene síntomas de embarazo. Entonces, dentro de estos síntomas, pues podemos tener congestión mamaria, crecimiento abdominal, sensación de movimientos fetales. Puede wow. llegar hasta el punto en que la paciente puede tener contracciones.
31: ¿Qué?
0: Entonces, tiene todos los síntomas de una paciente embarazada y hasta muchas veces hasta exacerbados.
1: Otro de los síntomas que comparte la doctora, incluyamos la amenorrea. Y es algo muy importante que dice la doctora, no es una cuestión solamente de creerse, porque los síntomas están ahí. Exacto, los síntomas son reales. Entonces, estamos hablando no solamente de una cuestión psicológica, no solamente de una cuestión fisiológica, sino también neuroendocrina, ¿no? Porque también tiene que ver los cambios hormonales. Entonces, ¿en qué se presentan estas situaciones? ¿En dónde las podemos ver? En personas, en mujeres que hayan tenido un duelo, por ejemplo, perinatal, postnatal, también en personas que tengan muchos deseos de quedarse embarazada, también se presentan en pérdida de pareja. Pero está muy asociado, ¿verdad?, con esta obsesión, puede llegarse a convertir en una obsesión o también este deseo intenso de estar embarazada, ¿no? Entonces, no solamente en eso, también en personas que incluso tienen miedo de quedarse embarazadas.
31: Creo que he escuchado más esa parte del miedo porque, pues claro, ¿no? O sea, se protegen y todo, pero dices que yo no quiero. Y tantito a lo mejor no vino su periodo porque a lo mejor se estresó de que justo ya dijo, ya no, ¿qué acabo de hacer? O el trabajo y no les baja, ¿no? Entonces es como de ya. He escuchado más que es por el miedo que por otra, que es la parte justo del duelo. Eso se me hace muy interesante. O sea, a partir de un duelo, ¿vuelven como esa parte, se activa o cómo es eso?
1: Sí, o sea, digamos que son situaciones o factores de riesgo y más en una mujer que probablemente, ¿verdad?, tiene un historial para procesar emociones de una manera no confrontativa. ¿Cómo se puede diferenciar? Que en la psicosis, una vez que ya es revelado a través de estudios, ya sea de sangre, ¿no? O también, sí, en este tipo de estudios clínicos en donde ya se le menciona a la mujer, no estás embarazada, cuando es psicosis, a pesar de que me están diciendo la verdad, yo todavía me aferro. Entonces, aquí, por ejemplo, tendría que ver con una cuestión de cómo se conecta con la realidad. Y, por ejemplo, en otras situaciones que no tienen que ver con psicosis, todavía la persona sí mantiene este contacto con la realidad porque llega a cuestionarse. Claro. Y entonces los síntomas que tuve que fueron, entonces puede que se trate de otra cosa, o sea, todavía tengo un cuestionamiento reflexivo.
0: De hecho, la paciente, bueno, hay que diferenciar, hay la paciente que también simula, esa es la paciente que no va a tener síntomas, sino que dice yo estoy embarazada y me lo estoy inventando, ¿no? Por ciertas cuestiones psicosociales principalmente. Okay. Pero la otra es la que ella cree que sí está embarazada. Y la que, como ya mencionamos, tiene síntomas y que además se hace prueba de embarazo.
31: Esa es la se me vino, qué bueno que lo mencionó, porque se la hacen la prueba y sale positiva.
0: Hay cosas que pueden suceder. Una es, la prueba puede salir, tienen falsos positivos. O sea, entonces la prueba confirmatoria es en sangre, es una hormona que se llama gonadotrofina coriónica, fracción beta, que es exclusiva del embarazo y que se va duplicando, triplicando cada 48 a 72 horas. Sin embargo, lo primero que hace la paciente, pues eso, la mujer, es hacerse una prueba en orina.
31: Claro.
0: ¿Vale? Entonces, pueden haber elevaciones mínimas por la alteración neuroendocrina, pero esa hormona no va a elevarse arriba de 14 miliunidades. O sea, es muy poquito y es poco significativo. Entonces, ¿qué es lo que hacemos nosotros? Tomar esa hormona de control. Ahora, algo importante que tenemos, la presión social. Eso es súper importante, que actualmente muchas de las pacientes, más las que van al instituto, pues están embarazando ya un poquito más grandes, ¿no? Porque ya tienen una licenciatura, tienen posgrados, maestrías y todo eso. Pero también hace que la gente te diga, oye, ¿y para cuándo?
2: Ya se te fue el tren.
0: Ya se te fue. Sí. O vas a tener alteraciones, o no te vas a poder embarazar. Y fíjate que me he dado cuenta que hay como un piquito, como a partir de los 35 años, que la presión social como que pega todavía mucho más, ¿no? ¿No? De, yo ya tuve tantos, o ya te casaste, o todo eso. Entonces, eso involucra mucho que las mujeres empiecen con este tipo de trastornos.
1: Hay algo importante que me gustaría mencionar, y es que el ISSSTE tiene el código mariposa, que justamente este código mariposa se centra en brindarle empáticamente a una mujer que ha pasado por un proceso de duelo peri o postnatal. Y entonces, en ese momento, lo que se recomienda es darle un espacio y también brindarle quizá contención emocional y consejería.
31: El tratamiento que lleva es más parte psicológica, va de la mano con la parte ginecológica. ¿Cómo es ese trabajo en conjunto para ayudar?
1: Es psicológica. O sea, una vez que ya se identificó que no hay un embarazo real, ya es psicológico y en algunos casos puede ser con tratamiento farmacológico y con el psiquiatra.
0: La paciente tiene un por qué siente esos síntomas, ¿no? No de repente me los inventé.
31: De la nada.
0: Si bien están relacionados con el deseo de un embarazo, también es cierto que, ejemplo, o sea, tenemos alteraciones en hormonas. Las mujeres nos regimos por hormonas.
31: Sí.
0: Todos nuestros días están regidos por hormonas y de acuerdo a la edad que tenemos, pues eso obviamente si se disparan, si bajan, si se alteran y todo eso, ¿no? Yo les digo, es como de repente ir al dentista, ¿no? Pocas veces vas regularmente al dentista, ¿no? Lo mismo, pero cuando vas te encuentras todo lo habido y por haber. Igual sí. Con los ginecos, ¿no? Cuando vamos, pues encontramos todas las alteraciones hormonales que puedes llegar a tener y eso lo vinculamos a la sintomatología que tú tienes, tengas o no un deseo de embarazo.
31: Okay.
0: Entonces, en ese sentido, por ejemplo, muchas mujeres dicen, oye, yo digo que estoy embarazada porque aparte de que no menstruo, pues tengo secreción por el pezón, ¿no? Y tengo salida de leche, ¿no? Lo que llamamos la galactorrea. Pero además yo siento que mis mamas están congestionadas, pero además siento que ya me estoy hiperpigmentando, ¿no? O sea, que me salen las manchitas del embarazo, el dichoso melasma. Fíjate, me está creciendo el abdomen. Entonces, ¿de dónde me crece el abdomen si no estoy embarazada? Y puede ser esto tan prolongado como el trastorno que tenga cada paciente, ¿no? Porque hay unas que se pueden aventar los 9 meses diciendo que están embarazadas y hasta que ellas puedan aceptar una asesoría por psicología, porque tampoco las podemos obligar a ir.
1: De hecho, pues me gustaría dejar el correo de saludmental@iste.gov.mx si llegan a tener alguna otra duda también al respecto del tema o bien alguna orientación, pues podemos responderles por correo electrónico.
31: Muchas gracias por acompañarnos en este podcast, en su espacio. Espero que se lo hayan pasado muy bien.
1: Sí, muchísimas gracias a ti por invitarnos.
31: Para la próxima ya vamos a buscar más temas y que nos acompañen en esta mesa de debate. Ah. Perfecto, pues gracias doctora, gracias Sharon y gracias a ustedes por escucharnos hasta este punto. De verdad que el podcast no sería nada sin ustedes. Cambia mucho el escuchar y el tener información. Y pues recuerda que la salud mental también es importante para todos hoy en día. Yo soy Génesis Zaine Silva. Y fue un gusto estar con ustedes. Nos vemos en un próximo episodio de Chao ISSSTE. ¡Adiós!
1: ¡Adiós!
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1: Presidentes, buenos días, ¿cómo están? Excelente mañana, ya a las 6:05, 6:05. Bienvenidos y bienvenidas a las Serenatas de la Z. ¿Cómo amanecen en este martes, ya 18 de agosto del 2026? Ya nos estamos acercando, estamos a menos de un mes de, bueno, pues hacer la fiesta del 15 de septiembre, ¿verdad? El mes más patrio, precisamente. Bueno, mientras eso llegue, residentes, nosotros aquí estaremos en las Serenatas de la Z de 6 a 8 y después con los residentes hasta la 1 de la tarde. Así que vamos a iniciar rápidamente con la numerología del día de hoy, recordándoles ya que estamos en la semana número 34. Es el día 230 y faltan 135 días para que termine este gran 2026. Así que hoy el santoral nos indica que hay que festejar a San Agapito, ruega por nosotros. San Alberto, ruega por nosotros. Santa Paula, ruega por nosotros. Y Santa Nicolasa, ruega por nosotros. Para ellos y ellas, muchísimas
2: felicidades.

0: ¡Felicidades a todos quienes están festejando su santo y también quienes cumplen años! ¡Un fuerte abrazo! ¿Y qué es lo que sucede, gatito volador, un día como hoy?
1: ¡Presidentes! ¿Cómo están? Muy buenos días en un día como hoy, jolines. Bueno, de 1873 el Congreso de la Unión declara a Benito Bodoque, que diga Benito Juárez, benemérito de la patria, Crisito.
0: Oh.
1: En 1931 se expide la primera ley federal del trabajo, reglamentaria del artículo 123 constitucional. Hoy es el día de nunca rendirse, es decir, Never Give Up Day. ¿Okay? También es el Día Mundial de la Prevención de Incendios Forestales y el Día Internacional de la Arqueología, así que Gabo, muchísimas felicidades.
2: Oh, por las pantimedias de Wendy Guevara.
1: Por el descubrimiento que hicieron Leti hace como 3.000 años antes de Cristo.
2: Muy bien, y ahora sabemos cuál es la frase del día. ¿Qué nos dice lo siguiente?
0: La frase del día dice así, y es cortesía de Reflexiones Gabriel Escamilla.
3: Aquí estoy.
0: Solo existen dos días al año en los que no se puede hacer nada. Son ayer y mañana.
4: ¡Oh, qué buena frase! Oh, qué
0: solo
4: buena
0: existen frase. Dos días al año en los que no se puede hacer nada y son ayer y mañana.
5: ¡Sí, señor!
2: ¡Guárdale! Esto es un espejismo. ¡A cara!
1: Estamos rodeados de sorpresas.
2: Iniciamos presentando al equipo. Una vez que se presente, ahora preséntense ustedes. ¿Quién es el que está aquí? ¿Quién es el que anda aquí?
1: ¿Quién se petateó hoy,
6: Pato? Muy buenos días. Exactamente, sí. ¿Están escuchando bien? Ya llegué, ya estoy aquí. David García, el Pato, presente.
5: ¡Sí, señor!
2: ¿Pero dónde estás? ¿Qué haces?
1: Tienes estoy que presentar a todo el equipo.
6: Ha tenido sus llamadas y con gusto presento al asador de esta orquesta que se llama ¿Asador? Crisito Rodríguez.
0: ¡Órale, al asador! Es que me bronceé mucho, seguramente. Presidentes, muy buenos días. ¿Cómo están? Excelente mañana. Ya listos para acompañarles en la serenata de la Z, así que marcar 55-52-59-0829 y 55-52-59-23-91.
2: Vente, Marti, córrele, tenemos todo el tiempo para que te presentes, así que córrele porque queremos escuchar tu hermosa, dulce, linda, melodiosa y caballosa.
1: Oye, como quiera luego ni nos contestan en las serenatas.
2: Entonces, no tenemos prisa, no te preocupes. Así que él es un hombre que está dedicado a la operación técnica desde que nació, o sea, hace 25 años.
1: ¡Órale!
2: Ándale, Marti, ¿dónde estás que no te veo?
7: Aquí estoy.
2: No, córrele para acá. Para que la gente escuche.
0: Ahora
2: quién está
0: oscura
2: atrás de los controles.
1: Tu mamita está esperando escucharte que estás trabajando, machito.
2: Ándale, Marti, no te dilates con la canasta de los cacahuates.
6: Jefe, muy buenos días, feliz martes a toda la gente que nos está escuchando. Un saludo.
1: Hombre,
6: a toda
1: qué
6: la
1: felicidad,
6: banda.
1: Manchas.
6: Claro que sí, muy feliz de estar aquí tempranito, jefe.
2: Eso, ¿cómo le ves? Vamos a desayunar hoy, querido Marti.
6: Los tamalitos, ¿no, jefe?
2: Órale, perfecto, muy bien. De este lado está el gatito volador haciéndose limpieza general. Lavado,
1: no me,
2: engrasado.
1: No me contestaste
2: y
1: ayer, estoy muy sentido contigo porque.
2: En la noche.
1: Pudiste haber evitado que viniera, jefe.
2: Ah, caray, ¿por qué?
1: Buenos días, residentes, ¿cómo están? Qué gusto saludarles. Bienvenidos ya a las Serenatas de la Z.
5: Sí,
1: nombre de todos los que conforman este gran proyecto radial llamado Las Serenatas de la Z. Les muy buenos días y les comparto que aquí estoy.
7: Muy bien.
2: Felicidades. Y este que les habla se llama Gabriel Escamilla, que como todas las mañanas se recuerda con una sonrisa, dice mucho más que en palabras. Sean bienvenidos a su casa, pasen, tomen asiento, pónganse cómodos.
5: Sí,
2: y por favor traten de disfrutar pues, de todo lo que aprendemos juntos, de todo lo que disfrutamos juntos y todas las cosas maravillosas que nos vienen a través del 55-52-59-0829 y 55-52-59-23-91-6-9, tiempo de serenatas con Cricri. Cristian Rodríguez.
1: ¡Jolines!
0: Gracias, Gabo Gatito. Vámonos con Normita Cruz. Está más que lista para entregar esta primera serenata ya de inmediato. ¿Cuándo son ya las 6:10? Normita, ¿cómo estás? ¡Buen día!
8: Hola, buenos días.
0: ¿Qué onda, Normita? ¿Cómo andas?
8: Bien, gracias a Dios y ustedes.
0: Nosotros aquí muy bien, ya llegando contigo, ya listos para atenderte, Normita. Bienvenida. ¿Y tú en dónde estás?
8: Aquí estoy.
0: Eso, punto para ti, Normita. ¿Desde dónde hablas?
8: De acá de Villa del Carbón.
0: Ah, ya ubicamos por dónde. ¡Un saludo!
2: ¡Hasta allá!
5: ¡Sí,
0: Normita,
5: señor!
0: Platícanos todo. ¿Cómo pinta el martes para ti?
8: Pues creo que muy bien hasta ahorita, gracias a Dios.
0: Nos da mucho gusto. ¿Qué es lo que vas a hacer? ¿Qué tienes planeado para el día de hoy?
2: ¿Qué es lo que pues, quiere la nena?
8: La rutina de la casa, cuidar a los hijos.
0: Pues ¿cuántos tienes?
8: Lo que conlleva. Dos.
0: ¿De qué edades?
8: Uno tiene 12 y la niña tiene 8.
0: Oye, ¿y contenta de que estén de vacaciones? ¿Qué es lo que hacen?
8: Pues como nos dedicamos a los animales, pues hay que atenderlos, estudiar un rato con los niños.
0: Ok. Oye, ¿y qué animalitos tienen? ¿Cuáles son los que cuidan?
8: Pues creo que de todo un poco.
0: ¿Ah, sí?
2: Yo aquí también cuido unos animales.
0: Estamos igual.
1: Conmigo no se metan.
0: Oye, ¿y tus hijos los cuidan entonces también?
8: Pues sí, entre todos.
0: Qué padre, Normita. Pues un fuerte abrazo hasta allá, hasta Villa del Carbón te mandamos. Ahora sí, platícanos de Javier Cruz, ¿qué es de ti?
8: Es mi hermano.
0: ¿Y por qué le quieres hacer esta serenata?
8: El día de hoy cumpleaños.
0: ¿Cuántos?
8: 32, me parece.
0: Ok, ¿cuántos hermanos son?
8: Somos 5.
0: ¿Y Javier es el más pequeño?
8: Sigue de mí.
0: Ok.
8: Somos de los más chicos.
0: Venga, Normita. Oye, ¿y lo ves hoy a Javier para festejar o algo así?
8: No, ellos viven en Barbechos.
0: Órale, ¿y por dónde está Barbechos?
8: Como a una hora de aquí de donde yo vivo.
0: Ah, ok, perfecto, Normita. Pues entonces vamos a marcarle de inmediato, vamos a entregarle esta serenata. ¿Qué canción le quieres dedicar?
8: Me parece que es de hermano de...
1: ¡Pimpinela!
8: Algo así.
0: La de Marco, dice
2: de
0: ahora.
2: Pimpinela, el luchador exótico, no fue.
0: La de hermano. Perfecto, Normita. Oye, ¿alguna situación importante que recuerdes con Javi? ¿Alguna travesura que hicieron de niños? ¿Algún recuerdo que tengas aquí muy presente?
8: Pues que estuvimos juntos desde niños. Él me enseñó muchas cosas. Conviví mucho con él.
0: ¿Jugaron padre?
8: Pues sí.
1: ¿Claro?
0: Nos da mucho gusto. Bueno, pues Normita, pues estamos listos de este lado, así que no nos cuelgues porque ya le vamos a marcar, ¿sale?
8: Ok, gracias.
0: Aguántanos tantito.
1: Crisito, te iba a preguntar si te hubiera encantado tener un hermano mayor, pero sí tienes una hermana, ¿verdad, mayor?
0: Tengo una hermana mayor, exactamente.
1: ¿Y qué tal la convivencia?
0: Bien, muy padre, no nos vemos tan seguido, pero cuando nos vemos bien, pero sí me hubiera gustado tener
1: Ándale,
0: un hermano.
1: Ándale, a eso iba justamente, tienes una hermana mayor, pero creo que estaría muy padre también tener un hermano mayor, ¿no?
0: Sí,
2: ¿qué
0: sí,
2: supiste
0: sí.
2: cuando eras adoptado? Más bien, ¿qué sentiste cuando supiste que eras adoptado?
0: No sabía. Y hasta ahora. Gracias, Gabo.
2: Ah, perdón.
1: Perdóname, Jolines, pero era necesario hacerlo. Oye, Gabo, ¿tú sí tienes hermanos mayores?
2: Sí, a mí me gustan mayores.
1: Hermanos mayores. ¿Y cómo fue esa convivencia? ¿Sea bonita, sí, padre, o dos, tres?
2: Fue muy padre porque nos veíamos cada 3 años.
1: ¡Ah, caray! Gracias a la banda. ¿Qué banda es? Ya nos contagió de coro.
2: Es la Tracalosa de Chiapas.
1: ¡Ah, caray! Ahora, mira, ve.
2: ¡Ah, caray!
1: Déjame cambiar. Por caray,
2: caraya.
1: Caraya.
2: Ya está ahí. Ah, pues yo sí tuve, de hecho soy el más chico, entonces tuve a mi hermana Rosa María, después a mi hermano Laurentino el Coyote, después mi hermana Esperanza.
1: ¿Tu hermana la maestra es Esperanza?
2: La maestra es Esperanza.
1: Es muy linda y es muy agradable también. No tenía el gusto de conocerla, sí.
2: Te la andabas ligando.
1: Súper aliviada. No, mejor a su esposo. No, pero yo creo que ha de ser muy padre también tener una formación con hermanos mayores.
2: Aparte, fuimos una familia.
1: Siempre hay que ser ejemplares, yo creo, ¿no?
2: Tranquilos, nos llevamos bien padre. Entonces, apenas nos vimos este fin de semana.
1: Coyote Escamilla es mayor. ¿El mayor
2: años,
1: de todos?
2: No, no. Rosa María.
1: Ah,
2: la
1: ok,
2: mayor.
1: Ok.
2: Efectivamente, entonces, pues la verdad es que sí, siempre tienes con quién convivir,
1: qué
2: a quién
1: chido.
2: Platicar, quién te defienda, ¿no? Quién te aconseje. En mi caso no hacía nada de eso, pero me imagino que se ha de sentir padre. Me imagino que si lo haces se ha de sentir bonito. Son ya las 6 de la mañana con 14, 6:14. Si quiere mandar saludos a sus hermanos mayores,
0: ¡sí, señor!
2: Pues aquí estamos a sus órdenes a través del 55-52-59-0829 y 55-52-59-23-91. 100,000 líneas directas para todos ustedes.
1: Oye, demasiado frío. Decían, Crisita, alguna vez en una nota que ya no iba a tener nieve el Iztaccíhuatl y que ya era la última y que demás.
2: Que no sé qué.
1: Y
2: que
1: hemos tenido unos días el fin de semana que andaba por allá porque iba justamente para Puebla, para Cholula y demás. Qué vista tan hermosa
2: espectacular. ¿Verdad?
1: No sé
2: del
1: si ha sido a Huauchinango
2: sí.
1: Este fin de semana, pero...
2: No, pero tengo unas fotos del Iztaccíhuatl que está la nieve casi hasta abajo, parece Europa.
1: Sí, o sea, no, está dices, impresionante. Wow. Entonces, decían también otro amigo, oye, ya sellaste tus ventanas con masking porque viene la famosa lluvia, creo que sí te comenté.
2: Sí.
1: Una lluvia negra o tormenta negra,
2: tormenta
1: creo,
2: negra,
1: y que
2: sí.
1: Vientos de no sé
2: es
1: qué.
2: Es un luchador, ¿no? De la tormenta
1: cuando,
2: negra.
1: Sí, es cuando más sol salió, entonces yo la verdad no soy como de creer tanto en los pronósticos del tiempo, porque como fiel creyente, digo, pues Dios al final de cuentas tiene la última palabra.
2: Oye, pero lo más impredecible, lo más importante, nieve en Xochimilco, ¿no?
0: Ah, caray.
1: Sí, en la feria.
2: Hay de
6: mamey, de melón, de fresa, de sandía, de chabacano, de camote, de cascabel. Jolines, de,
1: también, sí, ¿no? De,
6: sí, hay mucha nieve. ¿Llegaste
1: a probar de las nieves exóticas?
6: ¿No te sí, tocas, no te de víbora de cascabel me tocó.
1: Está muy rara, ¿no?
6: Sí, también. Se ve como acuñada.
1: Termino. Saludos a toda la gente nevera, a todos los que hacen también este tipo de ferias tan tradicionales. Ahora en Venustiano Carranza teníamos el Festival de la Torta, la Feria de la Nieve, de la Mezclilla,
6: feria
1: de la Piñata.
6: Tamal, feria del,
1: la Feria del Tamal.
6: La Feria del Locutor, del ¿no? Elote, que es la Feria del Burro. ¿No?
1: Pero no por justamente.
6: Ya sabes por qué.
1: Son por las orejas.
6: Por lo grande de las orejas.
1: No, y es que la verdad creo que México tiene,
6: Feria
1: no sé,
6: del

0: ferias. O sea, está increíble. Feria del Amaranto, Feria de la Alegría, Feria del Dulce Cristalizado.
1: Oye, tan solo allá en Cholula, creo que se dice, ¿no?, que había una...
0: Feria de los Cholultecas.
1: Una historia, una iglesia, un templo por cada día del año. O sea, que había entre
0: 365.
1: Es correcto. Entonces son fiestas de todo el año. Sí,
0: y todas tienen... A cada capillita le llega su fiesta.
2: Claro. Ya tenemos por acá, creo que a la esposa de Javi. Hola, hola, buenos días.
0: ¿Cómo que creo, Jolines?
2: Es que no sé quién contestó. Hola.
1: Es un dato preliminar.
0: Oye, pídele, gato, que amablemente diga bien su serenata.
1: Vamos a bajar la
2: Hola, ¿quién habla?
1: Vamos a empezar.
2: Hola.
3: Buenas.
2: ¿Cómo te llamas?
3: Lourdes.
2: Lulú, oye, estamos buscando a Javier Cruz. ¿Se encuentra por allá en casa?
3: No, se acaba de ir a trabajar.
2: No me digas, es que no nos contesta en su celular, no lo podemos alcanzar.
3: A ver, permítame.
2: No, no es cierto, no, si está muy lejos, ya, déjalo así. Es que tenemos aquí en la otra línea telefónica a Norma Cruz, su hermana. Normita, ¿qué crees? Tu hermano ya se fue a trabajar. Y en el celular, pues, no nos contesta, entonces yo creo que está ocupado, no sé, o tal vez no lo escucha.
3: Sí, a lo mejor va en camino.
2: Sí, Lulú, pues muchas gracias, agradecemos bastante. Normita, nos queda la oportunidad de grabarla, ¿te parece si lo hacemos de una vez?
3: Claro que sí.
4: Permíteme tantito.
2: ¿Qué pasó?
1: Creo que sí, Lulú. Lo van a regresar, ¿sí? Crisito.
4: Espérenme, es que le estamos marcando a nosotros a ver si nos contesta.
2: A ver, órale, va, aquí te esperamos.
1: Dice, espérenme,
2: entonces.
1: Es que nada más se levantó, apagó la alarma y se volvió a dormir.
2: 5 minutos más.
1: Ahorita lo despertamos. Por cierto, que no se les haga tarde, ya son las 6 de la mañana con Manchi, con 18 minutos.
0: Por el parche del Capitán Garfio, ¿qué está pasando? Caray.
2: ¿Qué pasó, Lulú?
0: Caray.
2: ¿Lulú?
4: Sí, ya va.
2: ¿Pero qué? ¿Ya va a dónde o qué?
4: Es que le marcamos por teléfono y ya nos va a contestar en otro celular.
0: ¿Por qué no recurres al gatito para que amablemente le diga que se apure?
1: Hay tiempo, princesita hermosa, no te preocupes.
4: Espérame tantito, no puedes, te lo comunico.
2: Ahí ya nos escucha entonces.
4: Sí.
2: Javier Cruz, ¿cómo estás? Buen día.
5: Bueno.
2: ¿Qué onda, Javi?
5: Bueno.
2: ¡Javi!
0: Creo que te llevaron al baile.
2: ¿Lulú?
4: Sí,
2: no lo escuchamos, corazón.
4: Es que es tímido.
2: Ah, ok. Caray. Don Tímido, ¿cómo estás? ¡Buen día!
0: ¿Es Javier o es Tímido? ¿Cómo se llama?
2: Don Javi, hablamos de la estación de radio La Z, del programa Las Serenatas. Por acá lo saluda Gabriel Escamilla.
0: Hola, guapura.
2: Lo saluda el Gato Volador.
1: ¿Cómo está? Buenos días. Good morning.
2: También Cristian Rodríguez. Juntos somos los residentes y sabemos que hoy es tu cumpleaños, Javi. Así que te deseamos muchísimas
1: felicidades.

0: Así que Javi, recibe esta serenata con todo el cariño del mundo de parte de tu hermana Normita y también de tu esposa Lulu. Adelante, mi querida Normita, con la serenata.
1: Hola, buenos días, hermano. Bueno.
2: ¿Qué pasó?
3: Está bien estímido con ella.
1: ¿Sí me escuchas?
4: Bueno.
1: Bueno, ¿sí me escuchas?
4: Bueno.
1: ¿Ahí?
0: Ahí te escucha. Adelante, Normita.
1: Pues nada, solamente para desearle hoy un feliz día, que cumpla muchos años más. Sabe que lo quiero mucho. Pues me quedo con el recuerdo bonito que tuvimos de niños. Y pues, lo quiero mucho.
4: Sí, pues muchas gracias. Y ya ves que igual la quiero mucho.
1: Gracias, compa, igualmente. Bonito día. Le dedico la canción de Hermanos de... Ya se me olvidó quién la cantaba.
0: De Marco Antonio Solís. Pero antes de tu canción, Lulú, no sé si tengas algo que decirle a tu esposo por su cumpleaños. Adelante, corazón.
3: Sin llorar.
1: Mande.
0: ¿Qué le tienes que decir a tu esposo por su cumpleaños? Adelante.
2: Está muy emocionada.
1: Pues nada, que muchas felicidades. Que Diosito me lo cuide mucho y lo bendiga. Sabe que lo amo.
0: Qué linda, Lulú. ¿Y el cumpleañero qué le dice a su esposa y a su hermana? ¿Javi?

0: Ojalá que te haya gustado esta sorpresa. Te escuchamos muy, muy a lo lejos. Sabemos que estás recibiendo esta serenata con todo el cariño del mundo. Y también aquí está tu canción. Disfrútala mucho. Y de los tres nos despedimos con un...
1: ¡Adiós, amor! Adiós, amor.
0: Ya a las 6 de la mañana con 22 minutos.
1: Así arrancamos las serenatas de la Z107.

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20: Las 6:33, 6:33. Estamos listos con la siguiente serenata que ya nos tiene ni más ni menos que el famosísimo Gato Volador.
21: Oye, Gabo, nos piden un servicio social, piden ayuda, se solicitan donadores de sangre para Diana Valeria Zavala Inacua. Para Diana Valeria Zavala, se solicitan donadores de sangre de cualquier tipo. Mandar mensajes si son tan gentiles y si pueden ayudar a esta familia con donadores de sangre es para Diana Valeria Zavala, su número es 55-6488-7237. Ella está en el Instituto Nacional de Cancerología, 55-6488-7237, su familia y sobre todo Dianita Valeria Zavala lo va a agradecer infinitamente. Ella se encuentra, ¿claro?, en el Instituto Nacional de Cancerología. Si desean ayudarle, su número 55-6488-7237. Servicio social para ayudar a alguien que necesita donadores de sangre. Y nos vamos con más serenatas, Gabo. Y ya en la línea telefónica número 7 tengo a Montserrat Cervantes. Hola, Montse, buenos días. Hola, hola, Montse.
22: Buenos días.
21: Hola, Monse, buenos días, bienvenida a las serenatas de la Z.
22: Sí.
21: ¿Y tú en dónde estás, Monse?
22: Aquí estoy.
21: Buenos días, hermosa, qué gusto saludarte. ¿Desde dónde nos visitas, Monse?
22: De aquí, de Naucalpan, Estado de México.
21: ¿De qué colonia de Naucalpan, mi Monse?
22: Santiago Oxtipaco.
21: ¿Perdón?
22: Santiago Oxtipaco.
21: ¿Santiago Oxtipaco?
22: Sí.
21: Bienvenida, Monse, cuéntanos en qué podemos ayudarte esta hermosa mañana.
22: Muchas gracias. Para darle una serenata a un amigo que cumple años hoy.
21: Sí.
22: Este estado de Colima.
21: Te escucho, Monse, te escucho.
22: Sí, para darle esa sorpresa.
21: Solo esto, amigo, Monse, porque como que los ojos se te convirtieron en ojos de corazón.
22: No, no, está bien pollito, apenas va a cumplir 28 años, yo tengo 57 años.
21: No, si es un amiguito entonces, sí, nada más. Sí. Oye, ¿y en dónde le conociste a Monse y por qué él anda allá en Colima?
22: Él vive allá y este, lo conocí a través de una estación de radio.
21: Ok.
22: Y ahí nos hicimos amigos. Entonces, yo soy una persona invidente.
21: Ok.
22: Entonces, yo le dije si quería mi amistad y me dijo que sí. Entonces, hicimos intercambios de teléfono y pues, ahora sí que tenemos contacto.
21: ¿Él es una persona invidente, mi amor, o tú eres invidente?
22: Yo soy la invidente.
21: Ok, bueno. Ok. Oye, y qué extraña forma de conocerse, ¿no? También la distancia. Sí. ¿Ya han tenido la oportunidad de estar juntos, de verse?
22: No, más es telefónicamente.
21: Seguramente, bueno, más bien sería, más que verse, sería de sentirse, obviamente.
22: Sí, claro.
21: Por supuesto, pero no han tenido esa oportunidad de coincidir en persona.
22: No, todavía no, pero esperemos que más adelante.
21: Qué padre, pues que duren muchos, muchos años más esa gran amistad, Monse. Y para ti, ¿cómo ha sido estar con esta condición hermosa? ¿Cómo fue? ¿Fue de nacimiento algún percance?
22: No, fue de nacimiento y pues sí ha sido un poquito difícil, pero me di con el hogar y pues sí, a veces que hay discriminación de las personas, pero no importa, no somos unas, somos muchas.
21: Sí.
22: Y podemos seguir adelante con nuestras capacidades, ¿no? Creo que hay personas que dicen, ay, pues ¿qué vamos a platicar con ellos? ¿Qué saben, no?
21: Y por supuesto.
22: La escuela es la vida, ¿no? Entonces eso es lo que nos ha llegado a seguir adelante.
21: Claro. Oye, Monse, seguramente, ¿a qué edad comenzaste a adaptarte, obviamente, de una manera como podría decirse, tan experimentada de no chocar con las cosas? Me imagino que de pequeñita sí era un poco complicado. ¿A qué edad comienzas a adaptarte muy bien a este mundo de la oscuridad total?
22: Yo creo que de pequeña, porque a mi mami le dijeron los doctores que me tenían que dejar al peligro. entonces ahí ya son uno ya empezaba
21: a enfrentarlo.
22: Sí, exacto. Entonces, pues no, es muy, en la calle son muy lista, aquí pues conozco toda la casa, se marca teléfonos.
21: Qué increíble.
22: La música, me gusta bailar, me gustan los grupos, bueno, me fascinan muchas cosas de la vida.
21: Qué bonito, Crisito, y qué padre, ¿no? Que a pesar de las condiciones de muchas personas, en algunos casos de maneras diferentes, pues seguir disfrutando la vida, realmente.
2: Sí, definitivamente es lo mejor. Entonces les mandamos un fuerte abrazo y, como bien lo dice, ¿no? A seguir disfrutando cada momento.
22: Muchas gracias.
21: Monse, pues entonces le marcamos a Manuel para darle la serenata. Perfecto, pues vamos a marcarle, son las serenatas de la Z, Gabriel.
3: Claro.
21: Grandes enseñanzas, pensamos que a veces estamos pasando por una situación adversa, complicada y como que no queremos continuar, pero realmente escuchamos casos tan ejemplares como el de Monse y decimos, creo que realmente no estoy en una situación tan, tan difícil como la que ellos enfrentan en esa condición, con mucha fortaleza y resiliencia.
3: Es correcto, un abrazo muy fuerte para pues todos los que tienen alguna situación, a veces que te complica, ¿no? Un poquito algún sentido, ¿no? La vista, el oído también, e incluso después del COVID hasta el olfato, ¿no? Y el gusto que se vieron mermados de manera importante para la gente que tiene alguna situación motriz. A todos ustedes les mandamos un abrazo muy fuerte, admiramos mucho el esfuerzo y la capacidad que tienen para realizar absolutamente todo, incluso mejor que nosotros.
21: La capacidad que, claro, tienen de soñar y de hacerlo realidad. Bendiciones para ustedes, nuestros queridos residentes. Hola, Manuel, buenos días. Te hablamos de la Ciudad de México, de la estación de radio La Z. ¿Cómo estás, Manuel? Buenos días.
6: Buenos días.
21: Gracias por tomar la llamada. Estamos marcando hasta Colima, ¿verdad?
6: Sí.
21: Qué gusto, Manuel. Te presento a mis compañeros de programa. Uno de ellos es Cristian Rodríguez.
2: Hola, hola, Manuel. Que tengas bonito día.
23: Buenos días.
21: Manuel, mi nombre es Edgar Flores, el gato volador. Mucho gusto. Y también nos acompaña Gabriel Escamilla.
24: Hola, guapura.
21: Somos tres locutores, Manuel, ¿claro?, Gutiérrez, y estamos muy contentos de saber que el día de hoy estás de manteles largos, Manuel.
6: Sí, así es.
21: Cumpliendo años, ¿verdad?
6: Sí.
21: ¿Cuántos, Manuel?
6: 25.
21: Pues muchísimas felicidades.

0: ti. ¡Felicidades!
1: Manuel, muchísimas felicidades.
2: Sí, gracias.
1: Que sea un gran día para ti, colmado de muchas bendiciones, de amor, de salud, de sorpresas, de regalos, de trabajo, pero sobre todo de mucha felicidad.
2: Igual, muchas gracias.
1: Te lo deseamos con todo el corazón. Igual, ¿imaginas quién te está llamando a través de la radio desde la Ciudad de México?
2: Sí.
1: ¿Quién? ¿Quién crees que sea la persona que quiere felicitarte a través de la radio?
2: Pues no me imagino, pues. ¿Quién será?
1: ¿Conoces a Montserrat Cervantes?
2: Ah, sí.
1: Pues ella tiene este bonito detalle para ti. Adelante con la serenata.
3: Hola, buenos días.
2: Hola.
3: Hola, disculpa que te haya despertado, pero espero que te guste este súper detalle.
2: Sí.
3: Estamos al aire y pues están escuchando millones y millones de personas.
1: Casi no te escuchas, Monse. ¿Podrías hablarnos más fuerte, por favor?
3: Ok.
1: Gracias.
3: Gracias, muchas felicidades, te mando un abrazo del tamaño del universo.
2: Sí,
3: sigue cumpliendo muchos años más.
2: Gracias.
3: Dios te dé mucha salud, es lo importante.
2: Sí. Gracias, igualmente.
3: Que sigas pasando súper y gracias a la Z por este gran detalle y pues ojalá que este detalle nunca se te olvide.
2: No, nunca se me va a olvidar, es un bonito detalle.
3: Y que te la sigas pasando bien y te... Te van a poner tu canción que te gusta mucho, la de Haría Todo por Ti con Pequeño Musical.
2: Sí, muchísimas
3: gracias. Muchas
2: gracias,
3: chicos, por la serenata. Les agradezco mucho y que tengan un bonito día. Y muchas gracias, les agradezco mucho. Estoy muy emocionada por darle este detalle.
1: No, y nosotros más porque hoy nos va a tocar Molito de Colima.
4: Chavocho.
1: Hoy vamos a probar pastelito colimense.
5: ¡Sí, señor!
3: Pues él me quiere mucho, con mucho respeto, y yo también lo quiero mucho, y pues ya sabes, todo lo mejor para sí, también para ustedes. Muchas bendiciones.
2: Sí, muchísimas gracias, igualmente.
1: ¿Cuánto tiempo llevan con esta amistad, Monse?
3: En marzo de este año.
1: ¡Órale, qué padre! Pues que sean muchos, que estos meses se conviertan en años y que perdure esta linda amistad.
3: Muchas gracias.
1: Gracias, Manuel, felicidades, pásale increíble. Monse, gracias también por escucharnos.
2: Gracias. Muchas gracias.
1: Pásenla muy bonito y ya te moriste la canción Montserrat por si decides,
4: ¿claro?,
1: dedicarla.
3: Con mucho cariño, Manuelito, y es la canción que te gusta mucho. Y esta, si quieres, ahí en Alexa, ponle la Z para que la escuches.
2: Sí, muchísimas gracias. Abrazos y besos.
1: Le puedes decir, Alexa, pon la Z 107.3 Ciudad de México.
4: O le puedes decir como el gallito, Alexa, pones la Z, por favor, si eres tan amable, hijo. Y ya.
1: Te va a hacer caso más rápido, Manuel. ¡Felicidades! ¡Adiós, Monse!
3: Gracias.
1: Adiós, hermosa. Hasta luego y les despedimos con un
6: adiós, amor.
1: Ya recientes son las 6 de la mañana con 43 minutos.
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0: Las 6 de la mañana con 46 minutos, 6 con 46. Y la temperatura, no la sé, pero ahorita vamos a ver el reporte del tráfico que nos va a tener Cristina Combara.
1: ¡Ay,
0: caray! Las 10 mejores empresas, las 10 empresas con mejores prestaciones y condiciones para mujeres en México. ¿Las conoces? ¿Las sabes? ¿Has trabajado ahí? ¿Te gustaría trabajar ahí?
2: ¡Sí, señor!
0: Bueno, pues el ranking 2026 de Superempresas para Mujeres de Expansión permite identificar a las compañías que destacan por las condiciones laborales y prestaciones que ofrecen a las mujeres. Para evaluar este rubro, el ranking considera políticas, prácticas y programas de recursos humanos relacionados con las mujeres. También toma en cuenta aspectos como las condiciones de trabajo, la flexibilidad y la organización del tiempo, la imparcialidad, las compensaciones y los beneficios, la satisfacción laboral, la productividad y las oportunidades de liderazgo. La evaluación puede alcanzar 100 puntos cuando una empresa cumple con todos los criterios establecidos. Con base en esta medición, estas son las compañías que obtuvieron las mejores calificaciones en el rubro de prestaciones.
2: ¡Sí, señor!
0: Creo que algunas ni las conozco. Número 1, KPMG en México, servicios profesionales con 99.1%, casi perfecta.
3: Wow.
0: Lugar número 2, qué bonito. Número 2, Whirlpool de México, electrónica de consumo, 96.3%. Número 3, Banco Santander México, servicios financieros, con 94.1%. El cuarto, Cinépolis, con entretenimiento, 93.4%. 5%. 5, Biopapel, papel y cartón, 92.6%. Santa Fe, en el sexto, Santa Fe, un grupo hotelero, que es hotelería y turismo, 90.9%. En el 7, Davilla Group, hotelería y turismo, con 89.1%. En el 8, mira, otra institución financiera bancaria, HSBC México, servicios financieros, con 88.2%. En el 9, Deportenis, comercio departamental, con 85.3%. Y 10, una armadora Nissan Mexicana, R Finance México y Ensen, automotriz de autopartes con 85%. El listado reúne empresas de 7 sectores, desde servicios profesionales y financieros hasta hotelería, entretenimiento, comercio, manufactura y automotriz. La diversidad muestra que las compañías con mejores resultados para las mujeres no se concentran en una sola industria. KPMG en México encabeza la lista con 99.1 puntos o solo 0.9 puntos de calificación máxima. Le siguen Whirlpool México y Banco Santander México con 96.3 y 94.1 puntos respectivamente. El sector financiero tiene una presencia destacada con Santander y HSBC México, mientras que Hotelería y Turismo coloca Santa Fe Grupo Hotelero y Davilla Group entre las 10 primeras posiciones. También aparecen compañías con grandes plantillas como Cinépolis, Biopapel y Nissan. Otro dato que sobresale es que las 10 empresas superan los 85 puntos, aunque existe una diferencia de 14 entre KPMG, que ocupa el primer lugar, y Nissan, que cierra la lista. El resultado permite observar que las condiciones que favorecen a las mujeres están presentes en empresas con modelos de negocio y dinámicas laborales muy diferentes.
1: ¿Qué?
0: Para quienes buscan empleo, el listado ofrece una referencia para identificar compañías que destacan en un aspecto cada vez más relevante. Apúntale al momento de elegir dónde trabajar. Así está el asunto. Esas son las mejores empresas, esos son los aspectos que toma el ranking, y pues ojalá y hubiera muchísimas más y que se pelearan muchos por estar arriba del 90%, ¿no?
3: Sí, y ahora, Gabo, pues ya tenemos estas herramientas para más o menos ver qué es lo que está sucediendo en el mercado laboral.
0: Ya no vas porque a antes, ojos cerrados.
3: Exactamente, ¿no? Nada más antes íbamos donde haya trabajo y no veíamos las prestaciones y todos los beneficios que teníamos. Ahora sí ya podemos comparar y enfocarnos precisamente a un mercado ya más concreto, definitivamente. Oye, Gabo, entre otras de las empresas que están en este 2026 con buenas, muy buenas prestaciones, está Google México, Microsoft México, DHL, BBVA también aparece por acá, Compartamos Banco, que creo que ya ni existe, ¿o sí?
0: Sí, claro.
3: Así sí, todavía existe. Bimbo, Nestlé, entre otras empresas.
1: ¿Qué?
3: En donde a las mujeres precisamente tienen bastantes beneficios, ¿no?
0: Que de hecho estaban tan agradecidas las mujeres con una de las empresas con Bimbo que hasta le hicieron una porra, ¿te la sabes?
3: ¿Cómo va?
0: Chiquitibuena la Bimbomba.
3: Pues así las cosas, residentes. Y bueno, pues qué gran oportunidad ahora ya con estas herramientas del internet. Tenemos todos precisamente para ir enfocándonos y buscar más de la información para llegar directos a buscar ese empleo que nos satisfaga.
0: Cristian Rodríguez, el gato volador.
2: ¡Sí,
0: el gato
2: señor!
0: Volador, Gabriel Escamilla. Te acompañamos en esta mañana y te preguntamos, ¿tú escuchas radio o la Z?
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0: Las 6 de la mañana con 56 minutos, 6 con 56. Oigan, yo les quiero recordar que tenemos un Vaconcepta el día sábado 22 de agosto, es decir, este sábado, en la explanada del Palacio Municipal.
21: ¿Qué dijo?
0: Explanada del Palacio Municipal. ¿Qué? Nos vemos el sábado con Zumba Concepta a las 9 de la mañana y tendremos música en vivo. Estará con nosotros alcalde La Sonora. Ya lo sabes, esto será el próximo sábado. Por favor, no se lo pierdan. Y un día después es domingo. ¿A dónde nos vamos, querido Kat?
21: Nos vamos a la explanada municipal del H Ayuntamiento de La Paz con música en vivo, obviamente. Wow. Estará Didier Musical.
22: ¡Sí, señor!
21: Oh, se derrumba también para los que las nuevas generaciones, ¿no? Para los brothers. Ahí estará el buen Carlitos Didier en la explanada municipal del H Ayuntamiento de La Paz.
0: Llega tarde.
21: Música en vivo. Allá nos vemos el 23 de agosto, un día antes, ya lo mencionas, en la explanada municipal de Ciudad Neza. Y también el mismo Gabo, 22 de agosto, el fin de semana, estaremos en Bodega Aurrerá. Sí, en Bodega Aurrerá, si realizas compras,
0: sí,
21: porque
0: cierto.
21: Llega la mochila de Bodega Aurrerá,
0: claro.
21: Si realizas compras en Bodega Aurrerá del 10 al 22 de agosto por 250 pesos o más, guarda todos tus tickets y acompáñanos este sábado 22 de agosto a las 11 de la mañana en Bodega Aurrerá, Villacuapa. Recuerda, entre más tickets acumules, más oportunidades tendrás de participar en la mochila ganadora. ¿Sabes? Es una locura, Gabo, ¿no? Meterte al pasillo de papelería y órale, cárgale a la mochila todo lo que le quepa, entonces... Va a estar padrísimo, nos vemos al sur de la Ciudad de México este sábado también.
0: Oye, pero para que se junte toda la banda en la mochila de Bodega Aurrerá, que es el próximo sábado, es este sábado, ¿no? 22 de agosto, lo que vamos a hacer es que vamos a llevar boletos, ahí les va para qué, aparte de la mochila ganadora.
21: ¡No!
0: Boletos para el Arre Pepsi Black. Llevaremos boletos para el Coca-Cola Flow Fest.
22: ¡Sí,
0: llevaremos boletos para Natael Cano y llevaremos boletos para Conjunto Primavera, ahí en físico. Entonces, vayan, no se pierdan las dinámicas. Vamos a llevar tazas, también vamos a llevar plumas. Entonces, los esperamos. La cita es, repito, este sábado a las 11 de la mañana en Bodega Aurrerá Villacuapa.
23: Apúntele,
0: que se encuentra
23: bien.
0: Precisamente entre... Canal de Miramontes y calzada de Avenida Coxpa.
21: Okay.
0: Calzada Coxpa y Canal de Miramontes. Ahí nos vemos.
22: ¡Sí, señor!
0: Entonces está en la mera esquinita. Recuerden, aparte de participar por la mochila ganadora de Bodega Aurrerá, llevaremos boletos para el Pepsi Black, para el Coca-Cola Flow Fest, para Natael Cano en su tour y por supuesto para el Conjunto Primavera. Pues, ¿qué más le puedes pedir? Entonces los vas a ganar ahí, nos vas a tener nosotros para hacernos lo que quieras.
21: Allá nos vemos al sur de la Ciudad de México y el 28 de agosto, Gabo, estaremos ya haciendo el lanzamiento del tercer sencillo,
0: sí, el
21: en colaboración
0: viernes 28.
21: Con Grupo Ensamble.
0: ¿Qué? Así es, nos vemos en un lugar que está ahí en el Escuadrón 201, es un auditorio, el Fausto Vega,
21: Fausto Vega.
0: La alcaldista Palapa, va a haber una verbena,
21: es
0: va a haber
21: chido,
0: puestos afuera, lo están preparando en Iztapalapa de una manera increíble, entonces, pues la verdad es que estamos muy contentos porque lo vamos a lanzar por primera vez, mi querido Kate.
21: Efectivamente, estaremos cantando en vivo con la gente del Grupo Ensamble, ya después del sencillo de Santa Lucía, después de este gran sencillo que estamos escuchando de fondo. Saludos a Lalito Roa, también a Jordi Espitia, los vocalistas de Grupo Ensamble.
0: Wow.
21: Estaremos ya presentando el tercer sencillo que se llama El Final, porque nosotros seguimos chavorruqueando la cumbia, Gabriel, así que nos vemos el 28, próximo 28, viernes 28 de agosto y el 29... Pues me desaparezco porque es el día de servido.
0: Muchas gracias al Demir Soriano, a Anabel también que nos hace el favor de ayudarnos. Obviamente a nuestra alcaldesa que pues obviamente siempre está preocupándose por hacer cosas muy bonitas.
21: Qué
0: para
21: padre,
0: toda la
21: ¿no?
0: gente
21: y dando
0: de Iztapalapa.
21: Oportunidades también para brillar en grande.
0: Y hablando de eso, fíjate que están organizando ahorita, me acordé, el Día Internacional de la Fotografía.
21: ¡Órale!
0: Miradas desde el corazón de Iztapalapa y me importó mucho el proyecto porque la fotografía en el Oriente no es solo una imagen estática, es un archivo vivo, testimonio territorial y resistencia cultural, donde cada encuadre en los barrios captura la fuerza de la comunidad, la arquitectura de sus calles, la textura de sus murales y la identidad de quienes habitan en esa ese territorio. Así que van a celebrar la lente con una herramienta de transformación comunitaria. Retratar a Iztapalapa desde su mirada como mujeres, retratar la memoria cotidiana, los sabores locales y el arte que florece en cada rincón. Así que, por favor, ayúdenos a hacer este movimiento desde su celular, incluso a demostrar que Iztapalapa es así. Sí, ¿qué señor rincón, qué rostro, qué tradición de Iztapalapa contarías a través de tu cámara? Bueno, pues lo importante es que dejes voto en los comentarios que tiene el alcalde Iztapalapa en sus redes sociales.
21: En redes sociales.
0: Porque va a estar súper padre. ¿Cómo es la dinámica? Es que me llamó mucho la atención, Gatito. Va a haber un reconocimiento de manos de la alcaldesa de Iztapalapa, Leida Álvarez. Y también seleccionando los 5 fotos más representativas enviadas por las vecinas. Para, con esto van a hacer, fíjate, un álbum colectivo digital posteado en las redes sociales de la alcaldía de Iztapalapa. Y va a exhibirse en Galería Externa de la alcaldía. Y pues obviamente nosotros aquí les vamos a dar su crédito correspondiente, porque estamos también muy comprometidos con ellas. Así que, alcaldía Iztapalapa, aprovechense de que la alcaldesa Leida a la vez está haciendo estas cosas tan increíbles para todos ustedes.
21: Oye, de las tantas joyas que tiene, ¿no? Iztapalapa, justamente, la comida, la gente, las tradiciones, el baile.
0: ¿Cuántos lugares? Estamos haciendo una serie de bardas en Iztapalapa, que es la Ruta Z, no te había platicado, ahorita enseño bien las bardas.
21: Qué chido.
0: Donde vamos a estar en lugares muy icónicos de la alcaldía, con unas bardas gigantes de la Z, que van a poder hacer que ganes muchos premios a través de la estación. Órale. Entonces, ahorita les platicamos de eso. Nos vamos a las 7:02 con la siguiente serenata.
21: ¡Échale!
0: Y en la línea, espérame, Manchitas, no me hagas correr, porque en la línea número 2 ya tenemos invitado de honor, que se llama Pedro César. Pedro César, hola, hola. ¿Cómo estás, querido Pierre?
2: Estoy bien.
0: Qué bueno, perdone, porque le espera, pero aquí estamos a tus órdenes. ¿Cómo estás, Pedrito? A tus órdenes. ¿Y tú en dónde estás?
2: Aquí estoy.
0: Aplauso para Pedro, punto para Pedro, beso de Tarcán para Pedro, tamales para Pedro, raspados para Pedro y viva su jefe para Pedro.
21: Todo en combo.
0: Ahí tienes el Econopac, querido Pedro. Oye, ¿quién es Patricia Álvarez?
2: Es mi madre.
0: Tu mamita hermosa. Es su cumpleaños, ¿verdad?
2: Así es.
0: ¿Cuántos años cumple esa señora bendita?
2: 55.
0: ¿Y qué podrías decir de ella? ¿Cómo la describirías? ¿Qué significa en tu vida?
2: Es mi madre, la mejor del mundo.
0: La más hermosa, ¿verdad?
2: Claro.
0: ¿Cuál será algún detalle o un recuerdo muy significativo que tengas de la convivencia que has tenido con ella por tantos años?
2: Pues de cuando vendía comida y la ayudaba, y cuando éramos yo más pequeño y vendíamos cosas.
0: ¿Cómo cuántos años tenías, Petro?
2: Como cuando vendíamos cosas en el tianguis, como 10, y ya de adulto como 19 cuando ella vendía comida.
0: Siempre trabajando tu mamita, ¿verdad?
2: Así es.
0: ¿Y en la actualidad sigue trabajando, me imagino?
2: No, ya se dedica al hogar.
0: Qué bueno que ya la dejaron descansar y qué bueno que ya está disfrutando de su casita y de todos ustedes. Felicidades. ¿Y cómo van a festejar su cumpleaños?
2: Pues al rato le van a hacer un pastel.
0: Qué bueno, pues quiéranla mucho, consiéntanla mucho y regrésenle todo el amor que les ha dado con tanto trabajo y con tanto cariño.
2: Gracias.
0: No nos cuelgues, Pedrito, vamos a marcarle. ¿Qué canción te gustaría dedicarle?
2: Mi primer amor.
0: Perfecto, ya le estoy marcando, no te nos vayas, ¿sale?
2: Gracias.
0: Muchas gracias a ti. Híjole, esas mamitas que cuando estamos chicos nos enojamos con ellas porque nos ponen a ayudarles o porque con tanto sacrificio pues también tienen que dejarnos solos, etcétera. Y hasta que no tenemos hijos y hasta que no somos grandes no nos damos cuenta de todo el esfuerzo y de todas las cosas que dejaron con el afán de vernos bien, querido Kat.
21: Exacto, siempre tan incondicionales y dándolo todo. Yo te he comentado muchas veces que jamás escuché a mi mamita decir no puedo
0: ya estoy cansada.
21: Exactamente,
0: ya me tienes bendiga. Hasta la bueno eso sí
21: eso, bueno a cada rato.
0: Disculpe la molestia, la señora Patricia Álvarez. Doña Pati, le estamos hablando de la estación de radio
3: La Z,
0: del programa de las serenatas de La Z, porque nos toca hablarle a usted para hacerle un detalle muy bonito, regalarle una canción y comunicarle con alguien que le tiene un mensaje muy especial.
3: Sí,
0: ¿cree
3: señor
0: que nos puede obsequiar 3 minutitos de su valioso tiempo para lograrlo?
21: Claro.
22: Claro que sí.
0: Perfecto, doña Pati, nos presentamos. Aquí le saluda Cristian Rodríguez.
23: Señora Pati, que tenga bonito día.
24: Buenos días.
0: También le saluda
22: buenos días.
0: El Catsito Volador.
21: Hola, hola, buenos días, mucho gusto.
22: Hola, buenos días.
0: Mi nombre es Gabriel Escamilla, le saludo con un hola, guapura.
22: Gracias.
0: Y también a nombre del Patito y también a nombre de Luis Alberto Martí Martiñón, queremos preguntarle si de por pura casualidad el día de hoy usted cumple años.
22: Claro que sí.
0: ¿Cuántos cumple? 37, perfecto. Pues muchísimas.
3: ¡Felicidades!

0: cumpleaños a ti. ¡Felicidades!
1: Muchas felicidades, doña Patti hermosa. ¿Cómo piensa festejar esos 37 años?
2: Ah, bueno, pues aquí en familia.
1: Con Chabelo.
2: En familia sin Chabelo.
1: Ah, ok.
2: Pero aquí en casa con la familia.
1: Qué bonito. Después de esta edad, ¿cuál ha sido lo más bonito y de lo que más se siente orgullosa? Que no sean sus hijos, porque todas las mamás dicen lo mismo, mis hijos. Pero de usted, de su plano personal, de sus logros, de su trabajo, de sus éxitos, de su esfuerzo, ¿de qué se siente usted más orgullosa?
2: Bueno, pues me siento orgullosa de haber viajado, de haber estado en muchos lugares, varios lugares de la República, y me encanta viajar.
1: ¡Qué padre! ¿Cuál es el lugar que más bonito le ha parecido? Todos tienen su encanto, pero hay unos que nos enamoran más, ¿verdad?
2: Claro que sí. Bueno, para mí el favorito es Huatulco.
1: ¡Ay, las playas tan hermosas, ¿verdad?
2: Sí, claro.
1: ¿Hizo usted la visita de las 13 islas?
2: Sí, claro, sí la hice.
1: Qué padre, pues muchas felicidades, ojalá y de cumpleaños también se la lleven, si no es a Huatulco, con que se la lleven aquí a Plaza Delta, ¿sale?
2: Claro que sí.
1: Muy bien, pues del otro lado de la línea telefónica hay alguien que la quiere saludar y decirle cosas muy bellas y dedicar una canción, como se la habíamos sugerido, así que se la dejamos adelante con la serenata.
3: Hola madre, buenos días, ¿cómo estás?
2: Buenos días, hijo. Muchas gracias.
3: No, gracias a ti por sé quién eres, por darme la vida y por siempre estar al pendiente de nosotros. Espero que te la pases bonito hoy.
2: Muchas gracias, hijo. Te agradezco y espero que Dios te bendiga siempre.
3: Igual, madre, espero que nos bendiga a todos.
2: Gracias, gracias. Te quiero mucho.
3: Yo también te quiero, madre.
1: Oiga, ahorita bien padre, que madre, te quiero mucho, etcétera. Pero qué tal cuando era chiquillo, ¿eh? Era un pingo, ¿verdad?
2: ¿Verdad que sí?
1: ¿Cuál fue la peor travesura que le hizo Pedro?
2: Ay, escaparse de la casa.
1: ¿Qué?
4: ¿Qué? Algo tranqui.
1: ¿A dónde se fue o cómo se fue o qué pasó?
5: No, al contrario, más bien le hizo un favor, señora hermosa.
2: Vivíamos en Cuajimalpa y él apenas tenía 8 años y se fue hasta el Capozalco a la casa de mi mamá.
1: ¿Qué? ¿Y cómo se fue? ¿En metro o cómo?
2: En transporte de cero y en metro, no sé cómo llegó, pero...
5: ¿De 8 años?
2: A la casa de mi mamá.
1: No.
2: 10 años tenía él.
1: Pedro, ya ni te acuerdas, ¿verdad, Pedro?
3: Sí, como, sí me acuerdo.
1: ¿Por qué te fuiste? ¿Te regañaron o qué?
3: No, pues, travesuras, creo, de chamaco.
1: ¿Y te fuiste solo o te fuiste con algún amiguito?
3: No, solo.
1: ¿Y como cuánto tiempo te hiciste?
3: Como una hora, hora y media.
1: No le haga, imagínate los peligros que estuviste expuesto.
3: Sí, y en ese momento no tenía conciencia.
1: No, pues ahorita todavía andas así como medio perdido, ya imagino los 8 años. Pues qué bueno que gracias a Dios estás con bien y que puedes tener el privilegio de festejar a tu mamita en su cumpleaños.
3: Sí,
1: ya, ya no te vuelvas a escapar de tu casa, ¿eh?
3: Ya ahora ya no me quiero, ahora me quiero regresar.
1: Exacto. Ya después con tantos problemas en la tuya, ya mejor no te regresas con tu mami. Muy bien, pues dedícale a la canción, por favor.
3: Madre, te voy a dedicar una canción que se llama Mi Primer Amor. Espero te guste y recuerda que te queremos mucho.
2: Gracias, hijo. Muchas gracias. Yo también los quiero.
1: Doña Patti, que tenga un cumpleaños maravilloso y que este día sea especial, inolvidable, mágico y fuera de serie. Espero que esta serenata haya contribuido un poquito a ello.
5: ¿Claro?
2: Claro que sí, muchas gracias.
1: Le mandamos un super beso. Ahí estuvo.
2: Ajá.
1: Cuídense gracias. Mucho. Adiós, Pedrito.
3: Adiós, amigos.
1: Y a los dos los despedimos con un...
6: ¡Adiós, adiós amor!
4: Son ya las 7 de la mañana con 10 minutos.
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0: Las 7 de la mañana con 13 minutos, 7 con 13. Aquí andamos componiendo el mundo, el gatito Cristian y yo.
1: Conquistando el mundo,
0: pinche. ¿Ves, pinche? Oh, pinche. Yo soy Cerebro, y tú eres Cristian, y nos vamos con la información que informa.
2: Oigan, residentes, hay dos opciones esta mañana. La número uno: ¿tu hijo es adicto al celular? Bueno, pues aquí están tres tips para
1: quítaselo,
2: entender qué hay detrás. Eso sería lo más lógico y lo más fácil.
1: La expectativa.
2: Pero hay cosas detrás, gatito volador. La opción número dos: ¿qué pasa con WhatsApp si suspenden tu línea por no registrarla? ¿Sabes qué es lo que puede pasar? Pues también lo podemos decir aquí.
1: Nada.
2: O la opción número tres: ¿qué precio tendrá el testamento durante septiembre en este 2026? Que ya viene el mes del testamento también. ¿Quieres escuchar eso?
1: ¿Quién? Oye, está padre lo de los niños, ¿no? La verdad, digo, si no es quitándoles el celular, entonces, ¿cómo? ¿Cuál sería como el,
0: oye,
1: la solución?
0: Está padre lo del WhatsApp.
1: Y también está padre lo que acabas de compartir al final, justamente.
2: Lo del testamento, híjole. Y ahora,
1: tú sabiendo tener info tú toda.
0: O damos una tú, una yo, y los encimamos, ¿va?
2: Va,
0: deja,
2: venga,
0: la gente
2: una.
0: Escoja la que quieras oírlo.
2: Bueno, pues fíjense
0: el WhatsApp, creo que todos utilizamos el WhatsApp. Los jóvenes, los adultos, los niños, etc.
1: Pero si entonces, no lo registraste, te lo quitan.
2: Hay muchas dudas todavía sobre eso.
0: A ver, venga.
2: Fíjense que yo la comisión...
0: A ver, vamos a hacer una apuesta. ¿Tú ya leíste la nota?
2: Ya.
0: Ya, ok. Entonces, gatito, tú y yo, ¿qué crees que pase con el celular, con el WhatsApp?
1: Yo digo que va a seguir habilitado, porque al final de cuentas tienes un número que, aunque no esté registrado, va a trabajar, quiero pensar, con la red de Wi-Fi.
0: Yo claro. También pienso lo mismo, que son como independientes.
2: Es eso. Okay. Gracias, ya se fue la nota.
1: Hasta aquí mi
2: gracias,
1: información.
2: Chicos. Vámonos con la siguiente serenata. ¿Quieren escuchar todo lo que dice?
0: Choro, sí.
2: Muy bien, bueno, pues recuerden, residentes, que aquí les vamos a comentar cómo podría afectar tu cuenta en la aplicación de mensajería y qué puedes hacer para recuperar tu línea. Bueno, pues una de las dudas por parte de los usuarios es sobre qué ocurrirá con WhatsApp si no se realiza la vinculación. Aunque de momento WhatsApp no se ha pronunciado ante esta situación, la suspensión de la línea no implica que tu cuenta de la aplicación sea eliminada. Sin embargo, sí podría afectar algunas de sus funciones. Para registrar una cuenta en la aplicación de mensajería, el número debe estar habilitado para recibir llamadas y mensajes de texto, por lo que una línea suspendida podría impedir que realices una nueva verificación. En caso de que ya tengas una cuenta de WhatsApp, no se ha informado sobre la eliminación de la misma si no realizas el registro, pues tu línea solo será suspendida y no se perderá. Sin embargo, al no poder recibir mensajes o llamadas, no podrás verificar tu cuenta en caso de cambiar de dispositivo o de que se llegue a cerrar la sesión. También podrás seguir utilizando WhatsApp mediante Wi-Fi, como bien lo dijeron, pues no tendrás acceso a los datos móviles mientras tu línea permanezca suspendida, pero sí a través del Wi-Fi. En otras palabras, si ya tienes WhatsApp activo, la suspensión de tu línea no significa que pierdas automáticamente tu cuenta, pero sí podrías tener problemas para volver a verificarla y necesitarás Wi-Fi para utilizar la aplicación mientras no tengas datos móviles. Cabe señalar que las líneas suspendidas aún mantendrán la recepción de alertas sísmicas también, así como la posibilidad de llamar a los números de emergencia y atención ciudadana. La Comisión Reguladora de Telecomunicaciones dio a conocer que, al momento de realizar tu registro, en caso de que tu línea haya sido suspendida por no realizarlo en tiempo, reanudará su servicio de inmediato, ¿eh? El registro lo puedes realizar a través del portal web o aplicación de la compañía celular o en un centro de atención a clientes. La fecha límite, la siguiente, es el 15 de septiembre para los números con terminación 1. Si llegamos al 15 de septiembre... Ah, bueno, pues ya pasó.
1: ¿Cómo no, que si llegamos?
2: No, o sea, primero al 31 de agosto.
1: ¿Ya nos vamos a morir o qué?
2: Sí, bueno, si es que no...

0: Ya lo saben, sí se suspenderá la línea, aunque no el WhatsApp, si es que lo utilizan con Wi-Fi únicamente.
1: Sí,
0: ¿no?
1: Prácticamente WhatsApp está pues desconectado de las mafufadas que se expiden en otras naciones, ¿no? Entre ellas, por ejemplo, registra tu línea y demás. Ellos siguen ofreciendo su servicio de mensajería.
2: Ahora, si lo que estamos buscando es acabar con los extorsionadores y con las prácticas ilícitas a través de las líneas, creo que también WhatsApp debería de tronar, ¿no? Porque pues igual te van a poder seguir hablando a través de WhatsApp, ¿no?
0: Es correcto.
1: Ahora, ¿tú estás a favor y apoyas que esto haya sido con esa, con ese estandarte de para evitar las extorsiones?
2: Sí, eso va a ser. Todos que estamos... en mi línea telefónica ya va a ser muy complicado, okay, que alguien me llame para extorsionar.
1: La mayoría de la gente se queda con esa idea, casados, de que es para evitar las extorsiones. ¿Y qué va a pasar si sigue habiendo después de esto?
2: Claro. No, no puede haber, porque si tú recibes una llamada y te extorsionan,
1: escúchame,
2: ya puedes reportar el teléfono, y si lo reportas ya saben de quién se trata. En cambio, como antes no había un registro, si tú reportabas el teléfono, pues no sabían, quién sabe quién es, lo compró en el Oxxo y quién sabe a quién pertenezca. Sí, ese es el amparo, por eso se vendían tantas fichas a lo menso en el Oxxo y en todas partes.
1: Sí, sí,
2: porque los delincuentes
1: los
2: decían,
1: chips, ¿no?
2: nadie va a saber quién soy, este va para la cárcel, uh-huh, este va para todas partes, y hablaban. Pero ahora sí, cada persona que tiene una línea, si es una llamada de extorsión, pues ya se está arriesgando a que lo ubiquen muy fácil.
1: Es que la Ciudad de México tiene tanta capacidad de estar pensando, claro, en cosas desafortunadamente a veces malas, que no dudo que sí sigan habiendo aún todavía.
2: Claro.
1: Sí,
2: pero ya,
1: seguramente pero ya va a ser, por supuesto, no es algo que sea tan libre, ¿no? Como antes de, ya con un registro, por supuesto, creo que va a ser más complicado, pero en la Ciudad de México,
2: no, es que si tú
1: la
2: llegas,
1: banda es la banda, Crisito.
2: Pero si tú llegas con una denuncia y dices, de este teléfono me hablaron, aquí tengo la llamada, aquí tengo los mensajes y este rollo, entonces ya lo van a tener ubicado, ya van a saber quién es, ya van a saber dónde vive y todo, entonces pues ya la van a pensar más.
1: Pues ojalá, ¿no? Y ya tenga un resultado, un impacto importante, de tal forma que logre erradicarse por completo, pero yo
2: se
1: digo...
2: Se me hace que él lo hace y por eso estaba preguntando todo.
1: Sí, sí, para más consejos.
0: ¿Y ahora cómo voy a seguir?
1: No sé cómo desbloquear esas líneas.
2: Mira, todos los que estaban en contra eran extorsionadores, nomás para que sepas.
1: No, es que lo piensas, digo, es muy respetable de una forma tan inocente, pero yo no dudo que después vamos a estar hablando para decir, sigue habiendo extorsiones, desgraciadamente.
0: Sí, yo también creo lo mismo, pero sí, de que se va a reducir bastante.
1: Demasiado,
0: bastante,
1: no
0: sí,
1: son
0: sí,
1: millones
0: sí,
1: de líneas.
0: Y eso es lo que se está buscando, hasta extinguirlo precisamente, pero van paso por paso. Entonces creo que el primero es este, y pues hay que contribuir como sociedad, gatito volador. Si hay reglas, hay que pues aceptarlas o más o menos, bueno, pues más bien hay que acatarnos a ellas, ¿no?
1: Porque además no existe otra alternativa, entonces tienes que entrarle.
0: Pues sí,
1: o
0: hay otra, pues te vas a quedar sin línea nada más.
1: Prefiero quedarme sin línea.
0: Ok.
2: Sí, te quedo.
1: No, ya también ya tengo mi registro. Entonces,
2: hasta aquí la información que informe, nos vamos con una serenata, pero regresamos después de este breve espacio. Cristian Rodríguez,
3: claro,
2: el canto volador.
3: Estoy.
2: Y Gabriel,
1: aquí
2: Camilla,
1: estoy.
2: Que te acompañamos en las serenatas de la Z107.3.
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17: Son ya las 7 de la mañana con 27 minutos, 7 con 27. Después de esa emotiva serenata con la mamita de Pedro, claro, nos vamos con la siguiente serenata. Tienes que superarla, Cristian.
18: Sí, como debe de ser, residentes. Oigan, antes recuerden que el viernes 16 de octubre nos vemos allá en la segunda etapa. Es la inauguración de la central de abasto de Tecámac. Gatito Volador Gabo con una gran fiesta. Y además es el tercer aniversario. Se va a poner padrísimo. Bonito. En una gran verbena popular. Va a haber rifa de autos, de motocicletas, de pantallas. En fin, se va a poner muy padre desde las 10 de la mañana. Y lo mejor de todo es que es completamente gratis. Con música de los Askis, de Superlamas. Estará también Aarón y su grupo. Ilusión, estará
17: Ángeles
18: los,
17: de Charlie, Crisito.
18: Y también Germán Lizárraga. O sea, se va a poner sensacional, se va a poner con muy buen ambiente y lo mejor de todo es que es gratis y para todos nuestros amigos que viven por aquellos rumbos o de donde quieran ir, allá son bienvenidos.
17: Allá en el tercer aniversario, justamente allá nos vemos a toda la gente de Tecámac, de todos los municipios vecinos, alrededores, todo completamente gratis, como bien lo dices correctamente, Crisito. Desde las 10 de la mañana arrancamos en este gran evento de tercer aniversario y también en la gran inauguración de la etapa 2, de la segunda etapa de esta gran central de abasto de Tecámac. Saludos al buen Arturo. Abrazos, saludos, hasta allá.
18: Ya nos vemos, sí, residentes, señor. Y también este sábado 29 de agosto, a mis amigos de Texcoco, por allá nos vemos con los horóscopos de Durango, ya lo saben, allá en las instalaciones de
17: antes
18: la Feria
17: muerta,
18: del Caballo.
17: Que sencilla,
18: así
17: Colines.
18: Vamos a cantar Gatito Volador con tantas canciones de amor, de desamor y mucho baile duranguense. Vámonos con Laura Nelly García de inmediato. ¿Qué onda, Lau? ¿Cómo estás? Buen día.
19: Hola.
18: ¿Cómo te va, hermosa?
19: Muy bien, muchas gracias.
18: Nos da mucho gusto.
19: Estoy muy emocionada.
18: Eso, ¿por tu serenata?
19: Sí, claro, porque es muy difícil comunicarse con ustedes.
18: Pero ya lo lograste, hermosa.
19: Sí, gracias
18: así que,
19: a Dios.
18: Bienvenida. ¿Y tú en dónde estás?
19: Aquí estoy.
18: Eso, punto para ti. Oye, ¿desde dónde nos hablas?
19: Bueno, ahorita estoy en mi trabajo en Azcapotzalco, pero yo soy de Tultepec.
18: Ah, ok, ya ubicamos, mi querida Lau. Oye, ¿y quién es Juan Carlos Granados?
19: Juan Carlos Vallejo.
18: Juan Carlos
19: es
18: Valle.
19: El amor de mi vida.
18: Ok, platícanos de él, ¿cómo se conocieron?
19: Bueno, nos conocimos en un trabajo, uh-huh. Y la verdad su manera de ser me conquistó mucho y pues cumplimos 26 años de casados.
18: Wow.
19: De hoy. Entonces sí, realmente ha sido una vida, una trayectoria muy... Con sus altas y sus bajas, ¿verdad? Pero
18: sí, como todo.
19: Realmente apoyándonos mutuamente.
18: Yo te escucho muy enamorada, Lau.
19: Sí, claro.
18: Como debe de ser. ¿Vamos a marcarle a Juan Carlos o está ahí contigo?
19: Está aquí conmigo.
18: Ah, comprendemos todo. No te puedes quejar, ¿verdad? No, porque aquí viene Juan Carlos.
17: Ahí lo tiene al ladito.
18: Oye, y además hoy están celebrando su aniversario, 26 años entonces.
19: Sí, así es.
18: ¿Es el día de hoy?
19: El día de hoy, exacto. Bueno, el día de hoy es el día de aniversario por el civil.
18: Ok.
19: Y el 23 de septiembre nos casamos por la iglesia.
18: Como que un mes más adelante, entonces.
19: Es correcto.
18: Perfecto, Lau. Pues vamos a dedicarle entonces, ¿qué canción?
19: Amarte es un placer con Miguel. Esa canción fue la que bailamos cuando nos casamos.
18: ¿A poco esa canción ya tiene 26 años?
19: Ya.
18: ¿Cómo pasa el tiempo?
19: Soy fan de Luis Miguel.
18: Oye, sí canta padrísimo, ¿verdad?
19: Sí, muy, muy padre.
18: Qué padre, Laurita. Bueno, pues entonces ahorita le vamos a pedir a Juan Carlos que te cante un cachito de la canción para que tú también celebres bastante. ¿Lo podemos saludar?
19: Claro que sí.
18: Gracias, hermosa.
20: Hola, buenos días.
18: Juan Carlos Bravo, Vallejo, ¿cómo estás?
20: Soy Cristian.
17: Buenos días, residente.
21: Buenos días.
22: Buenos días.
21: Buenos días.
18: Juan Carlos, oye, bienvenido a las Serenatas de la Z, pues ya escuchamos 26 años el día de hoy, el próximo 23 de septiembre también lo festejan por la iglesia y bueno, pues para los dos les deseamos muchísimas.
17: ¡Fe!

0: ¡Felicidades!
1: ¡Sí, señor!
0: Para los dos un fuerte abrazo, que sigan mucho tiempo juntos. Desde aquí percibimos que se llevan muy, muy bien. Como bien lo dijo Lau, hay
2: aunque,
0: altas
2: aunque
0: y bajas.
2: Aunque no se pueda quejar, Jolines.
0: Exactamente. Sabemos que hay altas y bajas, pero el mayor parte del tiempo creo que lo han pasado.
3: Sabemos que hay altas y bajas y morenas y gordas y flacas y de todo un poco.
0: Han pasado todo este tiempo muy contentos y felices, mi querido Juan Carlos. Y bueno, pues Lau, ¿qué te digo? Ya con tu voz y con tu sonrisa nos dices mucho. Juan Carlos, queremos que escuches esta serenata de parte de Lau, pero también queremos que sea recíproca porque pues son 26 años al lado de una dama excepcional, seguramente. Y también queremos que ella reciba unas palabras de felicitación, de ánimo, de mucho cariño y mucho amor. Vamos a iniciar con Lau. Lau, ¿qué tienes que decirle en tu serenata? Adelante, por favor.
4: Amor, te doy muchas gracias por estos 26 años y que, como lo dijimos, estemos viejitos hasta el final de los días. Te amo.
0: ¿Qué más, Lau? Ah, vas tú, órale, Juan Carlos, venga.
5: Sí, muchas gracias, Cristian. Pues, amor, ¿qué te puedo decir? Gracias por existir, gracias por la oportunidad de entrar a tu vida. Es mutuo, te amo con todo mi corazón. Y como dijiste, ojalá Dios nos permita llegar viejitos juntos. Y te amo con todo mi corazón.
0: ¡Qué linda pareja! Se percibe el amor hasta acá, mi querido Juan Carlos Lau.
3: ¡Qué linda pareja, cucu!
0: Es una nueva versión para ustedes. Y Lau, pues hay que recordar todo el cariño y todo el amor que se han entregado, todo lo que han pasado, mucho agradecimiento seguramente en esta
3: todo
0: pareja.
3: Todo lo que te ha perdonado.
0: Sí, Juan Carlos, ya pórtate bien, por favor, ¿eh? Oye, Lau, ¿qué más para Juan Carlos? Y si no, dedícale su canción, por favor.
4: Sí, amor, te dedico a la canción de Luis Miguel, que la escogimos juntos para bailarla. Amarte es un placer. Te amo.
5: Te amo, mi amor. Gracias.
0: Aquí está su tema, disfrútenlo mucho. Les mandamos un abrazo. ¡Felicidades!
4: Gracias.
0: Y de los dos nos despedimos
4: gracias.
0: Con un...
6: ¡Adiós!
0: ¡Adiós, amor! Sí, se logró la serenata Gatito Volador cuando son las 7:34.
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0: Las 7 de la mañana con 38 minutos, 7 con 38. Y si tengo poquito presupuesto y solamente fuera por un lado.
1: ¿Qué?
0: Bueno, ahorita lo vemos. Mientras tanto, nos vamos con la información que informa. ¡Noticias! ¡Échale, Coaxín!
2: Échale mientras, Patito.
3: Residentes, muy buenos días. Gracias por estar con nosotros. Recuerden que le hacemos la más cordial invitación a todas las chicas guapas mayores de 18 años para que se unan al Conquístame. Y recuerden que ayer tuvimos la oportunidad de conocer a Vanessa. Ella tiene 53 años y ella es de Tecámac. Así que todos los chicos que gustan conocer al amor de su vida o una amiga, recuerden que Vanessa lo está esperando porque hoy conocemos al primer candidato.
4: ¿Pero por qué los metes en problemas ya tan jóvenes?
3: No, pues para que conozcan el amor de su vida, ¿cuál problema, gatito? Para que se den la bonita experiencia, porque miren, ya vienen las fiestas patrias y qué mejor echarte como hay un elote, unos esquites con Vanessa. Así que pues,
4: elote con el amor de tu vida.
3: Exactamente. Así que, señoras y señores, por aquí lo esperamos. Y recuerden que a las 11:50 viene por aquí la sección de la reconciliación. Para todas las personas que se encuentran enojadas con un ser querido, en este momento mándame tu mensajito o márcanos en líneas telefónicas de la Z y con gusto estamos para limar esas perezas, para arreglar ese problemita. Así que hasta ahí mi información. Adelante, Cris.
2: Gracias, mi querido Patito. Pues ahora sí, vámonos con toda la información que informa en la Z.
4: Noticias. ¿Qué dice la hora? Híjole, Crisito, pues vamos a entrar de lleno a esta que dice: evita las filas, checa en qué negocios puedes pagar con tu tarjeta del bienestar.
1: Si ¿qué?
4: Es que les interesa conocerlo. ¿Claro? También, pues yo creo que nos vamos con ella porque no hay tantas opciones el día de hoy, Crisito.
2: ¿Pero y los que no tenemos tarjeta del bienestar?
0: Pues tarjeta del malestar.
4: ¿Te parece si la compartimos, Crisito?
2: Venga.
4: Gracias, Cris, tú siempre me apoyas. En cambio, ciertas personas. Bueno, evita las filas, chequen en qué negocios y en qué negocios puedes pagar con tu tarjeta del bienestar. Ante las largas filas que pueden registrarse en los bancos, justamente, las autoridades recomiendan a los beneficiarios pagar directamente con su tarjeta en farmacias o centros comerciales, Cris. Antes se decía que únicamente era pues para ser utilizable en estas sucursales. La delegada del bienestar hizo un llamado a los beneficiarios de dicha entidad a optar por establecimientos que acepten este método de pago. Precisó que pueden hacer sus compras en farmacias y centros comerciales, evitando filas afuera de las sucursales del mismo banco del mal que diga del bienestar. Invitamos a los adultos mayores y a todos los derechohabientes de los programas de bienestar, que son cerca de 700,000 o 1,500,000, a que usen su tarjeta como medio de pago, porque al final es una tarjeta de débito que les aceptan en cualquier sucursal en la que cuenten con terminal bancaria, declaró esta delegada, reportando pues que obviamente se ha tenido mucha aglomeración de personas en las sucursales, pero pues la gente, muchos no saben, Crisito, quieren ir a sacar dinero al cajero y demás para hacer pagos, entonces puedes meterlo igual como cualquier tarjeta de débito.
0: Por los ojotes de los Minions.
4: Es correcto. ¿Claro? Y de nosotros no vamos a estar hablando. Está súper bien, ¿no? Digo, para facilitar a la gente también los pagos.
2: Muchos le hacen la forma tradicional, como tú me lo dices, van al cajero, luego hacen el pago y todo eso, pero pues también directo con la tarjeta se pueden muchos
4: establecimientos. Y yo me imagino, ándale, que en estos cajeros también inteligentes seguramente ya puedes pagar servicios y demás, ¿no? No, no lo dudemos. Pero bueno, eso ya descubran ustedes, no les vamos a poner todo en charola.
3: Muy bien, felicidades.
4: Gracias, nos vamos con la siguiente serenata, Mr. Gabriel Escamilla.
0: Nos vamos con la siguiente serenata que te toca a ti, no te hagas.
4: Es correcto, gracias. Saludos a Lupita, ¿cómo estás? Buenos días.
5: Buenos días.
4: Lupita. Hola, buenos días. Llanos, bienvenida Lupita Llanos. ¿Y tú en dónde estás, Lupita?
5: Aquí estoy.
4: Punto para Lupita. ¿Desde dónde nos llamas, mi querida Lupita?
5: De Naucalpan, Estado de México.
4: Santo Dios, hoy hay mucha manifestación de gente de Naucalpan. Qué alegría saludarte, Lupita. Bienvenida a las serenatas de la Z. ¿En qué podemos ayudarte?
5: Pues hablo para una serenata para una pequeña niña de 10 años.
4: ¿Cuántos cumple Lupita Correa?
5: 10 años.
4: ¿Es tu hija o qué es de ti? Porque son Lupitas las dos.
5: Es mi sobrina.
4: Ok. ¿Qué canción le vamos a regalar a tu sobrina, corazón?
5: Pues primeramente su Mañanita.
4: Ajá.
5: Y después la de regalo,
4: ya no te escuchamos otra vez, Lupita.
5: Ah, La de Un Regalo de Dios.
4: De Julión Álvarez.
5: Sí.
4: Perfecto, pues entonces, ¿qué te parece si le marcamos?
5: Sí.
4: A ver qué es lo que nos dice con esta gran sorpresa que le haremos a través de la radio. No olviden que el próximo 27 tenemos la Acuafiesta, el Gato Fest, sí, 4.8.
0: Pero si tú eres gato, ¿cómo va a ser Acuafiesta si los gatos le temen al agua?
4: No, yo los invito,
0: o sea, no pensaste en eso.
4: Aquí ellos se meten al agua, pero yo voy a estar fuera, Gabriel.
0: Qué barra.
4: Va a estar Grupo La Chomba, además Grupo Saya, la banda Bucanera, el Guillo de la Calle, su sonido estelar, la Fusión Norteño Banda, la Rumba.com, la Tregua y la Consentida del Sur, la banda Sierra Nublada. Arrancamos desde las 4 de la tarde, Gabriel.
0: Por favor.
4: Para que lleves tu, pues obviamente, tu trajecito de baño, tu bikini de dos piezas.
2: Su hilo.
4: Su hilo dental, es correcto. Y allá nos vemos en Acuallín.
0: Y mi cepillo de dientes. Pero en vibrador.
4: Allá en en Acuallín, Club Sport.
0: El vibrador es eléctrico.
4: Es el súper vibrador.
2: Bueno, uno piensa en lo que
4: bien
2: más
4: que sabes.
0: Me proyecté.
4: El que me tiene en pan piensa. Allá nos vemos en el Acuallín Club Sport en Valle de Chalco, Solidaridad, desde las 4 de la tarde, todos a nadar y escuchar música en vivo, sí, con señor. La Chomba.
1: Viene bailando milonga en San Juan, en San Juan.
4: Allá nos vemos. Hola, hola, Lupita Correa, ¿cómo estás? Buenos días. Lupita, buenos días, te hablamos de las serenatas de La Z.
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4: ¿Cómo estás, Lupita hermosa? Buenos días, te saluda Gabriel Escamilla.
0: Hola, guapura.
4: También te saluda Cristian Rodríguez.
2: Hola, hola, Lupita. Bonito día.
7: Buenos días.
4: Buenos días. Y mi nombre es Edgar Flores, el gato volador. Y juntos queremos desearte, Lupita hermosa, por tu cumpleaños número 10, ¿verdad?
0: ¿Qué?
4: Claro. ¿Cumpleaños 9 o 10, cosita hermosa? Lupita. Lupita, ¿cuántos años cumples, Lupita? ¿10?
5: Sí.
4: Pues muchísimas

0: Sotti, felicidades.
1: Cosita hermosa, muchísimas felicidades, que la pases muy bonito.
2: Gracias.
1: ¿Sabes quién te está haciendo este bonito regalo?
2: Sí.
1: ¿Quién?
2: Mi tía.
1: ¡Adelante con la serenata!
3: Buenos días, Chulita.
2: Hola.
3: Hola. Feliz cumpleaños, pequeña niña, Bea. Que te la pases muy bien. Que Diosito te dé muchos años más. Sabes que puedes contar conmigo. Y pues que te quiero mucho. A nombre de tu tía y de tu tío, sabes que te quieren mucho y que pues te dan mucha felicitación, ¿va? Y pues ya luego te reponemos pues de este día.
1: Te queremos mucho, Lupita.
2: Gracias.
1: Que la pases muy bonito, princesa. Lupita grandecita, ¿qué más tienes que decirle a tu sobrina?
3: No, pues que la quiero mucho.
1: Y también sí. Te gana la emoción, te escuchas un poquito nostálgica.
3: Sí.
1: ¿Por qué, Lupita?
3: Es que la quiero mucho, ¿eh?
1: Hay mucho amor en ese corazón.
3: Sí.
1: Qué bonito, que Dios te bendiga, Lupita.
3: Muchas gracias e igualmente para usted.
1: Y felicidades a nuestra Lupititita por su cumpleaños número 10.
3: Que cumpla muchos años más.
1: Que cumpla muchos más. Yo creo que unos 100, ¿verdad, Lupita? Eso. Que le pasen muy bonito. Gracias, Lupitas. Adiós, hermosas. Aquí está su canción. Felicidades. Y les despedimos con un
4: adiós, adiós amor.
1: 7 de la mañana ya con 47 minutos.
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0: 7:50, 7:50, ¿qué decías de Lalo?
1: Que le mandamos saludos.
0: Pero no digas a cuál Lalo.
2: Lalo.
1: Hay muchos.
2: ¿Te contaste el chiste de Lalo, Lalona?
1: Lalo Cota.
2: Lalo Mbriz.
0: ¿Sí? La longa, bueno, mejor
1: no. No, Lalo Mesa, que también va a estar con el grupo Ensamble. Gabo, ¿cuándo? Platícanos,
0: bueno,
1: todo.
0: Bueno, vamos parte por parte, vamos en orden cronológico.
2: Tenemos tanta que le pedimos a la vida, pues vida, Jolines, porque no paramos por fiestas.
0: Próximo sábado a las 8 de la mañana tenemos un paconcete en la alcaldía Venustiano Carranza, como todos los fines de semana.
2: 8 de la mañana.
0: 8 de la mañana. De ahí salimos corriendo, tendidos como bandidos, sí. Y nos vamos rápidamente a Ciudad Nezahualcóyotl. ¿Qué vamos a hacer? ¿En dónde lo vamos a hacer y con quién lo vamos a hacer?
1: Va a ser en la explanada del Palacio Municipal de Ciudad Neza. Vamos a hacer Zumba con Z, obviamente. Va a ser a las 9 de
2: vamos
1: la mañana.
2: Vamos a hacer Zumba.
1: Que vayan vestidos de color blanco, ¿no, Gabo? ¿Te parece?
0: Playera blanca, me super parece.
1: Y bueno, pues habrá música en vivo con Alcalde La Sonora. Que ahí dice alcalde, pero es alcalde. Alcalde La Sonora. Y pues es completamente gratis, Gatito
0: Ay,
1: Volador. Eso va a ser el sábado. Dos ubicaciones
3: por los ojos
1: el sábado.
3: De bobo del gato.
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1: 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Y el próximo domingo 23 de agosto, Gatito Volador, ¿a dónde vamos a ir? También hay dos ubicaciones en Zumba Concepto, nada más una, ¿verdad?
0: Van a ser dos ubicaciones, no sé, me perdí un poquito porque estaba yo viendo otra cosa, pero estaremos en la gira en Iztapalapa
2: también.
0: Estamos con Beto Zumba y en Nicolás Romero con Lupita Zumba.
1: Además del Ayuntamiento de La Paz, esto es el domingo 23 de agosto, o sea, ya este domingo.
0: Allá les esperamos La Paz.
2: En Los Reyes La Paz, allá nos vemos, habrá música en vivo, ya lo saben, la diversión, entretenimiento y todo de manera muy saludable y en un ambiente 1000% familiar.
0: Oigan, pero el sábado tenemos boletos para el Coca-Cola Flow Fest, para el Arre Pepsi Black, para Natanael.
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1: Todo este fin de semana tenemos bastantes eventos, Gatito Volador.
0: Y la siguiente semana nos vamos a Iztapalapa.
2: Es correcto, nos vamos a un teatro justamente, que es el Teatro Fausto Vega. Jorge Fausto Vega.
0: No,
2: es el Teatro Fausto Vega.
0: En el Escuadrón 201.
2: Allá nos vemos justamente en la Alcaldía de Iztapalapa, Crisito, porque estaremos cantando en vivo con el grupo ¡Ensamble!
0: Y va a ser la presentación del nuevo tema que se llama...
2: El Final.
0: Exactamente.
2: Y es una cumbia clásica, Crisito, es un cover ya chavorrucosón, pero la vamos a pasar increíble y queremos que lleguen porque es un evento completamente gratuito, Gabo. Entonces, les esperamos justamente en este gran evento allá en la Alcaldía de Iztapalapa. Saludos al buen regidor Juan Manuel, un abrazo, y a nuestros amigos de Ajapuzco, pueblo con encanto, al presidente Melitón Cida, la licenciada Araceli Cida, un abrazo, que vienen escuchándonos, que son grandes residentes de la Z. Ya tuvimos la oportunidad de estar en dos ediciones de Zumba con Z, así que le enviamos un abrazo, bendiciones, mi querido presi Melitón de Cid Galicia, a toda la familia Cid. Y a nuestro regidor,
0: claro,
2: y comitiva.
0: A nombre de todo el equipo, muchas gracias. Nos quedamos hasta la una,
2: ¿ya?,
0: con ustedes. Pero regresamos con la reflexión. El Pato en los teléfonos. En Manchitas en el Máster Digital. Cristian Rodríguez, el Gato Volador. Y Gabriel Escamilla,
4: sí,
0: les decimos,
4: señor,
0: gracias. Estas fueron las serenatas de...
2: ¡La Z!
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0: Residentes de la Z, son las 8 de la mañana en punto, Crisito. Ya tenemos pregunta unta que estaremos formulando en el Facebook, si no es que ya la tenemos formulada. Y claro, tiene que ver con el amor. No tuvimos mucha, como que la tendencia del día de hoy de las serenatas fue de aniversarios, de cosas bonitas y de esas cosas que uno pues ya no quiere saber ni en pintura, Jolines.
1: Es correcto, en algunas ocasiones. Y la pregunta ya está a punto de subirse al Facebook y va a quedar así. ¿Hoy las parejas duran menos porque hay más libertad? ¿Sí o no? ¿Tú qué crees, gatito volador? Híjole. Bueno, no nos digas, al ratito nos comentas. Pero ustedes, residentes, también ya vayan checando su caso. Si nos quieren comentar de algún conocido. La pregunta quedó así. ¿Hoy las parejas duran menos porque hay más libertad? ¿Sí o no?
0: ¡Oh, qué buena pregunta! Residentes de la Z, aquí está ya nuestro Salvador, nuestro orador, nuestra Chava, mente motivacional, justamente.
2: Aquí estoy. Que
0: habla de Gabriel Escamilla y nos comparte una hermosa reflexión.
3: Sí, señor.
0: La mañana del día de hoy.
4: Cuando Ana y Ricardo se casaron, plantaron juntos un pequeño jardín frente a su casa. Al principio todo era emoción, compraban flores nuevas, regaban todos los días, quitaban las hojas secas y se alegraban con cada brote. Con el paso de los años llegaron el trabajo, los hijos, las preocupaciones, también el cansancio. Algunas temporadas dejaron de cuidar el jardín. Las flores comenzaron a marchitarse. Aparecieron hierbas y hubo momentos en que ambos pensaron que quizá aquel jardín ya no era el mismo de antes. Ya no lucía igual. Una tarde una vecina anciana los vio tratando de recuperar una planta y les dijo: los jardines que duran muchos años no son los que nunca se marchitan, son los que alguien decide volver a cuidar. Ana y Ricardo comprendieron entonces que el amor también necesitaba atención. No bastaba con haberse elegido una vez, había que seguir eligiéndose. Aprendieron a hablar cuando algo dolía, a pedir perdón, a hacer tiempo para estar juntos, a tener detalles aunque fueran pequeños, a apoyarse cuando uno estaba cansado. Y sobre todo, a no dejar que la rutina secara aquello que tanto trabajo les había costado cultivar. Y así pasaron los años. El jardín nunca volvió a verse exactamente igual que al principio. Había flores nuevas, algunas plantas habían desaparecido, otras eran mucho más fuertes, pero seguía vivo. Una mañana, ya mayores, Ricardo miró el jardín y preguntó: ¿cuál crees que fue nuestro secreto? Ana sonrió y le dijo: nunca dejamos de regarlo demasiado tiempo. Un matrimonio largo y estable no se sostiene únicamente por amor, también necesita cuidado. El cariño puede debilitarse cuando todo se da por hecho. La comunicación se enfría cuando dejamos de hablar de lo que sentimos. La cercanía desaparece cuando las responsabilidades ocupan todo el espacio. Por eso, una relación necesita pequeños cuidados constantes. Respeto, atención, paciencia, humor, afecto, tiempo compartido y disposición para reparar aquello que se vaya deteriorando. El secreto no es evitar todas las etapas difíciles, es no abandonar el jardín durante días. Pregúntate, ¿seguimos cuidando nuestra relación o solo estamos viviendo uno al lado del otro? ¿Qué detalle dejamos de hacer con el tiempo? ¿Qué necesita hoy nuestro matrimonio para volver a florecer? Y recuerda, un matrimonio duradero no es un jardín que siempre está lleno de flores. También tiene temporadas secas, días de lluvia, plantas que dejan de podarse y momentos en los que parece que nada está creciendo. Pero cuando dos personas continúan cuidándolo, incluso después de muchos años, pueden volver a encontrar flores donde creían que solo quedaba tierra. El secreto de una relación larga no es amar perfectamente, sino seguir cuidando el amor, incluso cuando ya no se siente como al principio.

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1: Y ahora nos vamos con información que informa Crisito Rodríguez.
0: De inmediato.
1: Este martesín.
0: ¿Tu hijo es adicto al celular?
1: Híjole, buena información.
0: Aquí hay tres tips para entender qué hay detrás. La neurocoach Sofía Díaz Pizarro explica la estrategia para bajarle el uso del celular a tu hijo, pero si cree que lo mejor es quitárselo, probablemente estás peleando contra el síntoma y no contra la causa. Piénsalo así, la fiebre no es el problema, es la señal de que algo está pasando mal en el cuerpo. Con el celular pasa exactamente lo mismo, ¿eh? Casi nunca es el problema en sí. Bueno, pues muchas veces es la forma en que tu hijo intenta dejar de sentir algo que le incomoda. Como menciona la experta, La clave no está en confiscar el teléfono, sino en entender qué hay detrás de su uso. Para esto, la especialista enseña su hack, el ABC de las emociones. El ABC de las emociones es la herramienta que Sofía Díaz Pizarro desarrolló para ayudar a padres a responder ante comportamientos difíciles sin regañar ni castigar. Consiste en tres preguntas en este orden. Número uno, ¿qué está pasando? Sí, así, sin etiquetas, sin juicio, solo observa. ¿Mi hijo lleva 3 horas en el celular y cuando se lo pido llora? Bueno, pues algo hay detrás, ¿verdad? Número dos, ¿qué podría estar pasando? ¿Aburrimiento? ¿Soledad? ¿Necesidad de pertenecer? ¿Está evitando sentir algo que todavía no sabe manejar? Hay que preguntarse y responder también. Y tres, ¿cómo lo enseño en esta habilidad? El objetivo no es solo quitarle el celular, es enseñarle qué hacer con esa emoción para que ya no necesite escapar de ella. No es un tema de fuerza de voluntad. Hay industrias enteras invirtiendo en ingeniería de producto para mantener la atención de un usuario mayor tiempo posible. Y los niños y adolescentes son especialmente vulnerables a este diseño. Ahora, como resumen, la especialista dijo así: no regañes ni castigues, mejor enseña. Este es el eje de todo su método de crianza consciente y una alternativa para madres y padres que buscan formar diferentes de abordar, obviamente, estilos el uso del celular. Gatito, pues primero, ya lo dice ella, hay que responder estas preguntas. ¿Por qué estamos detrás del celular? No solo los niños, también los adultos, precisamente, nos escudamos en que pues es mi agenda, es mi computadora personal prácticamente, pero muchas veces nos distraemos en las redes sociales.
19: Nada con exceso, todo con medida, y es en la noche correcto. También no pueden tener los niños también por tiempos prolongados el teléfono celular porque
20: claro.
19: Viene la irritación en los ojos, ¿no? Por el tema ocular.
0: Pues sí, uno de tantos problemas,
21: muchos
0: ¿no?
21: Muchos problemas más, efectivamente. Hasta aquí la información que informa, hay que tener mucho cuidado y mucha precaución. Vámonos ahora con
19: ¡sí,
21: la pregunta
19: señor!
21: Unta del día.
0: La pregunta unta ya está en el Facebook de La Z y quedó de la siguiente forma. Residentes, para que ya dejen su respuesta. ¿Hoy las parejas duran menos porque hay más libertad? ¿Sí o no? ¿Tú qué crees, gatito volador?
19: ¡Sí, señor! No creo que tenga que ver eso de la libertad. Hemos tenido muchas relaciones muy, muy padres, muy bonitas, ¿no? De la antigüita. Tan solo las ejemplares de las serenatas de la mañana, perdón.
21: ¿Pero
19: entonces,
21: por qué estás tomando tan temprano?
19: Entonces, yo creo que no, Crisito. Yo siento que eso es idea de gente, pues obviamente, que no tiene
21: ¿quién
19: pareja.
21: Preguntó esta tontería?
19: No había cosas mejores.
21: ¿Qué dice el público, don Cicirisco?
0: Hasta el momento, los que han votado, el 90% dice que sí, que hoy las parejas duran menos porque hay más libertad. El día restante dice que no. Así escribe por acá Bernardo Saldívar, que dice que hoy no quiere rima tan temprano. Dice, claro, además de que hay menor tolerancia por cualquier pequeñez, se pelean y se dejan. Saludos a todos ahí en cabina, residentes.
19: Hugo Flores dice, ¿qué onda, Crisito? Qué bonita se te ve tu tanga de colores.
21: Oh, caray.
19: Dice, hola, residentes, soy Víctor, el poeta, y vaya que he tenido problemas por culpa de este aparatito.
0: ¿Qué?
19: El otro día iba tan inspirado escribiendo unos versos de amor en la madrugada que por andar pegado a la pantalla le mandé un poema romántico y bien apasionado al grupo de WhatsApp del trabajo.
21: Ajá.
19: De la patrona, dice. Desde entonces, el único riesgo laboral que tengo es explicarle a la jefa la rima, era pura metáfora.
21: Ah, caray.
19: Okay.
21: Aparte contestó como que de otra pregunta, ¿no?
19: Sí, estaba raro.
0: ¿Estás en la misma pregunta?
21: Se me hace que el que está raro es otro.
19: No, dice, ¿has tenido problemas por el uso excesivo del celular?
21: Esa no es la pregunta de hoy.
0: Con razón, ahora entendemos todo.
21: Roberto Muciño dice, Manchitas, te ves bien guapo con ese corpiño. Yo creo que sí hay más libertad, pero también hay menos paciencia. Antes nuestros abuelos se peleaban y decían, pues ni modo, aquí seguimos. Ahora uno deja una taza en el fregadero y ya están buscando en TikTok 5 señales de que vives con un narcisista.
0: Caray.
21: Tenemos más información, más opciones y también más facilidad para mandar todo al demonio, vecinas. Ah, caray.
0: Escribe por acá a Carlos Fernández, que dice que está muy, muy lejos desde los Andes. Dice, sí, apenas sienten los problemas de la vida y ya no aguantan. Tienen la idea que la vida siempre va a ser color de rosa y en eso tenemos la culpa a los padres modernos de ahora por darles todo a manos llenas.
21: Vámonos con el gatito volador que nos va a contestar una pregunta de hace 3 semanas.
19: Dice Hugo Flores, ¿qué onda? Ahí en cabina tienen raros los olores. No es que la libertad acabe con el amor, es que hoy elegimos más el brillo del momento que el peso de la eternidad. Sigue siendo poeta, ahora ya se pasó para acá. Antes se soportaba la tormenta por miedo a la soledad, hoy se huye al primer trueno buscando la calma en otra parte.
21: No, si ya no es el claro. Que leyó, Cristian.
19: ¿Ah, sí? No, porque no hizo rima, dijo alguien de saliva.
21: Patricia Nolasco, la verdad es que tus respuestas me dan asco, gatito. Para mí no es que duren menos por la libertad, sino porque ahora la gente puede irse cuando cuando ya no está a gusto. Antes muchas mujeres aguantaban cosas terribles porque dependían económicamente del marido, porque divorciarse era un escándalo. Entonces sí duraban 50 años, pero 35 se los pasaban sin dirigirse la palabra. Durar mucho tampoco significa necesariamente vivir bonito.
0: Escribe por acá Patricia Olivera, que dice que ya quiere que sea de nueva cuenta primavera. Dice, no creo, es porque no quieren responsabilidad de los hombres, ya no saben lo que quieren ellos mismos tampoco.
19: Dice Ismael Tobar, Crisito, oye, ¿a qué hora te vas a acostar? Sí, la verdad duran muy poco, 2 años o menos, son de cristal, luego corren con sus papás los bebés.
21: Muy bien, aquí está el comentario de Mauricio Guijarros, que dice, oye, ¿por qué tienes gatito tu pompi llena de barros? El problema es que hoy tenemos demasiadas opciones. Antes conocías a alguien en la colonia, te gustaba y pensabas, esta es. Ahora estás con tu pareja cenando y en el teléfono te aparecen otras 40 personas guapísimas que viven a 3 kilómetros. O sea, ¿qué pasó? Parece que estamos escogiendo pareja como si fuera catálogo de zapatos. Esta me gusta, pero a ver si encuentro otra con envío gratis.
0: ¡No se ha espiado! Haciendo fila en el banco, dice Tony Franco, dice, sí, porque ya no hay respeto en todos los sentidos, residentes, nada como la antigüita, así me gustaba más. Saludos a la familia Ávila, Ávila, hasta Chalco, Estado de México.
19: Patricia Olivera, Manchitas, ¿por qué tienes los chones ya como coladera? No creo, es porque no quieren responsabilidades, hombres, ya no saben lo que quieren.
21: Sandra Mango dice, Cristian, ¿por qué tienes cara de chango? Yo prefiero que haya libertad. Si dos personas están juntas porque quieren, qué bonito. ¡Wow! ¡Qué bonito! Pero estar juntos porque, ¿qué va a decir la familia? Porque hay hijos, porque la señora depende económicamente o porque el divorcio está mal visto, eso ya no es amor. Eso es una condena con aniversario. Prefiero una relación de 5 años feliz que una de 40 donde todos los días se quieran aventar la licuadora.
0: ¡A caray! Marta Flores dice que anda buscando unos amores. Sí, residentes, hoy las parejas duran menos porque precisamente pues hay más libertad. Fíjense, antes mi mamá aguantó 40 años infeliz solo por el qué dirán. Hoy mi hija, si no la valoran, ella agarra sus cosas y se va, y eso pues a mí me parece muy bien.
19: Residentes, residentes, su participación es muy valiosa e importante. Nuestra pregunta unta del día de hoy con Cristian Rodríguez, Gabriel Escamilla y Edgar Flores, el gato volador, en este martes a través de la Z107.3.
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0: Las 10:10.

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1: Hola a todos, qué gusto acompañarlos. Les saluda el doctor Jonathan Cornejo. Miren, en el día a día nuestro cuerpo enfrenta un enemigo silencioso del que escuchamos mucho, pero a veces entendemos muy poco: los radicales libres. Para hablar de esto nos acompaña la nutrióloga Alejandra Reyes. Ale, bienvenida. Cuéntanos, ¿qué son exactamente los radicales libres y cómo nos afectan?
2: Hola Jonathan, gracias por la invitación. Verás, los radicales libres son moléculas que se generan por factores como la contaminación, el estrés, la mala alimentación y la radiación solar. Estas moléculas atacan de forma agresiva a nuestras células sanas, provocando lo que conocemos como una oxidación celular.
1: ¿Y qué consecuencias tiene esta oxidación en nuestro organismo?
2: Imagina una manzana abierta que empieza a ponerse negra. Eso le pasa a nuestras células. El ataque constante de los radicales libres causa un desgaste celular acelerado, envejecimiento prematuro, fatiga crónica, debilitamiento del sistema inmunológico y aumenta el riesgo de padecer diversas condiciones de generativas. En resumen, frena el buen funcionamiento de nuestro cuerpo.
1: Suena alarmante, pero sé que afortunadamente hay una solución natural. ¿Cómo podemos contrarrestar este desgaste?
2: Así es, la clave está en los antioxidantes. Ellos actúan como un escudo protector que neutraliza los radicales libres antes de que dañen las células, promoviendo la regeneración y el vitalismo. Aunque los encontramos en varias frutas, hay dos superfrutos extraordinarios que destacan por la altísima calidad y cantidad de antioxidantes que nos aportan. Por ejemplo, el mangostán, que viene de Indonesia con hasta 5 veces más poder antioxidante que el té verde, que es rico en xantonas y un antioxidante muy potente con propiedades antiinflamatorias y protectoras a nivel celular. También la mora azaí, que proviene de Brasil con hasta 500 veces más poder antioxidante que el té verde, reconocida mundialmente por su gigantesca concentración de antocianinas que ayudan a combatir el estrés oxidativo y protegen el sistema cardiovascular.
1: Increíble. Obtener todos estos nutrientes en la cantidad adecuada diariamente puede ser complicado. Además de que estas superfrutas son muy caras. Tan solo un litro de ellas costaría por arriba de $1,000, Ale. 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
2: Gracias a ti, Jonathan.
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16: 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Sábado tenemos 3 y domingo tendremos 2. El sábado nos vamos ni más ni menos que la Alcaldía Venustiano Carranza a las 8 de la mañana. A las 9 de la mañana nos vamos a la explanada del Palacio Municipal de Nesa. Recuerda, 9 de la mañana, explanada, Palacio Municipal de Nesa. Vayan con playera blanca. Sábado es el 22 de agosto, este sábado. Sí, y pues señor, tendremos ni más ni menos que la música en vivo de Alcalde La Sonora. Se va a poner menichimo, sí, así que por favor no se lo pierdan porque va a estar sensacional. Y luego ese mismo sábado estaremos también en la gira 2026 que estamos haciendo en la Alcaldía Iztapalapa. Ya les confirmaremos la ubicación el día de hoy, al ratitillo, a más tardar mañana. Y el domingo nos vamos a la gira 2026, ¿qué?, en Nicolás Romero con Zumba Lupita, para que no se pierdan la ubicación. Y también 23. El domingo, exacto.
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17: 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Gabriel Escamilla.
16: Rápidamente nos vamos al Conquístame y en la línea, sí, 4, señor, recibimos a Juan Manuel. Juan Manuel, buenos días, hola, hola.
18: Buenos días.
16: Bueno, en lo que llega Juan Manuel, Vanessa, ¿cómo estás? Buenos días.
19: Hola, buenos días.
16: ¿Ya estás lista para recibir al primer candidato?
19: Listísima.
16: Perfecto, ya lo sabes, tienes que hacer todas las preguntas que quieras, no te quedes con ninguna duda y por favor todas tus interrogantes, defínelas para que nosotros podamos auxiliarte, ¿sale?
19: Sí.
16: Así que vamos con Chris para que te presente al primer candidato.
17: Gracias, Gabo. Vanessa, aquí está Juan Manuel, él es de Tecámac también, igual allá en tu municipio.
16: ¡Wow!
17: Él tiene 48 años y quiere conocerte. ¿Estás ahí, Juan Manuel?
20: Aquí estoy.
17: Eso, punto para ti, Juan Manuel. Nos da mucho gusto tu llegada. Platícanos un poquito sobre ti. ¿Cómo conocerte? Platícanos todo.
20: Mira, últimamente ya llevo tiempo haciendo un poco de ejercicio. Me gusta la música, me gusta bailar. Me gusta salir a divertirme, dar la vuelta, comer helado, no sé, dar la vuelta con alguien, platicar. Tener una persona en que confiar. Trabajo.
17: ¿En qué trabajas?
20: Trabajo en una empresa de, no sé si marcas o no.
17: Sí, tú dinos, no te preocupes.
20: PepsiCo.
17: Ok, perfecto. Oye, Juan Manuel, platícanos un poquito de tu físico. ¿Cómo eres realmente?
20: Moreno.
17: ¿Moreno?
20: Tatuado.
17: Ok, ¿cuántos tatuajes tienes?
20: Tengo como unos 10.
17: Ah, caray.
16: ¿Y esos tatuajes de qué son?
20: Bueno, son chicos, no son grandes. Son varios.
17: El más íntimo, el más que en el que no se ve, ¿dónde lo tienes?
16: El que está en la parte más prohibida.
20: En los brazos.
17: Ah, ok, en el codo, no me lo alcanzo a ver. Oye, Juan Manuel, ¿desde hace cuánto tiempo no tienes una relación sentimental?
20: Como 3 años.
16: ¿Qué? Por la melena de Lupillo Rivera, es mucho tiempo.
17: Juan Manuel, ¿qué pasó? ¿Por qué no fue posible esa relación?
20: Luego por el trabajo, el tiempo, o luego simplemente, pues, no sé, ¿no? Pues, también ya está muy complicado confiar en las personas, tener una relación con alguien.
17: ¿Tienes hijos?
20: ¿Mande?
17: ¿Tienes hijos?
20: Sí.
17: ¿Cuántos?
20: 2.
17: ¿De qué edades?
20: Uno tiene 6 años y el otro tiene 16 años.
17: Ok, ¿y el de 6 años lo ves seguido?
20: Sí, yo trato de hacer lo posible por verlo lo más seguido que se pueda.
17: ¿Qué haces en tus tiempos libres, Juan Manuel?
20: Me voy al gimnasio.
17: ¿Qué es lo que no soportas de una persona?
20: Las mentiras.
17: ¿Tres cualidades que tú tengas?
16: O sea, que jamás andaría con Pinocho.
17: Por la nariz de sí. Pinocho.
20: Cualidad, me gusta dar lo que recibo. Bueno, o sea, lo que me dan lo doy de mejor manera y más. Y estar a cambio, pues soy alegre y me gusta confiar en la gente.
17: Ok, Vane, ¿tienes alguna pregunta respecto a su físico, a su manera de ser?
21: Ante su físico, ¿cuántos tatuajes dijo que tiene?
17: 10.
16: 20.
17: Más 10.
21: Está bien. ¿Con quién vive?
20: Yo vivo solo.
17: ¿Solo?
21: Ah, ok. Sí. Muy bien. ¿Le gusta, o sea, sí maneja el teléfono? Porque y luego a veces dicen que no tienen WhatsApp, no sé, por eso preguntaba.
20: No, yo cualquiera puedes mandarme un mensaje y te contesto.
17: Que a cualquier hora está para ti.
21: Ok. ¿Y ve ahorita todavía a la mamá de sus hijos o ya no la ves?
17: ¿Cómo es la relación con tu expareja?
20: No, obviamente tengo que verla toda la vida porque es cosa de mis hijos.
17: ¿Y cómo es la relación con ella? ¿Solo de, mira, tenemos esta situación con el bebé y hasta ahí o sí, te quedas a cenar sí, todavía?
20: Pasa esto con el niño, pasa esto con el otro niño, así, ¿qué hacemos? Digo, yo siempre trato de ver la solución a los problemas de mis hijos.
16: ¿Pero no te quedas toda la noche cuidándola?
20: Claro. No.
17: ¿En alguna ocasión tu hijo te ha pedido que salgan la mamá de él y tú?
20: No.
17: ¿Ya cada quien por su lado?
20: En su momento sí, pero ya no.
17: Ok. ¿Qué más, Vane?
21: Pues sería todo.
16: Preguntas psicológicas. Pregunta número 1. ¿Qué sería peor escuchar después de presumir mucho? Inciso A. ¿Eso era todo? Inciso B. Mi ex lo hacía mejor. Inciso C. Ay, qué ternurita.
20: ¿Yo?
16: Ajá. No, es para él, mija. No, tranquila. Inciso, hay que tener ahorita, muy bien. Cuando algo no entra a la primera, por ejemplo, las velocidades, tú, inciso A, cambias de ángulo, inciso B, no lo fuerzas, inciso C, revisa si estás intentando por el lugar correcto. ¿Cuál? Perfecto. Y por último, ¿qué prefieres tener? Inciso A, mucha resistencia, inciso B, buena técnica, inciso C, experiencia para saber cuándo usar cada una.
20: Mucha buena técnica.
16: Perfecto, sí. Pues esto dice que eres un galán realmente muy goloso. Muchas gracias.
17: Y por último, Juan Manuel, ¿qué le dices a Vane para que tú seas el elegido?
20: Hola, Vane, pues no tengo el gusto de conocerte más que por esta llamada, pero ojalá y me des una oportunidad de conocernos para que veas en realidad el tipo de persona que soy.
21: Ok, hoy una preguntota, ¿qué días descansas o qué días estás libre?
20: Los domingos.
21: Ah, ok.
17: Perfecto, pues muchas gracias, Juan Manuel. Ojalá que te escuchemos el próximo viernes. Iván, mañana y el jueves te presentamos a otros dos candidatos a tu amor, ¿sale?
21: Perfecto.
17: ¡Felicidades!
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1: Les voy a contar la historia de dos muchachos que en su juventud solían llevar serenata a la misma chica. El tiempo los separó y fue también el tiempo el que se encargó de reunirlos otra vez. Y esto fue lo que sucedió al reencuentro.
2: Amigo, ven, te invito a una copa.
22: Ya no tomo, gracias.

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22: 10:33.

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26: Les recordamos, bueno, se acabaron los mágicos sonidos del ayer y les recordamos que el próximo 28 de agosto, es decir, de este viernes en 8, nos vamos a Iztapalapa al Fausto Vega porque tendremos presentación con el grupo Ensamble. Es una noche de bohemia como a domicilio, porque le vamos a hacer en el Auditorio Fausto Vega y en la Escuadrón 201 en Iztapalapa. Vamos a ir con el grupo Ensamble y ahí les vamos a presentar, aparte pues de este concierto que tendremos con Ensamble, pues la presentación de la canción que grabamos ya, El Gatito Volador, en el servidor Gabriel Escamilla, de esto que se llama El Final, la nueva canción con el grupo Ensamble.
27: Ahí la vamos a escuchar por primera vez, Gabo.
26: Exactamente, ahí va a ser la presentación.
27: 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Así
26: es correcto.
27: Que prepárense para que manden su mensajito y sean nuestros invitados. Allá nos vemos, es el viernes 28 de agosto, residentes, ¿ok? Un día después, el sábado 29, nos vemos allá en Texcoco porque me invitaron mis amigos de los horóscopos de Durango. No. Y allá estaremos con ellos, bueno, con Marisol y Vicky Terrazas, cantando, disfrutando, mucha música, mucho duranguense. Esto va a ser allá en las instalaciones de la Feria del Caballo, en el Palenque Texcoco. Y toda la información la tenemos ahí en mis redes sociales. Búscame como Cristian Rodríguez La Z. Ahí te espero, mis residentes.
26: Y nos vamos rápidamente con esto que se llama La Información que Informa.
28: Noticias.
26: Dinos qué nos traes.
27: Yo tengo la del testamento, Gabo. Ya viene el próximo mes de septiembre, el mes del testamento en la CDMX, y también es importante.
26: Yo tengo la de se ponchó la llanta en carretera. Estas son las 9 cosas que nunca debes hacer.
27: Ah, es interesante ahora en vacaciones.
26: Sí, entonces le hacemos esa.
27: Venga.
26: Perfecto, bueno, pues rapidísimo. Si se ponchó la llanta, estas son cosas que nunca deberías de hacer. Y es que este listado se enfoca en acciones y reacciones más comunes que los conductores tienen ante un pinchazo o una llanta baja, especialmente cuando ocurre en alta velocidad o en arcenes estrechos. Abordaremos desde errores de maniobra y negligencia de seguridad hasta fallos en la preparación y el manejo de herramientas. El objetivo es que conozcas exactamente las conductas que debes omitir para garantizar tu bienestar mientras resuelves la emergencia. Número uno, no frenes bruscamente ni gires de golpe. Al sentir que una llanta se poncha, el impulso natural es pisar el freno con fuerza. Esta es una de las reacciones más peligrosas. Frenar de forma violenta o dar un volantazo puede hacer que pierdas el control del vehículo, especialmente si vas a alta velocidad. Debes soltar el acelerador muy suavemente y soltar el volante con firme, y sujetar, perdón, el volante con firmeza. Deja que el auto pierda velocidad de forma gradual usando el impulso y solo después aplica el freno progresivamente. Una maniobra controlada es vital para llevar un vehículo a un lugar seguro. Segunda, no te detengas en el carril de circulación. Nunca, bajo ninguna circunstancia, te detengas en el mismo carril por el que circulan otros vehículos, ni siquiera por unos segundos. La visibilidad es baja para los demás conductores y el riesgo de colisión es extremo, especialmente en curvas o al caer la noche. Debes mover el vehículo hasta el arcén o berma a contamiento y, de ser posible, alejarlo lo más posible de la línea blanca. Si el arcén es demasiado angosto o no existe, lo mejor es seguir conduciendo lentamente hasta encontrar una salida o un área segura, aunque esto daña más la llanta y el rin. La seguridad personal personal es primero. Tercero, no ignores el uso del chaleco reflectante. Muchas personas al bajarse del auto en un apuro olvidan o deciden omitir ponerse el chaleco de alta visibilidad antes de salir al vehículo. En la oscuridad, con lluvia o con niebla, ser visible es tu principal defensa contra un atropello. La siguiente, no cambies la llanta sin señalizar la zona. Empezar a trabajar en el cambio de la llanta sin haber colocado antes el triángulo de emergencia o las luces de advertencia es un grave error que minimiza el tiempo de reacción de los otros conductores. La ley marca una distancia mínima, variable según cada país, para colocar los elementos de advertencia. Siguiente, no cambies la llanta en una pendiente o curva. Imagínate. Detenerse y levantar el vehículo en un terreno desnivelado, blando o en pendiente es extremadamente peligroso.
5: Claro.
26: El gato podría resbalar o colapsar haciendo caer el vehículo y exponiéndote a una lesión o en el peor de los casos a que el auto ruede. La siguiente, no aflojes las tuercas antes de levantar el auto. Intentar desenroscar las tuercas de las llantas pernos cuando el auto esté en el aire es un error común. La llanta girará con la fuerza que le apliques a la llave, haciendo el trabajo imposible y aumentando el riesgo de que el auto se mueva o el gato ceda. La siguiente, no dejes el freno de mano sin asegurar. Es fácil enfocarse en la llanta y olvidar la preparación de seguridad básica. No asegurar el vehículo activando el freno de mano y poniendo la transmisión en P, automático, o en primera o reversa manual, eso yo no lo hago, significa que el auto no está completamente inmovilizado. La penúltima, no confíes en el estado de tu llanta de repuesto. Asumir que la llanta de refacción o temporal de galleta está en perfecto estado y con la presión adecuada es una negligencia. Las llantas de repuesto pueden desinflarse con el tiempo o estar dañadas por golpes anteriores que ni siquiera recuerdas, entonces hay que estarlas checando constantemente. Y lo último, sentirte superpoderoso y no llamar por asistencia profesional. Intenta hacer el cambio si nunca lo has hecho, si el gato es inestable, si no tienes las herramientas adecuadas, es innecesario. Mucha gente se arriesga por no querer esperar, pero exponerse al tráfico por inexperiencia no vale la pena. Así que sigue estos consejos para que todo llegue bien a casa. Esos consejos les doy porque Gabriel Escamilla soy. No tiene nada que ver, pero bueno.
27: Definitivamente tomen las recomendaciones, residentes, no expongan su salud, su aspecto físico precisamente por alguna situación de este tema. Oríllense y obviamente
26: pues oríllense a la orilla
27: y pidan ayuda precisamente si es que no cuentan con las herramientas necesarias. Hasta aquí la información que informa y ahora nos vamos con esto que se llama el chisteando. ¡Ando! El niño le dice a su mamá: mamá, mamá, en el cole me dicen pato. Cuá, cuá, cuá, cuá. Cualquiera se da cuenta, hijo.
26: Y hablando de patos, la maestra le pregunta al alumno: a ver, dime los nombres de tus hermanos.
6: Ay, pues yo tengo 5 hermanas, maestra. ¿Qué? Pero todos nos llamamos con apodos. Por ejemplo, yo soy el Queruchis.
26: Oh, caray. ¿Y tus hermanas cómo les dicen?
6: Bueno, a la primera la llamamos Pata. A la segunda la llamamos Peta. A la tercera le llamamos Pita. A la cuarta le llamamos Pota. Y a la quinta, no le hemos puesto apodo.
27: Oye, gatito volador, ¿y cómo va la dieta? Híjole, pues la dejé. Tengo una enfermedad que me impide hacer dietas. No me digas, ¿qué enfermedad? Pues hambre, tengo un buen de hambre.
26: El médico, un paciente, amigo, ¿cómo se encuentra? Mal, doctor. Ah, caray, ¿por qué? Ah, caray. ¿Qué? Pues porque ni siquiera tengo ganas de hacer todo lo que me ha prohibido.
27: ¿Qué? Ay. Oye, mi amor. ¿Qué? Dime. ¿Con qué me quedaría bien este pantalón? Pues definitivamente con otro cuerpo, hermosa.
26: Suena el teléfono en la casa de un gallego, ¿no? Sí, buenos días, disculpe, la molestia, ¿es la casa de la familia González? Joder, tío, y aquí dice así, que es la familia Rodríguez. Pero, ¿cómo puede ser? Si yo marqué bien. Bueno, pues entonces tal vez yo descolgué mal.
27: Ay. Amor, oye, llévame al cine a ver eso. ¿Para qué? Si lo puedes ver aquí en mi casa.
26: ¿Ustedes saben cuál es la diferencia entre desgracia y mala suerte?
27: ¿Cuál?
26: Pues que mala suerte es que un avión lleno de políticos estrelle y la desgracia es que hayan quedado asientos vacíos.
27: ¡Ay! Mi amor, vamos a hacer uno más en la familia. Anda, ve comprando pañales. ¡Qué bueno! ¡Vamos a tener un bebé! Bueno, en realidad no. Es que el abuelo se viene a vivir con nosotros.
26: ¡Ay! Se está juzgando una persona y el fiscal le dice al acusado, dice, a ver, ¿por qué le disparó 2 veces a su suegra? Pues, señor juez, es que se me acabaron las balas.
27: ¡Ay! Está el genio de la lámpara. ¡Échale! Y le dice, aquí tienes, son 3 deseos. Oiga, pues primero quisiera un mundo sin abogados. Listo. Ya no hay más deseos. Pero dijiste tres. A ver, demándame.
26: Hasta aquí el chisteando. Sí, uno señor. Más. ¿Usted sabe por qué los gallegos meten una botella de agua, pero vacía? O sea, sin nada, al refrigerador.
27: ¿Por?
26: Pues por si le preguntan a alguien si quiere algo y que la otra persona diga, no, nada, no tengo sed, gracias.
27: Hasta aquí el chisteando. ¡Ando! Regresamos con la música. Ya está aquí Gabriel Escamilla.
6: Aquí estoy.
27: El gatito volador.
6: Aquí está.
27: Y Cristian Rodríguez.
6: Aquí estás.
27: Y ustedes residentes escuchan radio.
26: ¡Hola, Z!
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27: Son las 11 en punto.

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2: Las 11:40.
3: Grupo Caché.
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17: Hola, hola, ya estamos de vuelta con ustedes a través de la frecuencia 107.3 FM. ¿Y qué creen? ¿Qué? Nos toca ni más ni menos que por las barbas de Santa Claus. Bueno, pues ya tenemos la oportunidad de entrar a esta sección. Híjole, que nos gusta porque si lo logramos nos va muy bien, pero que no nos gusta porque sabemos que estás en problemas. Esto se llama el Conquístame.
18: ¡No!
17: Ah, no, es cierto, la reconciliación.
18: Sí,
17: el Conquístame con la reconciliación, perdón. Y ya tenemos en línea telefónica 4 a Giovanni Maldonado. Giovanni, buenos días, hola, hola.
19: Hola, hola, buenos días.
17: Gio, bienvenido a la Z 107.3 FM. ¿Con quién vamos a reconquistarte? Digo, ¿con quién vamos a reconciliarte?
19: Es conquistarme. Bueno, reconciliarme en cuestión de amistad. Es una gran amiga.
17: O sea, estás separado, pero no ha sido tu novia ni nada por el estilo, ni amiga cariñosa. Es solamente una amistad bonita.
19: No, es solamente una amistad bonita.
17: Qué padre. ¿Y por qué se terminó? ¿Qué pasó, mi niño?
19: Mira, vivimos en la misma unidad.
17: Sí.
19: Pero hay algunos problemillas. Ya sabes, los vecinos son medios metiches.
17: Los chismosos.
19: Sí, sí, sí.
17: Los que se meten donde no les llaman.
19: Exactamente.
17: Pero qué clase, no nos vayas a empezar a poner adivinanzas. ¿Qué clase de chismes fueron los que inventaron?
19: Pues, mira, la verdad es que llevo la amistad muy, muy bonita con ella, ¿no?
17: Sí.
19: Llevaba súper bien con ella y todo.
17: Sí.
19: Entonces, empezaban a hacer comentarios de que, pues, yo quería con ella o andaba más cositas así.
17: Claro.
19: Entonces, la verdad, eso fue lo que provocó esto.
17: Oye, ¿y honestamente a ti no te gustaba?
19: Mira, la verdad, sinceramente, es una persona muy bonita, muy guapa, la verdad.
17: Sí.
19: Pero ella tiene su familia, yo también tengo mi familia, o sea es una bonita amistad.
17: O sea, ella está casada y tú también.
19: Exactamente. Sí.
17: Rayos. Por el Garfio, del Capitán Garfio, en la torre. Muy bien. Pues, ¿y ahorita qué fue lo que hizo que los chismes se metieran en su relación? ¿Se dejaron de hablar o qué pasó?
19: Sí, sí, la verdad, sí, sí nos dejamos de hablar y... Te soy sincero, yo con ella, yo tenía algún problemilla y te lo comentaba. Ella me decía, oye, no, mira, o sea, la verdad, nos apoyábamos mucho. Más bien, ella me apoyaba mucho.
17: Sí.
20: Oye, ¿y tu pareja y la pareja de ella qué dicen de esta amistad?
19: Pues, de hecho, ahorita, o sea, haga de cuenta que, pues sí, mi pareja y su pareja, pues sí se hablan y todo. O sea, no, ¿qué crees que tanto como la pareja de ella y mi pareja, uh-huh, nunca hubo problema? Porque pues siempre nos hemos hablado súper bien.
17: Muy bien, pues entonces vamos a marcarle para ver qué es lo que nos dice. Seguro que no hay ninguna otra sorpresa, ¿verdad?
19: No, nada, nada.
17: No, no nos vamos a enterar que hubo violencia, en mordiscos, ni nada por el estilo.
19: No, nada.
17: En jalones de greña, nada. Muy bien, vamos a marcarle, no nos cuelgues.
19: Gracias.
20: Hola. Hola, hola, Carmelita.
21: ¿Sí, quién habla?
20: Hola, mucho gusto, te estamos hablando de la estación de radio
17: La Zeta.
20: Desde la sección La Reconciliación, hermosa, y tenemos una sorpresa para ti a través de la radio. ¿Nos regalas 2-3 minutitos de tu tiempo?
21: Sí, a ver, dime.
20: Muchas gracias, corazón. Déjame te presento por acá a Gabriel Escamilla.
17: Hola, guapura.
20: También recibe un saludo del Gatito Volador y Cristian Rodríguez. Los tres somos los locutores de La Z y queremos entregarte este bello detalle, mi querida Carmen. Así que escucha con atención de quién se trata. Es la reconciliación y después ya platicamos todos. ¿Te parece?
21: Sí.
20: Perfecto. Adelante con la reconciliación.
22: Hola, Carmen. Buenos días.
21: ¿Quién era?
1: Hola, buenos días.
21: Hola, buenos días.
1: Espero que no te moleste la llamada.
20: Te preguntó que quién hablaba.
1: Bueno.
17: Se le cortó. No nos cuelgues, hermosa.
20: Carmen, aguántanos tantito, por favor, que se le cortó. Híjole. ¿Qué crees, mi querida Carmen? El chico que estaba en la línea telefónica es Giovanni Maldonado. Sí lo ubicas, ¿verdad? Pues lástima porque ya no lo podemos encontrar, ya le estamos marque y marque y ahora nos manda directo al buzón. No sé si se le acabó la pila o no tiene señal, pero te vamos a dejar el mensaje que él nos dijo. Él estaba muy preocupado por esta relación, por esta amistad. Ya lo tenemos, mira, ya lo localizamos de inmediato, así que aguántanos tantito. Ahora sí, mi querido Giovanni.
1: Y es que no tengo mucha señal, se corta.
20: No te preocupes, te dejamos
17: vete
20: con Carmen.
17: Vete a la ventana, vete a la ventana.
20: Así que adelante con la reconciliación.
1: Hola, Marín, buenos días. Espero no te moleste la llamada.
21: Bueno.
1: Bueno, ¿sí me escuchas?
21: Sí.
1: No, mira, nada más quería hablarte para decirte que la verdad me duele mucho el no seguirnos hablando. Creo que teníamos una bonita amistad. Yo te considero una buena amiga. La verdad me apoyaste mucho. Hablabas mucho conmigo. Platicábamos muchas cosas sanamente. Yo les comenté aquí a los residentes que es solo una bonita amistad y no quiero perder esa gran amistad y el apoyo que tenía yo contigo.
20: ¿Qué piensas de estas palabras, Carmen?
21: No, la verdad es que no me interesa.
17: ¿Por qué estás enojada con él?
21: Sí. Mira, no es mala onda, pero que le comente a su esposa y pues ya vemos. Y lo mismo a mi esposo, ¿no?
20: ¿Qué? Queremos conocer tu versión, Carmen. Híjole.
17: Yo creo que hubo problemas ahí con las esposas de ambos, ¿verdad?
20: Ay, vale. Gio,
17: ¿ella habrá tenido problemas con su esposo, Carmen?
2: Claro.
1: No, es que fueron circunstancias, varios chismes, pero no, de parte de mi esposa ni con su esposo hubo problemas.
17: Pero es que es lo primero que dijo. Y mira, Gio, la verdad es que si ella está pidiéndote que hables con tu esposa y que lo mismo hables con su esposo, pues está siendo como muy directa, como diciendo, no quiero tener problemas, no quiero hacer nada. Y si tú en realidad la quieres y si en realidad ella significa algo importante para ti, lo que mejor puedes hacer es buscar una solución que no le traiga problemas a ella. Y si la solución es precisamente no estar en su vida, pues sí, debes de dejarla, porque imagínate que estés insistiendo y que ahorita, por ejemplo, que haya contestado, está ahí su esposo y le estés metiendo en algún problema. Entonces, lejos de ser algo bonito, lo que estás haciendo puede convertirse en una situación bastante desagradable para ella.
1: Sí, tienes mucha razón.
20: Pues, Gio, la verdad es que nos hubiera encantado solucionar, pero ni siquiera nos dio chance de explicarnos su versión. Nosotros por eso te preguntamos al inicio que si había algo más y creo que sí, pero pues ya ustedes solamente lo sabrán. Carmen está muy decidida a decir que primero hables con tu esposa y también con su esposo, pero bueno, pues creo que ante esa situación no va a haber reconciliación, Gio.
1: Ok, muchísimas gracias.
20: Al contrario, te mandamos un fuerte abrazo y siempre las cosas claras, Gabo. Es lo mejor para todas las situaciones.
17: Completamente. Pues ni hablar, cuando las cosas se pueden comunicar, se pueden, y cuando no, pues no. Y este es el caso.
20: Te mandamos un abrazo, Gio. Gracias, Carmen. Y de los dos nos despedimos con
17: adiós. Adiós, amor. No se pudo, chihuahuas. Híjole. Pero pues mejor así, ¿no?
20: Mañana regresamos con la reconciliación con Gabriel Escamilla.
17: Aquí estoy.
20: El Gato Volador y Cristian Rodríguez. Y ustedes, residentes, escuchan radio.
17: Hola, Z.
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18: Por la melena de Marco Antonio Solís, ya es bien tarde. ¡Caray! Ya casi nos vamos, señoras y señores. Qué placer saludarles en esta tarde. No se les olvide, tenemos boletos a través de nuestras redes sociales para todos estos conciertos.
19: Recuerda, sí, ya señor. Viene por acá el AR Pepsi Black. 5 y 6 de septiembre, ¿claro?, en el Autódromo Hermanos Rodríguez. Ya viene 5 y 6 de septiembre. Alejandro Fernández, la banda MS. Estará también Los Tucanes de Tijuana, Gavito Ballesteros, Grupo Cañaveral, entre muchos, muchos, muchos artistas más. Y tenemos los accesos. También el sábado 19 de septiembre, en el Estadio GNP Seguros, se presenta Natanael Cano con el Volumen 1 Tour. Que por cierto, ayer estaba festejando en Puerto Vallarta y Tito WP le regaló la llave de su Ferrari. ¡Ay, no más! Valuado en 10, 12 millones de pesos. Miren nada más. Luego vamos a tener invitaciones para el Coca-Cola Flow Fest 2026, 28 y 29 de noviembre en el Autódromo Hermanos Rodríguez. La gira de la Arrolladora, ¿dónde estabas tú? El Tour 2026, el 23 de octubre en la Arena CDMX. Boletos para la banda Cuisillos, 8 Soles Tour, se presenta en la Arena CDMX el sábado 31 de octubre. También tenemos boletos y meet and greet para el Conjunto Primavera. ¿Cuándo? El 9 de octubre, sábado por la noche en la Arena CDMX. Para mayor información visita laZ.mx. Y también tenemos meet and greet para que conozcas a Jorge Medina y Josi Cuen en el Corazón de México el 25 y 26 de septiembre en el Auditorio Nacional. Son algunos de los eventos. Ah, también las invitaciones para la Noche de Bohemia a domicilio en Iztapalapa con el grupo Ensemble. Viernes 28 de agosto. Nos vemos en la tarde noche. Esto va a ser ahí junto al Metro Escuadrón 201. Es en el Teatro
18: Fausto Vega.
19: Fausto Vega. Pues por allá estaremos presentes presentando precisamente el nuevo sencillo de Gabriel Escamilla, El Gato Volador, y el grupo Ensemble. ¡Sí, Gabo, señor! Son algunos de los boletos que tenemos.
18: Esto se llama ni más ni menos que el...
20: ¡Qué bonito! ¡Qué bonito! ¡Qué bonito! ¡Qué bonito!
19: Logra récord mundial por envolver a su esposa en plástico.
20: ¡Qué bonito! ¡Qué bonito! ¡Qué bonito, qué bonito!
19: Y es que un hombre de Idaho recobró un récord mundial Guinness al cubrir el cuerpo de su esposa con una envoltura de plástico en solo un minuto y 244 segundos. Bueno, pues David Rush, quien ha batido más de 150 récords para promover la educación, originalmente estableció el récord en el 2025 cuando cubrió a su esposa Jennifer en una envoltura de plástico en un minuto y 57 segundos. Bueno, pues más tarde el récord se lo llevó otra pareja que logró la hazaña en un minuto 29 segundos. Rush obviamente dijo que se necesitaron 9 rollos de envoltura envoltura de plástico para practicar en su último intento y que la pareja logró refinar su técnica para lograr la hazaña en 1:244. Rush dijo que los desafíos para el registro incluyen garantizar que no haya espacios en el trabajo de envoltura y asegurarse de que cada brazo y pierna esté envuelto individualmente.
18: Wow.com.mx. En otro orden de ideas, en la información que informa, logra récord mundial por envolver a su esposa en plástico. Ah, se le acabas de dar. Ay. Se enteró que su novio le engañaba y le llenó el apartamento con purpurina.
1: ¿Qué bonito?
18: Una serie de TikTok se vengó de un novio infiel cubriendo su apartamento con purpurina. Es una sustancia notoriamente difícil de limpiar y publicó la hazaña en las redes sociales. En un video se ve a Holly vertiendo montones de purpurina multicolor por todo el apartamento, en la sala de estar y en el baño, acompañada por la canción Before He Cheats de Carrie Underwood. En el video ella señala:
21: en 2025 no es rayarle el auto con una llave, no es que todo brille a su alrededor.
18: En un segundo video, la tóxica muestra capturas de pantalla de conversaciones entre ella y su ex que dicen:
21: debería haberlo dicho hace un tiempo y lamento no haberlo hecho, pero purpurina, eso es realmente infantil. Literalmente hiciste un TikTok y mi familia lo vio. Mi hermano está furioso, técnicamente su apartamento.
18: Holly respondió que él la estaba ignorando y que no le contestaba devolviendo sus cosas y sugirió que intentara pasar la aspiradora.
21: Es brillo, no fuego, puedes limpiarlo.
18: Los comentarios del video, que ha sido visto más de 24.4 millones de veces, fueron mixtas, con la mitad de las personas a favor y la otra mitad condenándola por sus acciones. ¡Hasta aquí el...
20: ¡Qué bonito!
18: ¡Y nosotros ya nos vamos! Espera al final de la pregunta del día, que dice lo siguiente.
19: La pregunta unta quedó así: ¿hoy las parejas duran menos porque hay más libertad? ¿Sí o no? ¿Qué es lo que dice el público hasta el momento? Pues el 90% dice que sí, el 10% restante dice que no. Norma Vera, que dice que ¿en dónde quedó su primavera? Dice: libertad de decir y hacer, pero en ocasiones ya es libertinaje por ambas partes. Y el querer hacer cada quien lo que quiere es lo que hace que una relación termine. Se pierde la comunicación y la convivencia y hasta el respeto, residentes.
18: Margo González, que por cierto quiere invitarte a ti unos tamales. Pues sí, la verdad, residentes, es que yo creo que la libertad no destruyó a las parejas, simplemente hizo que quedarse sea una decisión y no una obligación. Antes se presumían de matrimonios muy, muy largos, pero sin embargo vivían como gatos y perros o como perros y gatos, y esto no le hace bien a nadie, ni a los padres ni a los hijos. Es mejor vivir separados que mal acompañados.
19: Luna Lunita, que dice: ¿qué onda, gatito? Te espero en la cunita. Dice: sí, residentes, pues la gente de ahora nada tiene que ver como la de antes. Ahora no les gusta cocinar y hacer limpieza, solo buscan su bienestar o la economía. Hay jóvenes que se embarazan y que dejan a sus hijos con la pareja, sea hombre o mujer, y pues a ver cómo termina todo esto.
18: Ricardo Prado dice: ¿por qué el gato volador trae todo arrugado? Las parejas duran menos porque ahora todo va rapidísimo. Se conocen el lunes, el miércoles ya se mandaron 800 mensajes, el viernes dicen que encontraron al amor de su vida, el siguiente martes ya tienen fotos juntos de perfil y 15 días después publican: a veces soltar también es amar. Ni siquiera alcanzaron a descubrir cómo le gusta el café al otro. Estamos ¿sí? viviendo relaciones en velocidad 2X.
19: A toda velocidad. José Víctor Granillo, que dice: ¿dónde anda el gatito? Se me hace que le duele el tobillo. Ah. Dice: sí, duran menos las parejas porque hay mucho libertinaje, muchas chicas que te tiran el can y pues la carne es débil, residentes.
18: Lorena Mendieta: ¿por qué a veces el gato parece que contesta con jeta? Yo llevo 20 años casada y te puedo asegurar que una relación larga necesita algo que ahora escasea mucho: tolerancia. No digo soportar infidelidades ni malos tratos, obviamente hablo de aceptar que tu pareja tiene defectos, porque si cada defecto es motivo para terminar, nadie pasa la prueba. Yo también tengo mis defectos, aunque mi marido tiene bastantes más, pero eso es de otro programa.
19: Escribe Ramírez Ortega, dice: ¿qué onda, gatito? ¿Cuándo nos echamos una caguama tamaño mega? Dice: hoy los matrimonios son desechables, residentes, entonces es mejor que vivan en libertad sin casarse.
18: Dice aquí Gerardo Consola, dice: Cristian Rodríguez, me encanta tu cola. Me imagino que se refiere a la del cabello. Creo que hoy confundimos libertad con no comprometernos. Queremos pareja, pero sin que nos reclame. Queremos cariño, pero sin responsabilidades. Queremos compañía, pero que no nos quite nuestro espacio. Queremos fidelidad, pero también mantener abierto el Instagram por cualquier emergencia. Así está difícil. Queremos matrimonio con términos y condiciones de Netflix. Cancelar cuando quieras.
19: Escribe por acá Aguilar Luisa, dice: ¿qué onda, gatito? Pórtate bien o te invito a misa. Dice: mi opinión es que la libertad siempre ha existido. Yo creo que depende de cada persona para qué quiere ser libre o por qué. Y si las relaciones matrimoniales duran muy poco, creo que porque toman decisiones vanas por convivencia y conveniencia de la mujer.
18: Claudia Praga dice, ustedes tres váyanse a la... al turno. Antes separarse era muchísimo más difícil socialmente. Mi abuelita decía, mijita, el matrimonio es para toda la vida. Y yo le preguntaba, aunque sea un desgraciado. Y dice, pues sí, pero te acostumbrarás. Dijo, no, abuelita, yo creo que precisamente la libertad actual permite que uno diga gracias por los recuerdos, pero hasta aquí. Eso también puede ser sano. Pues el comentario más importante es el tuyo. Viértelo en las redes sociales de la Z, la Z 107.3 FM.
19: Residente, señoras y señores, nosotros ya nos ¡vamos! Que tengan excelente tarde porque ya viene por acá el buen Alex Aguilar y les recomendamos que si van a comprar a Bodega Aurrerá, guarden sus tickets de compra de 250 pesos o más porque esos tickets los van a hacer participar en la mochila ganadora
18: por
19: de la Z.
18: Los bigotes de Mario Bros, ¿eso sí, es posible?
19: Es posible, Gabo, y también por los bigotes de Mario Bros. Y, por supuesto, nos vemos allá en Bodega Aurrerá, Villacuapa, este sábado 22 de agosto a las 11 de la mañana. Allá estaremos presentes los residentes de la Z y entre más tickets acumules, más oportunidades tendrás de ganar.
18: En nombre de todo el equipo, muchas gracias. En las tarolas se encuentra el patito con A, David Ayú, el Pata García. En el trombón es Alberto Martín Martillón, el famoso Manchitas. Con la segunda voz y guitarra electroacústica, Cristian Rodríguez.
19: Gracias, residentes. Excelente tarde. Disfruten toda la programación que tenemos para ustedes y visítenme en mi página en internet. Estamos ahí, bueno, en Facebook, mejor dicho, Cristian Rodríguez, Cristian con K y con Y. Ahí los espero.
18: En el Tololoche y los Ronquidos, el Gato Volador. Y este que le habla, coro segunda voz y en la marimba, mi nombre es Gabriel Escamilla. Te recuerdo que el sábado tenemos un Baconzeta, 8 de la mañana, Venustiano Carranza. 9 de la mañana estamos en la explanada del Palacio Municipal de Nesa con la música en vivo de Alcalde La Sonora. El domingo nos vamos a Los Reyes La Paz en la explanada del Palacio Municipal. Todos en las tres partes con playera blanca. Allá los esperamos en el Tour 2026. Aparte de las direcciones que les vamos a dar para Iztapalapa y para Ciudad Nicolás Romero. Y no se les olvide, mochila ganadora de Bodega Aurrerá es el próximo sábado a las 11 de la mañana. Los esperamos en Villacuapa, en la Bodega Aurrerá, la campeona de los precios bajos, donde tendremos boletos para el Coca-Cola Flow Fest, para el Arte Pepsi Black, para el evento de Natanael Cano, el Volumen 1 Tour, ¿claro?, para el Conjunto Primavera. Así que no se los vayan a perder porque ustedes pueden ganar. A nombre de todo el equipo, gracias. Sí, gracias, Chris.
19: Gracias.
18: Los dejamos con Alex Aguilar y esto que se llama
19: La Popera Más Fresa.
2: ¡Oh, my God!
18: Adiós, amor.
3: Adiós, amor.

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0: cuero salen más correas, hombre, de una vez. Señoras y señores, estamos arrancando, principiando este bello, mágico y cósmico programa denominado Los Sobrevivientes de la Z107.3 y es momento de gritar con todo el alma y con todo el corazón. ¡Bien llegados y bien aterrizados los sobrevivientes de la Z107.3! ¡Feliz martes! Hoy 18 de agosto del año 2026. Completamente en vivo y en directo para todos ustedes, siendo la 1:23 p.m. Estamos para acompañarles hasta las 3 de la tarde en esta primera emisión de Los Sobrevivientes de la Z y después de 5 a 7 p.m. Hoy tenemos Facebook Live. No te lo pierdas, el regreso de los lives, porque tenemos una gran invitada. Estará con nosotros Romina Marcos, así que no te la pierdas, se va a poner bastante bueno el chismecito. 2 p.m. en el Facebook Live de la Z107.3. Y ahora sí, déjame presentarte al equipo en el Máster Digital, mi queridísimo esclavo de la radio, el negrito Fabián Miranda.
1: Soy negro de coraza.
2: ¡Aquí estamos!
0: En las líneas telefónicas, mística baquetona, es suculenta, es exquisita, ella es doña Gertrudis.
3: ¡Tacos, tacos de canasta, tacos!
0: Y por supuesto, también un respetuosísimo para el único pato que se hace pato, el Pato García.
4: ¡Viva tu jefa!
0: Y ya verán, ¿no está el otro baquetón saurio ahorita? Pues, ya llegará. Este que te habla, te saluda, es tu fiel amigo y servidor Alex Aguilar.
5: Hola, guapo.
0: Hola, jefe. Me quedo contigo hasta las 3 de la tarde. Mira, tenemos el ¿sabías qué? Tenemos frase sobreviviente que hoy se va a poner, pero pocas tuercas, porque anoche me desvelé escribiéndola y neta está buenísima. Tenemos las bananeras, tenemos el agarrón de la Z, pero además tenemos live en punto de las 2 de la tarde con Romy Marcos, así que no te lo puedes perder por nada del mundo. Y ahora sí, señoras y señores, es momento de arrancar, es momento de principiar. Oye, ¿qué crees? Que se me olvidó el teléfono de Complacetas el día de hoy, chihuahua, se me olvidó el WhatsApp. Entonces escríbeme a través de mis redes sociales, @alex_aguilaré en Instagram o TikTok, o en el Face como Alex Aguilar. Mándame mensajitos directos y los voy a estar leyendo porque se me olvidó mi WhatsApp. Así que bueno, señoras y señores, vámonos de lleno con Elsa. El ¿sabías qué? Momento de saber qué nos depara la información de curiosidades que embriaga este programa. ¿Sabías que parpadear rápidamente durante 60 segundos sin parar, los músculos oculares se cansan y el cerebro recibe la señal de descanso? Los pilotos militares usan este truco y se duermen en 2 minutos. O sea, si no puedes dormir, parpadea durante 1 minuto así rápido, rápido, rápido, rápido, rápido, rápido, y tus ojos van a creer que estás dormido y te vas a dormir. ¡Órale, lo voy a intentar hoy! ¿Sabías que si sientes que el corazón te late con fuerza, estás enamorado? No, no es cierto, no. Coloca la mano sobre el pecho y exhala lentamente durante 8 segundos. Una exhalación prolongada activa, o más bien activa el nervio vago, ralentizando literalmente el ritmo cardíaco. Los Navy SEALs lo utilizan para antes del combate. Pues la neta, no lo sé, a lo mejor no lo he hecho la técnica como debe de yes, pero luego me han dado unas pequeñas taquicardias y empiezo a hacer eso de exhalar así despacito y no se me quitan, ¿eh? Pero bueno, ¿sabías que si tienes la nariz tapada por la noche, pues es que tienes moco? También suénate antes de dormir, Juan Carlos, ¿qué estás diciendo? No. Presiona con un cubo de hielo. O sea, de eso ya sabes que tienes gripa y que no puedes respirar. Así. Presiona un cubo de hielo contra tu paladar con la lengua. El frío estimula el nervio que controla la congestión y te la quita en segundos. Sin medicamentos, sin necesidad de levantarte. Así que, muchachos, ustedes ya se la ayuno. Y ya arrancamos, ya principiamos los sobrevivientes de la Z107.3 con Alex Aguilar. Yo soy Alex Aguilar, te acompaño.
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21: 1:33.
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2: 1:39.
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todos sus mensajitos a través de las redes sociales. Los estoy leyendo absolutamente a todos. Gracias por ser parte de este bello, mágico y cósmico programa. Gracias por permitirnos estar con ustedes. Recuerda que se me olvidó el WhatsApp de Complacetas. Entonces mándame mensajitos en el Face como Alex Aguilar o en el Insta, TikTok como @Alex_Aguilaré. Me dice por acá Ricardo Méndez. Hola, Alex. ¿Qué tal? ¿Me puedes pasar el número de cabina para las Complacetas? Mira, te puedo dar el número de cabina. Ahorita es el 55-5259-0820. Y 55-5259-2391. Ahí está el baquetonazo del pato que se hace pato para que solicites tu Complaceta. Ahorita no traigo el WhatsApp de Complacetas. De todas maneras, te paso el número. Ya mañana ya lo tendré. Lo que pasa es que se me olvidó, la verdad, salí con prisas. Es el 56-6241-6492. Pero de todas maneras, me puedes escribir ahorita a través de redes sociales, en el Face como Alex Aguilar o Insta como @Alex_Aguilaré. Hola, Alex, buena tarde. Quisiera ver si me puedes hacer una complaceta para el lunes 24 de agosto. Es un detalle para mí, ya que ese día mi papá va a cumplir un año de fallecido. Órale, pues, Hernán Josi, te mandamos un abrazo y el lunes te hacemos tu complaceta. Para que estés muy, pero muy atento, ¿eh? Para que no pierdas de vista el teléfono ese día. Y bueno, señoras y señores, ha llegado el momento de entrarle de lleno con... ¡El Coco no! ¡Súbele, negrito!

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Oigan, ¿cómo les va, muchachos? Quiero leerlos, mándenme sus mensajes a través de las redes sociales, pero también te recuerdo que este sábado 22 de agosto tenemos Zumba con Z.

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Así que bueno, señoras y señores, ha llegado ahora sí el momento de entrarle de lleno.

Esta frase, muchachos, la escribí con todo el corazón el día de anoche. Bueno, más bien la noche de ayer, porque me apareció algo que yo dije, no manches, qué ciegos somos a veces, ¿no? O sea, nos enfocamos tanto, pero tanto en las cosas que no tenemos, que nos olvidamos de lo que podría llegar incluso. Y pues esto no es la excepción para cuando estamos hablando del amor, muchachos. Así que les voy a regalar esta reflexión que les hice con todo el corazón. Y dice así, muchachos. El amor de tu vida está esperando a que sueltes al amor de tu herida. Y quizás hoy no quieras escucharlo. Quizás hoy no estás con los oídos abiertos para escuchar esto. Porque todavía estás aferrándote a alguien que te hizo muchísimo daño. Alguien que ya se fue. Alguien que eligió quedarse. O más bien no quedarse. O quedarse con alguien más. O incluso una historia que en tu cabeza todavía tiene una espera de un final diferente al que tuvo en la realidad. Pero hay algo que tenemos que aceptar. No todo lo que amamos nos hace bien. A veces confundimos amor con costumbre, confundimos extrañar con necesidad, confundimos los recuerdos bonitos con una relación que ya dejó de ser bonita. Y nos quedamos ahí, esperando a que esa persona cambie, que vuelva, que se arrepienta, que nos dé la explicación que nunca nos dio. Y mientras tanto, ¿qué crees? La vida sigue, maldita sea. Y quizás sin darte cuenta, estás ocupando un espacio emocional enorme con alguien que ya no está. Mientras le cierras la puerta a alguien que sí podría llegar a quererte como tú mereces. Porque hay personas que llegan a tu vida para enseñarte y otras que llegan a acompañarte y otras que llegan para no quedarse. Pero para reconocer a quien sí quiere quedarse, primero tienes que dejar de perseguir a quien decidió irse. El amor de tu herida es esa persona que todavía te duele, la que recuerdas cuando estás solo, la que te hace revisar el teléfono esperando un mensaje, la que, aunque sabes que no te conviene, todavía deseas que regrese. Y mientras sigas mirando hacia atrás, quizás no puedas ver quién está intentando caminar hacia ti. Soltar no significa que nunca amaste. Soltar significa que finalmente entendiste que amar a alguien no te obliga a seguir sufriendo por esa persona. Y tampoco significa olvidar. Porque hay historias que no se olvidan, se recuerdan, se agradecen y se dejan en su lugar. El problema es cuando conviertes un recuerdo, una casa, y decides quedarte a vivir ahí. Hoy quiero recordarte algo. No tengas miedo de cerrar la puerta. Porque a veces pensamos que cuando soltamos a alguien, ya nos quedamos solos. Y no.

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0: gusta mi reggae. Señoras y señores, muy buenas tardes, buen provecho, gracias a todos por acompañarnos. Oigan, estamos ya completamente en vivo y en directo. Estamos a qué, Itzelita, 30 segundos, 30, un minutito de entrar en el Facebook Live para que se conecten. Pero ya está con nosotros nuestra invitada de honor el día de hoy, directamente desde Mérida para el planeta entero. Ella es Romy Marco. ¿Cómo estás, Romy? Bienvenida.
1: Muy bien, ¿y tú?
0: Yo muy bien, muy feliz de tenerte por acá, Romy.
1: Ay, muchas gracias por el espacio, gracias por invitarme.
0: No, hombre, es que hay muchas cosas que platicar contigo, Romy.
1: Me
0: o sea,
1: encanta
0: de entrada, creo que hoy te graduaste o.
1: Ajá, no, es que eso lo subí apenas ayer, pero me gradué hace un mes.
0: De la carrera de composición,
1: de la
0: ¿no?
1: Sáqueme, exactamente.
0: ¿Y qué tal? ¿Cómo fue esa experiencia?
1: ¡Uf! No, hombre, no acabamos. No acabamos y te cuento si te digo, pero la verdad es que estoy muy feliz, muy contenta. Un saludo a todos los que en 5 segundos nos empiezan.
0: ¡Ay,
1: yo ya conduciendo, güey! Y un saludo a todos mis amigos que ya nos están viendo en el live.
0: Gracias, mamá. Gracias por conectarte.
1: ¡Hola!
0: Oye, Romy, fíjate que en este momento al aire tenemos una sección que se llaman Las Bananeras, que es donde hablamos de chismes de los espectáculos.
1: Ok.
0: Pero en este momento, cuando tenemos invitado, a mí lo que me gusta platicar con los invitados es en qué chismes se han visto involucrados.
1: ¡Hombre!
0: Y es que, seamos honestos, tú eres hija de una mujer sumamente talentosa.
1: Escándalo.
0: Sumamente guapa. Es guapísima tu mamá. Es una de las mejores vedettes que ha tenido este país en su historia. Pero también es una mujer polémica, una mujer escándalo. Y tú eres su única hija. La única, o sea, digo, tienes hermanos, pero eres la única mujer. Y luego normalmente, no sé, pues te lo pregunto. Pero hay veces que de repente sale un escándalo de Niurka, es... ¡Vamos a cargarle la pila, Romina! A ver, ¿qué opina de esto? ¿En qué cosas te has visto metida, involucrada?
1: Muchísimos. Míos también, ¿eh? O sea, no le voy a echar la culpa nada más a mi mamá, que ni siquiera es su culpa, pero también yo me echo mis, mis ahí cagaditas.
0: ¿Pero te gusta la polémica? O sea, por ejemplo, tu mamá veo que lo disfruta mucho.
1: Ah, no, mi mamá es un mero mole. Yo no tanto y he aprendido justamente eso. O sea, como que a lo largo de los años he aprendido yo a decir, bueno, ¿cuál es mi manera, no? Porque la manera de Niurka Marcos creo que todos ya la conocen. O sea,
0: todo el mundo
1: sabe que le vas a picar y te va a contestar.
0: Ajá.
1: Todo el mundo sabe que le vas a decir algo y te va a contestar. Y que lo que le preguntes te lo va a contestar. Y probablemente vas a escuchar algo que no te guste, así que... piensa bien lo que le vayas a preguntar. Pero yo, yo sí elijo mis batallas. Yo sí no me gusta estar opinando de todo. Ya lo hice también y creo que el camino está padre ir recorriendo, creciendo. Y al principio seguramente lo hacía como mi mamá, porque es mi mamá, es mi ejemplo, es lo que tengo ahí, ¿no?
0: Claro.
1: El espejo más cercano que tengo. Y ya después fue como, ay, yo no me sentí tan chido como ella, ¿no? Yo no tengo esta armadura tan cañona que tiene
0: ella. Es que hay que tener como pielecita dura,
1: sí,
0: ¿no?
1: Sí,
0: muy
1: que grasecita. No significa que no sea fuerte yo, a mi manera. Creo que mi vulnerabilidad es mi fortaleza. Y creo que ser inteligente también en decir, bueno, esta batalla la quiero luchar, esta batalla sí me la he hecho y esta la neta no. Pero sí me ha salpicado bastante las polémicas de mi mamá. O sea, 100%.
0: Pero,
1: mi mamá hace algo, dice algo y ahí van conmigo.
0: Exacto. Pero a ver, quitando las polémicas de tu mamá, las tuyas.
1: Las mías,
0: Romy. O sea, ¿qué ha sido como tu escándalo más fuerte? El Romy tiene novia... El Romy es hija de Juan Osorio. Chihuahua.
1: Sí, no puedo creer que todavía hay gente que piensa que soy hija de Juan.
0: Más bien la nota es, Romina no es hija de Juan Osorio.
1: Sí,
0: ¡wow!
1: Pues no.
0: Esto es nuevo para todos, ¿no? O ¿cuál ha sido para ti en lo personal, Romina Marcos, el escándalo más fuerte en el que te han metido?
1: Yo creo que el más fuerte, o de los que yo considero que han sido como los más fuertes... y siempre con mujeres, fíjate qué gacho. Pero bueno, con Kareli Ruiz, ese sí creo que no tuve la culpa.
0: Kareli?
1: Estábamos en una alfombra roja y yo pasé a saludar a una amiga. No me di cuenta que la rocé, porque tampoco la empujé. De esas veces que estás en la alfombra roja, güey, hombro a hombro, las, o sea, todas aquí, aquí están tu compadre, lo están entrevistando al de al lado.
0: Sí, está atascado.
1: Ajá, está atascado.
0: Parece el metro.
1: Literal. Entonces yo voy a saludar a Queen Buenrostro, que era una amiga que acababa yo de salir de un reality con ella. Y no la vi, o sea, de verdad, genuinamente, te lo juro por mi madre, por Dios, y Dios lo sabe, que yo no la vi, no sentí que la rocé. Tenía unas sombreras enormes porque tenía un saco enorme, porque todo el mundo había inventado esos eventos, y no la sentí. Entonces, de repente, al día siguiente yo me levanto y que no, que empujas y que pide permiso y que no sé qué. Yo, pues, ¿qué hice, güey? De esas veces que neta te levantas y dices como, no mames, ¿qué hice, güey?
0: Pero Carelli te reclamó algo, dijo algo, declaró
1: Carelli
0: algo.
1: Carelli no me dijo nada. Yo le escribí a Carelli en ese segundo instante que yo me doy cuenta de lo que está pasando. Yo le escribí a Carelli, le mandé una nota de voz.
0: ¿Qué le dijiste? ¡Qué buenas chicas! No, digo, no.
1: No soy tan lesbiana, solo me gusta mi novia.
0: No, yo no me estaba molestando.
1: Le mandé una nota de voz y yo muy relajada, no tengo señal aquí, pero si no te la enseñaría. Una nota de voz en donde digo, yo despertando, literal mi voz se escucha modorra, así que, güey, no sé qué pedo, pero dicen que te empujé. No mames, perdón, güey, se me fue el pedo. O sea, neta, yo no quise, no sé qué. Nunca me contestó. Entonces ahí también tú te das cuenta, nunca me contestó y también como que, o sea, no sé qué esperaba ella de mí, qué hiciera yo que sacara un comunicado, que me arrastrara, que me arrodillara para pedirle perdón.
0: O que te subieras al ring con ella, ahora que está muy de moda eso de ponerse los guantes.
1: Pues yo me subo.
0: ¿Sí?
1: Claro,
0: ¿sí te subes?
1: Por supuesto.
0: ¿Sí le entras a los catorrazos?
1: Por favor, además me pondría buenísimo. O sea,
0: más,
1: dos por uno.
0: Más todavía.
1: O sea, y aquí está mi manager, así que háblenle, por favor. Si están pensando en mí.
0: Oye, pero a ver, honesta, o sea, ¿no te da miedo subirte a agarrarte a trancazos?
1: Pues es que yo creo que si algo tengo y si trabajo bien siempre es bajo presión y con un, o sea, ¿sabes? O sea, si a mí me dicen tienes 3 meses para prepararte, yo esos 3 meses no hago otra cosa más que...
0: ¿Pero alguna vez te has puesto los guantes?
1: Sí,
0: ¿has entrenado?
1: He entrenado box. Me gusta.
0: ¿Y si te gusta? O sea, si es un deporte muy demandante.
1: Es un deporte súper demandante.
0: Es pesado.
1: No,
0: pues
1: yo lo sé. O sea, yo digo, luego veo los rounds así de que 2 minutos, los 2 minutos más eternos de tu vida.
0: Sí,
1: 2 minutos más eternos de tu vida.
0: Y a Carelli la vimos, dale una pelea a Marcela y aguantó. O sea, de hecho, yo creo que esa pelea fue la que más golpes tuvo de todo el espectáculo. O sea,
1: aguantó, pero Marcela le dio en su madre, la neta.
0: ¿Y tú crees que tú también le darías?
1: Por mí, por todas. Por mi mamá también, porque hay.
0: ¡En exclusiva! ¡Emilio Marcos reta a Carelli Ruiz a que se suba al ring con ella! Que no le dura ni 20 segundos, dice. ¡Que manos le van a faltar!
1: Eso yo no lo dije, lo dijo este cabrón. No está agregándole más. ¡Así es la prensa! ¡Así se hacen los títulos! ¿Cuándo dije eso yo? ¡Nunca! Es que le agregan de su mole.
2: ¿Cómo
1: lo que yo te voy a decir es que...
0: Lo que ustedes no saben es que esto es un ejercicio en vivo de lo que sucede todos los días con la prensa. Exactamente, es todo lo que sucede. ¿Cuánto tiempo nos queda, Negrito, al aire? Ya nos tenemos que ir, ¿verdad? Vámonos a la pausa, pero nos quedamos en el live. Muchachos, la banda que nos está escuchando, métanse en este momento al live, porque ya vieron que Romina Marcos tiene carácter, tiene con qué, así que vamos a escuchar todo lo que tiene que platicar. Vámonos a la pausa, regresamos, ya viene el agarrón también a través de los sobrevivientes de la Z al aire, pero nos queda...

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15: Señoras y señores, oigan, el día de hoy vamos a suspender el agarrón porque la plática con Romina Marx se está poniendo excepcional. Oye, fíjate. Dice Chris en Facebook, dice, Alex, si ya te ganó un round, imagínate lo que le espera a Carelli, dice. Y sí es cierto, ¿eh?
16: Que te gané aquí ahorita.
15: Sí, sí, sí.
16: Ay,
15: sí,
16: me encantó,
15: sí,
16: gracias.
15: Sí, sí, sí, por supuesto. Oye, Alex, además de cantante, está muy buena. Ay, espérate. Y es una chava, Anaí, la que nos está diciendo. Oye, Romy, tú tienes un OnlyFans, ¿verdad?
16: Sí.
15: ¿Y qué tipo de contenido subes ahí?
16: Ah, pues suscríbete y lo verás.
15: O sea, no, pero para darle a una idea a la gente, o sea, como qué puede encontrar.
16: Pues...
15: 2-0, dicen. 2-0, dicen. Dos rounds a cero ya.
16: Ay, que yo no escucho. Pero vamos por la tercera. Invicta.
15: Quiere hacerme pedazos el día de hoy. Bueno, ya lo va llevando bien, ¿eh? Lo va llevando bien. No había necesidad de agarrón porque el agarrón lo estamos teniendo aquí, muchachos.
16: No. Pues la verdad es que es muy... Yo tengo la medida. Yo tengo el sartén por el mango.
15: Tú decides
16: yo
15: hasta
16: decido,
15: dónde.
16: Yo decido hasta dónde. Yo decido con quién también, porque pues es una plataforma en la que independientemente de los suscriptores, pues tú platicas con ellos. Entonces, pues hay unos que han logrado otras cosas que otros no. Entonces, pero siempre
15: o sea, pero tú hablas directo con la gente.
16: Sí, claro.
15: Es que sí sabía de eso de Lonely Fans, que tienes una comunicación directa con la persona. De hecho, mucha gente, eso es lo que le interesa
16: pues
15: pagar,
16: claro,
15: ¿no? O sea, esta comunicación directa. ¿Y no te quita mucho el tiempo?
16: Pues, pero ya estamos muy acostumbrados a estar en el celular, ¿no? O sea, como que yo mucho de lo que hago en mi cafecito, que si estoy esperando el Uber, o que si estoy esperando a que llegue, o que si la junta, o que si no sé qué. Esos son los momentos en donde ahí me meto. O sea, si no estoy 24-7 y pues, obviamente no se puede ya partirme en tantos pedazos, pero sí es importante también, si vas a tener tu página, pues generar comunicación. Y pues sí, o sea, estar ahí, estar
15: ¿Y,
16: presente.
15: ¿Y la
16: pues
15: doctora no se pone celosa de esa parte?
16: Al contrario, es la que me dice, te ves guapísima, te tomo unas fotos. A mí a veces hasta se me olvida estarme tomando ahí fotos y ella es la que me dice, a ver, no, así, abre.
15: Abre los ojos.
16: Sí, mal pensados.
15: No sean mal pensados, puercotes enfermos. Ay, luego. Oye, Romina, ya se nos está acabando el tiempo, pero estamos muy felices de que hayas podido venir a la Z107.3. Este es tu casa, este es tu programa,
16: gracias.
15: Cuando quieras y gustes.
16: Bueno, nos vemos mañana.
15: Perfecto, cuando quieras. Oye, y quiero que nos vayamos con todo lo que viene. O sea, porque viene este show este viernes, viene el show con Ben Ibarra en septiembre. ¿Qué más viene? ¿Viene el álbum? ¿Qué más viene para Romina Manos?
16: Vienen las cosas que acabas de decir, lo que Dios quiera. Dios, mándame más cosas, por favor. No, pues yo creo que la verdad estamos planeando ahí a ver si abrimos otro conciertito para terminar el año para esas personitas que
15: no alcanzaron.
16: Que no alcanzaron. Nos gustaría muchísimo cerrar el año con otro concierto. concierto, meterle ahí más. Y además de que, pues sí, si el álbum sale a finales de año, pues justo hacer un concierto con las rolitas del álbum. Pero ahorita la verdad es que sí estamos muy enfocados, pues primero ahorita en el concierto, que es ya este viernes. Después viene Ben Ibarra, toca enfocarse en eso también. Y el álbum, seguir trabajando el álbum. El álbum, yo sé que la gente, pues bien fácil, ve ahí que salen en las plataformas 6 canciones y dicen, ay, qué padre, qué rápido. Pero no es así de rápido hacerlo, no es así de rápido crearlo. Es mucho tiempo, mucho esfuerzo, muchas horas de estar escuchando y diciendo, y esto sí, y esto no, y que si la registras, y que si esto, y que si lo otro.
15: ¿Y las canciones son composición tuya son o vas a tener composición de alguien más?
16: En eso sí soy bien mamona.
15: ¿Sí? ¿No te gusta cantar de alguien? No. Aunque he visto que luego te piden, o sea, por ejemplo, en redes, te dicen, con la voz que tienes, sonaría bien padre tal canción, y te las avientas, o sea, cobereas,
16: sí,
15: ahí cobereo, en redes.
16: De hecho, en el concierto este viernes va a haber covers muy, muy bonitos, pero...
15: ¿Y va a haber merch?
16: Va a haber merch, como este que traigo. Esta es una canción mía.
15: ¿Qué dice?
16: Para que el cielo se vea azul, primero se ve gris.
15: Y la producción se puso así de... ¡Ay! ¡Deja de estarnos jalando las greñas!
16: Para que salga el arco iris, primero llueve.
15: Exactamente.
16: Entonces, pues sí, ahí vamos a tener merch. Pero, ¿qué estábamos hablando? Se me fue.
15: De lo que viene, de que eres medio especial para las canciones.
16: Sí, medio especial. Sí, la verdad, sí soy así, de que me dicen, hice una canción, no sé qué. Y solo una canción he hecho en colaboración que no escribí, pero porque es de una amiga que la neta se rife, porque sí está buenísima, porque es una amiga creativa que se llama Danelli, es la hermana de Alex Sawyer, el novio de Ana Paula. Pero ella es una crack creativa, está cañona, es muy muy buena. Hicimos una canción que se llama Flor Divina, que también le fue muy bien. Y es la única canción que he hecho en la que no está mi puño y letra ahí. De ahí en fuera sí es súper así, de que me dicen, oye, quiero esto, invitarte. Y yo, ok, pero yo necesito ahí poner algo mío. Necesito sentir que hay algo mío. Seguramente ya después se me quitará eso y haré canciones de alguien más, tal vez. Porque, pues, uno aprende.
15: No, pero ahorita estás en este momento en el que
16: es que
15: tú,
16: ahorita tengo
15: mis rolas, güey. Tengo ganas de decirle algo,
16: sí,
15: a la gente.
16: Tengo,
15: o sea,
16: mucho que decir y quiero decirlo. Tengo muchas ganas de decirlo. Entonces, ahorita sí estoy como muy encerrada en mi proceso creativo. Y más ahorita que sé que tengo la oportunidad de que tengo la oportunidad de hacer un álbum y de hacer rolas desde cero y de ser creativa. Entonces ahorita sí es como de quiero yo qué quiere decir mi alma, qué quiere contar, qué historia quiero contar, ¿no? Porque aparte, pues va a ser el primer álbum live que saco en mi vida y será siempre, es como, no sé, antología de Shakira, ¿no? O sea, son esas rolas que siempre las voy a cantar toda mi vida. ¿Qué rolas quiero cantar toda la vida, ¿no? ¿Y
15: sí, que no me vayan a cansar un día, o sea, que yo diga, esto lo puedo cantar para siempre, o sea.
16: Sí, fíjate que me dijeron que no, como que... O sea, te voy a decir lo que pasa con esta canción. Me dicen mucho de ella y yo como que digo, sí, está bien padre y todo, pero fue la primera canción que saqué, es mi bebé, la amo. Pero como que yo estoy como en otro proceso creativo. Pero cuando yo canto esa canción, entiendo por qué amo tanto esa canción. ¿Sí me entiendes? O sea, cuando tú me dices aquí, es que me dijeron que no, es como de, sí, pero está padre, me dijeron que no, pero mira, ahorita tengo estas nuevas, ¿sabes?
15: Si fuera por mí,
16: te enseño las nuevas. Pero cuando canto la canción, digo, ay, es que cómo no, o sea, ya ahí cuando estoy...
15: Pero aparte creo que sí tiene, digo, tienes mucha música, estás haciendo cosas muy padres, pero creo que esa canción tiene este efecto de que la gente se identifica, pues, o sea, que lo empiezas a vibrar como... O sea, a mí me gusta mucho, por ejemplo, las canciones de los 80s que cantaba Amanda Miguel, Lupita D'Alessio, ¿no? Ana Gabriel, y que las interpretaban de una manera que decías, no manches, pobre señora, le está yendo muy mal, ¿no? Y creo que tiene este efecto esta canción. O sea, cuando tú la cantas con esa voz tan dulce que tienes y te hace sentir así como de... ¡Auch! Este dolorcito ahí, picorcito ahí que se siente, y creo que eso hace que la gente tras refleje muy cañón, o sea, muy,
16: y creo que
15: muy,
16: es una
15: cañón.
16: Canción que también escribí sin expectativas, o sea, era la primera canción que sacaba en mi vida, y ha sido también como en el proceso creativo de artista complicado, porque imagínate que tu primera canción tiene más de 20 millones de escuchas, man. O sea, yo cuando hice la segunda dije, estoy perdida, o sea, como... ¿Cómo no pensar en cómo voy a superar eso? ¿sabes? O sea, como que yo trataba de decir, no, suelta, suelta, suelta, tú haz lo que quieras, tú conectas con... Pero era como, ¿cómo voy a superar una canción de 20 millones? O sea, la primera que saqué. Mami,
15: es que está complicado, ¿no? O
16: sea... ¿Sabes? Sí. Y por más que yo decía, no, es que quiero soltar sin expectativas, como la de me dijeron que no, porque ahí yo no sabía lo que iba a pasar con la canción, yo no sabía lo que podía pasar con la canción. Entonces, yo ni siquiera pensé en el público cuando hice esa canción. ¿No? Ni en las escuchas, ni en los streams, ni en las vistas, ni en el dinero, güey. Yo no pensé nada de eso cuando escribí esa canción. Yo pensé que me dijeron que no porque no estaba bonita. O sea, yo pensé y sentí cada parte de esa palabra y pensé en hacer ese himno para mí.
15: Tienes unas pláticas muy padres en redes. Te he visto en algunas entrevistas también hablar cosas súper bonitas, ¿no? Muy fuertes.
16: He aprendido porque he sido bien imprudente luego también, mano. ¡Ay, no!
15: Y creo que vale la pena que vayan a buscar a Romy en sus redes sociales porque tiene cosas muy padres que mostrarles. Hay una parte justamente donde hablas, pues creo que precisamente de esta canción, en donde dices, pues yo no heredé la genética de mi mamá, ¿no? Y eso pues me ha provocado muchos señalamientos y muchas críticas y muchas cosas. Y justo me hizo recordar que también algo muy parecido le pasa a Lucero Mijares, ¿no? O sea, que es muy cuestionada de que, ah, no es como su mamá, no es como su mamá. Y es como de, tiene un talentazo esa mujer, pero un talentazo brutal.
16: Y un corazón.
15: Y de verdad, estás enfocado en que no tiene la genética de tu... ¿Es en serio? O sea, es en serio. Y siento que contigo... Hay una mezcla muy cañona, porque a pesar de que eres irreverente, que eres dura, eres muy noble, muy, muy noble. O sea, tienes este corazón lindo, corazón bonito, o sea, que pudimos ver un poco en tu hermano en La Casa de los Famosos, que es esta persona súper ligera, súper alivianada. Y por eso, por ahí va mi pregunta, porque tanto tu mamá como tu hermano ya han estado en realities. ¿Tú le entrarías a La Casa de los Famosos o algún tipo de este reality?
16: Ay, no sé, pregúntale a mi manager.
17: Honestamente, ¿querés que sea muy honesto? Yo no la metería en un reality.
15: ¿No?
17: Porque tiene muchísima tela donde cortar artísticamente arriba en el escenario. Ese es el camino, para mí es mi punto de vista, ¿eh? Ese es el camino.
15: Con todo el escaparate que puedo ofrecer, una casa de los famosos.
17: Yo te invito a que vengas el viernes, porque yo tengo, por parte de producción, tenemos lugares... más allá que ya está todo vendido, tenemos...
15: No, no importa, yo me cuelgo en una tramoya. Lo de menos.
17: Que vengas a ver el show y vas a entender lo que te estoy diciendo.
15: Perfecto, perfecto.
17: Vas a entender mi respuesta.
15: Romy, ya nos vamos, pero quiero que nos presentes justo esta canción.
16: Sí.
15: Y quiero que la presentes tú con tu bonita voz y con la mejor explicación que le puedes dar al mundo. Así que quiero agradecerles a todos los que estuvieron por acá conectados, tanto en el Facebook Live como en el YouTube Live, en el TikTok Live. A todos los que estuvieron por acá conectadísimos, muchísimas gracias. Ya dijeron que no es necesario el tercer round, que ya barriste conmigo. Gracias, Romina. Gracias a la producción, gracias al negrito Fabián Miranda en los controles. Gracias a Miguel Sayita, que anda por acá. Ya no hay nadie más, ¿verdad? Perfecto. Gracias, Mati. Gracias, Romina. Yo soy Alex Aguilar y los voy a dejar con Romina para que nos presente su canción. Y escúchenle y, por favor, les voy a pedir un favor. La gente que va en el carro... súbale el volumen, súbale a los vidrios y déjense llevar. La gente que esté en casita, que esté en un lugar seguro, que no vaya a chocar, por favor, incluso los invito a que cierren los ojitos y que dejen sentir lo que hace sentir esta canción. Así que adelante, Romy.
16: Pues para toda la gente que nos escucha, con mucho amor, con mucha verdad, esta canción que fue escrita desde el alma, sin expectativas y con dolor, pero con mucha resiliencia.
15: Resiliencia.
16: Les dedico a todos los que están escuchando y que disfruten muchísimo y con todo el amor, Me Dijeron Que No, de Romy Marcos. Un beso.
15: ¡Adelante, caminante! Que tengan excelente tarde. Buen provecho. Bye, bye.

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0: Señoras y señores, muy buenas tardes, es martes. Martes, oigan, ¿qué tráfico está haciendo en la capital de la República Mexicana? La verdad es que está impresionante el calor, mi querido negro. El negro ya está más moreno que antes,
1: Aunque usted
0: señores, ya nos acompaña mi canal famoso Sonido Colmillo. Después de un buen tiempo de estar en ausencia, mi querido Colmillo, buenas tardes.
2: Hola, ¿qué tal, Gerardo? Buenas tardes, ya andamos aquí dándole otra vez auge aquí desde la Z.
0: Perfecto, mi querido carnal, el negro Fabián Miranda.
3: Soy negro de coraza.
4: ¡Aquí estoy!
5: ¡A mis órdenes!
0: Saludos a toda la banda, mi querido Colmillo, venga con los saludos toda la banda. Oigan, para los residentes, va el... Hombre negro, cómo la quemas, pero bueno. Los residentes, el gato volador, Cristian Rodríguez, Gabriel Escamilla y toda la banda que entra a las 6 de la mañana. Mi querido Colmillo, venga con los saludos.
2: Claro que sí, Gerardo, vamos a empezar saludando a toda la banda, empezando por el señor Pedro Ruiz, con mi carnal Isaac, por mi carnal Paquiao, con mi carnal Aroncito, con Luis Maniquí, todo el team clave que hemos estado laborando últimamente ahí con ellos, Gerardo. Ahí hemos estado apoyando a Sonido La Clave.
0: Oigan, un saludo para mi canal famoso Pepe el Toro. El famoso Pepe el Toro de la Colonia Maravillas, que está cumpliendo años, mi canal famoso Pepe el Toro. Felicidades para la gente de la Colonia El Sol, para mi canal famoso Willy, para el Güero, para el Chaparrito, toda la banda de la familia González, Sonido Son Clave de Oro. El famoso Pepe el Toro, que está cumpliendo. Ponen las mañanitas a Pepe el Toro, mi querido negro.
6: ¡Happy birthday to you!
0: Saludos para el famoso Pepe el Toro, de parte de un servidor, el Gillo de la Calle. Señores, se llama Salsa con Z.

0: mi querido Sonido Colmillo. Ay, Pepe el Toro, para toda la banda y toda la gente que está en sintonía, venga con los saludos, Sonido Colmillo.
1: Claro que sí, Gerardo, quiero mandar saludos también para toda la gente de Chicoloapan, para mi hija Fernandita, para mi hijo Dylan, que por cierto, el día jugó la final este fin de semana y
0: qué bueno,
1: lamentablemente la perdimos, pero bueno, le sigue echando ganas el morro. Quiero también mandar saludos para toda la gente de ahí de San José Chicoloapan, para toda la mayordomía cuando estuvimos trabajando con ellos, para mi amiga Liliana Espinosa, hasta San José Chicoloapan. Y toda la banda que sigue al Sonido Colmillo, Gerardo.
0: Perfecto. Oigan, salud para mi canal famoso Eduardo Mesa, que le estoy marcando. Ya se la perdió mi canal, Lalito Mesa. Mándale un viva a tu jefa, mi querido negro.
2: ¡Viva tu jefa!
0: Famoso Lalo, Sonido Ensamble. Sonido Ensamble. Se llama Salsa Conceta.
3: ¡Ay,

0: Véngame que... Oigan, espérame, querido negro Fabián Miranda. ¿Ya ve que salsa ya? ¡Hoy ya no hablo! ¡El negro Fabián Miranda! ¡Saludos para el famoso Toño, que se fue a estudiar a Guanajuato de parte de su papá, el famoso César Micalán, el famoso gordo! El famoso gordo de Ciudad Neza, le mandamos un saludo. Y que te... Ah, me va a invitar unas chelas. Y si quieres algo más... ¡Ay! ¡Ah! ¡Ya me quemé! ¡Ya me quemé!
1: ¿Qué?
2: ¡Ay, Gerardo!
0: ¡Para el famoso gordo! ¡La banda de Ciudad Neza! Para su hijo Toño, que se fue a estudiar a Guanajuato de parte de su papá, el César. Mi canal famoso... ¡Ah, ese gordo es la bandota! El gordo de Ciudad Neza, le mandamos un saludote para mi canal y toda la banda. Mi querido Colmillo, vengan con los saludos.
2: Claro que sí, Gerardo. Oye, quiero mandar un saludo muy especial para mi carnal Pac-Man Pacquiao de Sonido La Clave. Por favor, mándale también un saludo.
0: Al famoso Pacquiao de parte de... Ah, perdón. Mis lentes. Ah, para Pacquiao, el niño de la calle.
2: Para mi carnal Pacquiao, para su esposa Yareicita, para mi carnal Aroncito, para Luis Maniquí, el famoso Luis, hijo. Para todo el team clave, para mi carnal Edwin Linares, Sonido Firme, para Sonido La Clave de Giovanni Linares, que hemos estado trabajando ahí con él en el team clave, para toda la gente de Chicoloapan, toda la gente de zona de Texcoco, Gerardo, de Montecillos, de Cuautlalpan, que son adictos y aferrados a Sonido Colmillo.
0: Eso es todo. Oigan, el próximo 27 nos vemos en el Gato Fest. ¡Llega la banda! ¿Tienes algo de la bocanera, negro? ¿No? ¿Algo de Saya? Señoras y señores, nos vemos en el Gato Fest. El famoso Gato Fest, esto va a ser el próximo 27 de este mes, del año 2026, allá en Valle de Chalco, que no se ha mochado el gato, pero bueno, vamos a anunciarlo, ¿va? Porque llega la música, la chumba, la chumba, la chumba, la chumba, la chumba, la chumba, la chumba, la chumba. ¡Venga, Grupo Saya!

0: llega la música de Sonido Estelar del Guillo de la Calle.
1: ¡Viva tu jefa! ¡Viva tu jefa! ¡Viva tu jefa! ¡Viva tu jefa!
0: ¿No tienes otra rola? ¡Llega! ¡Banda la Bucanera! Es más, vamos a marcar al gato, ¿va? Para que nos platique. Pero me cuelgues, mi querido negro. Mientras, mi querido Colmillo, vengan con los saludos.
2: Claro que sí, Gerardo. Quiero mandar también un saludo para toda la gente de Toluca, de la WR, a mi carnal Charlie, que por cierto ayer nos estuvieron visitando ahí en el Mamba, que estuvimos ahí tocando. Quiero también mandar un saludo para el señor Pedro Ruiz, que ya le creció el pelo, Guillo. Ya le creció el cabello, bueno. Señor Pedro Ruiz. Para la señora Ramona, para el señor Bonifacio, hasta San José Chicoluapan.
0: Mi querido gatito volador, platícanos del Gato Fest.
3: Mi querido Chaparrito, gracias a toda la gente que está escuchando ahorita. A mi Chaparrito allí a la calle, pues sí, ya viene Chaparrito. Yo dije, no, nada más a tu banda, también acá de este lado. Están todos cordialmente invitados. El próximo jueves, primeramente Dios, Sonido Estelar en el Gato Fest 4.8. Chaparrito, tú ya vas para el Guillo Fest 5.9, ¿no?
0: Ah, sí, güey.
3: Así que ya les esperamos, va a ser en Aquagym Club Sport, acá en Valle de Chalco. Va a estar Zaya, la Bucanera, la Chomba, Sonido Estelar del Guillo de la Calle, la Consentida del Sur, la banda Sierra Nublada, la Tregua Musical, la Rumba.com, la Fusión Norteño Banda, y todo va a ser en alberca, Chaparrito. O sea que van a poder tocar en calzones, en tanga, en cachetero, en lo que quieran.
0: Van a poder tocar en donde quieran.
3: En donde quieran. Tenemos una alberca semiolímpica, entonces vamos a disfrutar de la música, la comida y sobre todo pues de todos los artistas que van con nosotros, mi querido Chaparrito, además de banda La Bucanera, la mera mera banda Bucanera.
0: Dile al negro que se busque algo de La Bucanera, a ver si tiene mi carnal. Oye, y se agrega a mi canal famoso Sonido Colmillo, ¡no!, para que también va a estar tocando ahí en tu evento.
3: Bienvenido, Chaparrito, todo se agradece, sí, como señor, siempre, y ya sabes que también la banda
4: apúntele bien.
3: Del Guillo de la Calle es bienvenida, entonces la vamos a pasar muy bonito, Chaparrito, muy muy bonito.
0: ¿Esto va a ser el día qué?
3: Es jueves 27 de agosto, arrancamos desde las 4 de la tarde. La alberca estará abierta desde esa hora para bailar, cantar, pasarla muy bien y echar unos tragos sabrosos en este Gato Fest.
0: Nos vemos el día
3: jueves 27 de agosto, Aquagym Club Sport, Valle de Chalco, Solidaridad.
0: Y de ahí nos vamos al Candy Beer, porque estaremos trabajando después de la noche. Primero en el Gato Fest. A ver si no llegamos medio borrachos, pero bueno, Sonido Colmillo también ya está presente. Nos vemos en el Gato Fest. Y Guillo Gato, nos vemos en el Gato Tour. No, en el Gato qué.
3: Gato Fest. Gato Tour, de los viajes de Gato Tour también.
0: Señoras y señores, seguimos Salsa con Z.
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0: Oigan, esta tarde tenemos llamada, bueno, que nos conteste mi carnal, la gente del grupo Bandidos. Mi querido Bandidos, los Bandidos del Flow. Hoy nos acompaña.
24: Del mambo.
0: Es lo mismo, es del Flow o del Mambo. Mi querido Bandidos, ¿cómo estás? Bueno. Buenas tardes.
24: Mi querido Guillo de la Calle, saludos aquí a todo tu auditorio. Un gustazo recibir esta llamadita. La verdad que ha sido un honor estar ahí sonando en la Z con la bandida.
0: Oye, ¿cómo les ha funcionado este tema, carnal?
24: Pues la verdad que muy pedido, muy solicitado por la gente en eventos privaditos, y pues ya próximamente lo vamos a estrenar el día 15 de septiembre en vivo y el día 23, y de ahí nos vamos para arriba.
0: Perfecto, platícanos redes sociales.
24: Bandidos del Mambo con V, Bandidos del Mambo guión bajo oficial, ahí nos pueden ver en YouTube, nos pueden escuchar en Spotify, Apple Music, todas las plataformas digitales, Facebook, Instagram, TikTok, ahí estamos, Bandidos del Mambo con V.
0: ¿Qué viene para Bandidos, carnal?
24: Pues se vienen ahorita unas fechas importantes, vamos a estar en el mercado La Merced, vamos a estar ahí compartiendo escenario, me parece, con los cadetes de Linares y me parece que el mexicano, entonces ese evento va a estar bueno, me parece que es en el en la nave mayor, no sé bien más o menos, ya estoy por ahí checando bien los detalles. Y el día 26 en un mercado lo vamos a reinaugurar, que se llama Selene, algo así.
0: Esto es en Tláhuac.
24: Estos grandes, en Tláhuac.
0: El mercado de la Selene.
24: Ahí vamos a estar, primeramente Dios.
0: Oye, pues vamos a darle otro empujoncito a la bandida porque les ha funcionado, ¿va?
24: Claro que sí, mi querido Gillo, y pues la verdad un gustazo estar ahí con todo el auditorio que nos estén escuchando. Les mandamos un fuerte abrazo por sus amigos los Bandidos del Mambo, el bandido mayor Frijo del Villar. Gózate lo sabroso, que el suadero, mi Gillo, sigue hirviendo.
0: Perfecto, carnal. Oye, redes sociales, repetimos.
24: Claro que sí, mi gente, Bandidos del Mambo con V, Bandidos del Mambo guión bajo oficial. Ahí nos pueden encontrar en todas las plataformas digitales.
0: Perfecto, señores, vamos a darle. Póntelo otra vez, mi querido. Oye, tenemos otra. La primera que sonamos, ¿cuál fue?
24: La primera que sonamos fue la Cumbia Mambo, pero si puedes traer por ahí la de Piensa en Mí, estaría increíble. Me la han pedido mucho también.
0: A ver, espérame, mándamela y después de la siguiente canción la ponemos.
24: Perfecto, gracias, mi Gillo. Saludo a toda la gente, Dios me los bendiga, los Bandidos del Mambo activos.
0: Que regresan la próxima semana, entrevista aquí en vivo. Viene mi carnal, los Bandidos del Mambo y toda la banda, ¿va?
24: Muchísimas gracias, un gustazo siempre estar ahí con todos ustedes. La Zeta.
0: Saludo conmigo, venga con los saludos.
1: Claro que sí, Gerardo. Oye, también quiero mandar un saludo muy especial para mi amiga Marifer, el Diablo Hecha Mujer, hasta Ciudad Neza. Quiero mandar también un saludo para el atoso del 3D, del famoso sonido tridimensional que nunca quiere venir. Para mi compadre Gualo, para Rola la Voz, tu chavo el Gualo. No quiso ser tu chavo el Gualo, Gerardo.
0: Me marcó un día y me dijo, te tengo una fecha y nunca me respondió.
1: No, ese Gualo está era, nos vetó, ya era, no nos quiere.
0: Iba a ser mi chamaco.
1: Y ya no quiso ser tu
0: toda
1: chamaco.
0: Toda la banda de Tempiluli.
1: Quiero también mandar un saludo a la WR, a la Yolis, a mi carnal Charlie, a toda la gente de Toluca que es adicta y aferrada para el sonido colmillo de la calle y sonido de la clave. También nos vemos este 4 de septiembre ahí con el Team Clave en pista Nuevo Rodeo.
0: Señoras y señores, se llama Salsa con Z.
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0: ¡Avisándoles que se acerca el Gato Fest número 7.9!
1: ¡Ay, ay! ¡Es el 6.9!
0: ¡Ah, perdón!
1: 6.9 moderno. Ya todo listo, chaparrito. El gran jueves 27, jueves 27 de agosto. Va a estar también la mera, mera, la banda bucanera.
0: ¡Añi! ¡Añi!
2: ¡Ese!
1: El sonido colmillo de la calle.
0: ¿Sonido colmillo de la calle? ¿Quién más?
1: Gigio de la calle. Va a estar también la tregua con sabor. Grupo Zaya. La chomba, todo completamente gratis. La fusión norteño banda. La tregua con sabor. La consentida del sur, banda Sierra Nublada, que apenas van llegando de España, de una gira que hicieron por allá. Así que están todos cordialmente invitados. Sonido estelar del Gillo de la calle. Además, el sonido colquillo norteño, querido colmillo de la calle. Entonces se va a poner sabroso, chaparrito. Sabroso, todos a nadar y a bailar y a cantar.
0: Eso va a ser el próximo jueves.
1: Jueves 27 de agosto, Acuayín Club Sport, Valle de Chalco, Solidaridad. Ya la banda sabe, de este lado del oriente de la ciudad no está ubicado. La alberquita está más que lista. Y también aprovecho para mandarle un saludo al comandante Rentería, que nos está escuchando allá en el oriente también del Estado de México, al comando Rentería, a todos los invitados, que son muy especiales, chaparrito, porque va a ser, la verdad, un festejo de cumpleaños muy, muy, muy padre, muy chingón.
0: Oye, mi querido gatito, y el próximo martes viene aquí a esta cabina Banda La Bucanera. ¡Añi!
1: A ver, que no me pusieron música jarocha otra vez.
0: Ponte algo de Richard Clayderman. Ahí está. Señoras y señores, el próximo martes llega Banda
1: La Bucanera.
0: ¡Año!
1: Con la bucanera y todos invitados, Gato Fest 4.8.
0: Mi querido Gato Volador, gracias, carnal. No me cuelgues, señoras y señores. Colmillo, venga con los saludos.
3: Claro que sí, Gerardo. Quiero mandar también un saludo para la señora Claudia Karina, la mamá de mi amiga Marifer, el diablo hecha mujer, para mi carnal, todo el team de Siboney, para mi carnal Pedro Ruiz, para Yair Aguilar, que por cierto estuvo festejando su cumpleaños el domingo. No pudimos asistir por la final de mi hijo, pero bueno, les mando cordial saludo. Por favor, negro, mándame un viva a tu jefa para Yair Aguilar. Eso es todo. Quiero también saludar muy en especial para Yarecita, para Paqueo, para mi compadre Fer de allá de Chicoloapan, para mi esposa Daniela, obvio, para mi esposa Daniela, no tiene que pasar por desapercibido, para mis hijos Fernandita y Dylan, y agradecerle aquí que vamos a estar presentes ahora en el famoso Gato Fest con mi carnal, el Guillo de la Calle, el Colmillo Volador de la Calle.
0: Nos vemos el próximo jueves allá en Valle de Chalco. El negro se va a poner hasta como siempre. ¿Verdad, negro?
4: ¡Quiero alcohol!
3: Rayo, mandarle un saludo, hablando del alcohol, al famosísimo Borrego, a Rubén Vallejo, a su esposa Berito, a su hijo Emiliano, que también están en escucha del 107.3 FM. Quiero también mandar un saludo al señor Ricardo Escorpión, el venenoso escorpión de San Lorenzo Texonco.
0: Venga, más saludos.
3: Quiero también mandar un saludo a toda la gente de Chicoloapan, toda la gente de la colonia Pantitlán, a toda la familia, a todos los traviesos de la Panta y de la Cortina Negro, al señor Flanders, que es mi tío, el que vende pan ahí en la 2.
0: Señoras y señores, el próximo martes llega a esta cabina la Banda La Bucanera. ¡Año!

0: Gato Volador.
1: ¡Viva tu jefa!
0: ¡Hola, Gato Volador!

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0: Saludos.
1: Claro que sí, Gerardo. Quiero también saludar a toda la gente de la colonia Pantitlán, a toda la banda que siempre nos ha estado apoyando. Oye, de verdad quiero también mandar un saludo para toda la gente de Inditex, de ahí de Sara Vallejo, para todo el transporte Jack, que ya estamos laborando nuevamente, pero pues haciendo viajes localitos de puro Tijuana. Y yo.
0: Perfecto, mi querido carnal, toda la banda de Sonido Colmillo, para Doña Bonnie, para Don Bonnie.
1: La señora Ramona, van a
0: Doña Ramona.
1: A la jefa, pero todo tiene que salir bien. Guillo.
0: Toda la banda para tu carnal Briago.
1: El famoso Pepe. Ay, Pepe bueno, malo.
0: Es un dolor de huesos. Pero bueno.
1: Es más que le manden un viva a tu jefa.
0: Negro, mándale un saludo para mi carnal, el famoso hermano del colmillo.
2: ¡Viva tu jefa!
0: ¡Viva! Se llama Salsa con Z.

0: los últimos saludos, ya casi nos vamos. Viene el Alex Aguilar para llevarles el segundo tiempo de Los Sobrevivientes de la Z.
1: Claro que sí, Gerardo. Quiero saludar a toda la banda de Toluca, de Puebla, que nos han estado apoyando últimamente. Para toda la gente de la colonia Pantitlán, para Ciudad Hollywood, Xcoloapa, y ese paquete de dólares allá.
2: ¿Sí o no, papá?
1: Ajá, sí o no. Para mi canal Paquiao, para su esposa Yareisita. Quiero también mandar un saludo muy especial para toda la gente de Xcoloapan, para la mayordomía que este año nos apoyó haciendo el baile y este próximo año ya estamos cocinando algo rico.
0: ¿Listo, Bucanera, mi querido negro?
3: Ah, no, me lo mando.
0: Señoras y señores, nos vemos el próximo martes. ¡Llega la banda, la Bucanera!

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0: Señoras y señores, ya nos vamos. Muchas gracias a nombre del famosísimo negro Fabián Miranda.
1: Soy negro de coraza.
0: Oigan, antes de recordarles que el martes viene aquí, bueno, si es que el gato se reporta, pero no veo claro. ¡Basta la bucanera!
1: La bucanera. ¡Año!

0: Valle de Chalco, mi querido Gato Volador, mi querido Colmillo, gracias por tu visita.
1: Gracias a ti, Gerardo, gracias a toda tu ausencia. No me voy.
0: A mi ausencia, güey. A mi ausencia.
2: Adiós.
0: Dime, güey. Mándalo muy bien a tu jefa, al Colmillo, dice que mi ausencia.
1: Él ya te ve mal, Gerardo.
0: Jefe, sí vine, jefe, sí vine.
3: ¿Cómo se atreve?
1: Ya parece difunto, ¿sí o no?
3: ¡Desgraciado!
1: Venga, sonido conmigo. Quiero mandar un saludo a mi carnal Yople hasta Monterrey, Nuevo León. A mi carnal Yople, te mando un fuerte saludo desde México, desde la Z, el 107.3 FM. Muchas gracias, gracias a ti, negro. Por favor, un viva tu jefe tripleteado, por favor, negro.
4: ¡Viva tu jefa! ¡Tu jefa! ¡Tu jefa! ¡Tu jefa! ¡Tu jefa! ¡Tu jefa! ¡Tu jefa!
1: Personal, Gerardo, tú no le echas ganas.
0: Señoras y señores, a nombre del negro Miranda, se van a quedar con Alex Aguilar. Yo soy Diego de la Calle. Mañana nos escuchamos en punto de las 3 de la tarde. Esta tarde rica, tarde. Oigan, qué rico, o sea, tener a todo el público, de verdad que muy contentos. Ya después de, híjole, 32 años de estar trabajando para todo el público. Hoy queremos decirles a la banda que la verdad es que estamos muy contentos, estamos muy felices de que usted siga al pendiente de un servidor, este humilde servidor desde Iztapalapa para el mundo, el famoso, ni tan famoso, ¿va? Más bien el conocido, bueno, ni tan conocido, el nombrado, bueno, ni tan nombrado, ¿qué? El Guillo de la Calle. Se llama Salsa con Zeta.

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0: ¿Se va de qué? ¡Ay! ¡Señoras y señores! Bien llegados y bien aterrizados los sobrevivientes de la Z107.3. Hoy tuvimos live en punto de las 2 de la tarde. Retomamos los lives. Estuvo con nosotros Romina Marcos, la hija de la polemiquísima Niurka Marcos, que va a tener show en próximos días. Pero bueno, qué bueno se puso el chisme, ¿eh? Qué bueno se puso el chisme. Cosa seria se habló ahí, ¿eh? Cosa seria. Así que si tienes oportunidad, métete al Facebook de la Z107.3 y revive este live. También lo puedes revivir a través de YouTube de la Z107.3 o también... Ah, no, en el TikTok ya no se revive, nada más fue en el momento. Pero bueno, señoras y señores, vamos a arrancar. Vamos a principiar esta segunda mitad de los sobrevivientes de la Z y con ello arrancamos las Complacetations.
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0: Pero antes déjame presentarte al equipo que hoy nos acompaña.
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0: En el Máster Digital, mi queridísimo esclavo de la radio, el negrito, Fabián Miranda.
3: Soy negro de coraza.
4: ¡Aquí estoy!
0: ¡Es correcto! En las líneas telefónicas, mística, baquetona, suculenta, doña Gertrudis.
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0: Y por su pollo, este que te habla, te saluda, también presenta al único pato que se hace pato, el Pato García.
6: ¡Viva su jefa!
0: Y ahora sí, este que te habla, te saluda, es tu fiel amigo y servidor Alex Aguilar.
7: Hola, guapura.
0: Hola, jefe. Me quedo contigo hasta las 7 de la noche. Tenemos complacetas, tendencias, neta del planeta y muchas sorpresas más.
5: Ay, muchas
0: sorpresas. Oigan, como les dije en el primer tiempo, se me olvidó el teléfono de las complacetas. Entonces no traje el WhatsApp, así que escríbeme a través de las redes sociales, @alex_aguilaré o Alex Aguilar en Face. Y ahora sí, vámonos de lleno a las líneas telefónicas. Yo pregunto qué tengo. Tengo llamada. Hola, la Z, muy buenas tardes. ¿Quién anda por acá? Buenas, buenas.
8: Buenas tardes.
0: Hola, guapurita, ¿quién habla?
8: Alejandra Becerril.
0: Hola, tocayita, ¿cómo te va?
8: Bien, bien.
0: Qué bueno, ¿en dónde andas, tocayita?
8: Aquí en la delegación de Milpalta.
0: Ah, pues saludos a toda la bandita de la alcaldía Milpalta. Les mandamos beso, abrazo a Papacho y triple pellizco de Pompi. Y dímelo todo, ¿qué andas haciendo esta tarde?
8: Pues, la comida.
0: Ah, pues buen provecho. ¿Y qué estás haciendo de comer? Antójanos.
8: Unas tortitas de carne que se llaman pacholas. Va con una ensalada y unos frijolitos refritos.
0: ¡Uy, qué delicia! ¡Suéltense y rólense las pacholas! Y ahora sí, mi querida tocayita, ¿para quién va a ser la complaceta?
8: Para mi hijo.
0: ¿Cómo se llama tu chamaco?
8: Mi hijo se llama Román Ávila Becerril.
0: ¿Y por qué razón le vamos a hacer la complaceta a Román?
8: Porque hace unos días fue su cumpleaños.
0: ¡Ay, cómo me duele! No, no se falló. No. Oye, ¿te late si le ponemos unas mini mañanitas?
8: Claro que sí.
0: Pues con mucho gusto para Román, de parte de su mami, estas son sus mini mañanitas.
9: ¡Happy birthday to you!
0: ¡Muchas felicidades! Oye, ¿cuántos años cumplió Román?
8: 47.
0: Ah, ya casi lo alcanzamos.
8: Ya mero.
0: Oye, ¿y qué canción te gustaría dedicarle?
8: En los caminos de la vida.
0: Perfectísimo, pues entonces tocayita hermosa, yo te digo adelante con tu complaceta, dedícale unas palabritas a Román, preséntale su canción, es tu momento, adelante con tu complaceta.
8: Hola hijo, buenas tardes, mira, te dedico esta canción, Los Caminos de la Vida, que sé que te gusta mucho, y pues para agradecerte hijo que llegases a mi vida y todo lo que tú me has apoyado, igual que con tus hermanas, y en situaciones difíciles de que he estado delicada, pues quiero agradecerte mucho que siempre has estado al pendiente. Tú sabes que no tengo con qué pagarte, solo con ese amor sincero que siempre les he dado. Y pues ustedes saben que me da gusto que vengan a la casa y los quiero mucho, los amo, son el amor de mi vida. Cuídate mucho, que Dios te bendiga, hijo, y te dejo con tu canción.
0: ¡Qué chulada! Tocayita, tú me la pides, yo te la pongo, esta es tu complaceta.
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0: seguimos con ustedes esta bella tarde de martes. No te cases, no te embarques, ni de la señal de la Z te apartes. 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Así que señoras y señores, ustedes ya se la you know. Oigan, gracias a los que nos están escribiendo a través de las redes sociales. En el Insta me encuentras como @alex_aguilaré. Dice Manuel Cabanzo: Alex, un viva su jefa para mí. Y la canción de Santa Lucía para mi mamá, por favor. Que suene, por favor, a la voz de ya. ¡Ay! ¿Cómo la ves? Nos vio cara de spot y dijo: ¿esto es qué?
1: ¡Viva su jefa!
0: ¿Cómo? No te preocupes, te ponemos tus tres viva su jefa, sí, que nos señor. Pediste.
1: ¡Viva su jefa! ¡Viva su jefa! ¡Viva su jefa!
0: Oye, y un saludo a los oficiales de la PDI que están en las 12 líneas del metro. Pues saludos a la policía bancaria del metro. Oye, que por cierto, hay un video que se hizo viral de una pareja de policías, un hombre y una mujer, donde el hombre pues está como entre que coqueteándole y no a la policía. Pero le está dando sus jalones de greñas, se le acerca un montón a la cara, la policía sí se ve como asustada, como sacada de onda, pero este le da sus besos, luego le da puñetazos, o sea, digo leves, pero sí le da ahí sus entres y al final termina dándole un beso en el piquito y se larga. Yo creo que son pareja, pero no, sí se pasaron de rosca. Pero bueno, vámonos de lleno a las líneas telefónicas. Yo pregunto qué tengo. Tengo llamada. Hola, la Z, buenas tardes.
2: Buenas tardes.
0: Buenas, buenas. ¿Quién anda por acá?
2: El señor Carlos.
0: ¿Qué pasó, señor Carlos? ¿Cómo le va?
2: Bien, bien, gracias a Dios.
0: Qué bueno, señor Carlos. ¿Dónde anda?
2: Aquí en la delegación Xochimilco, aquí en Nativitas.
0: Perfectísimo. Saludos a toda la banda de la alcaldía Xochimilco y a todos los del embarcadero Nativitas. Les mandamos triple pellizco de Pompi y doble viva su jefa también, desgraciados. ¿Cómo no?
1: ¡Viva su jefa! ¡Viva su jefa!
0: Y dígamelo todo, señor Carlos, ¿qué anda haciendo esta tarde?
2: Quería pedirle un favor, que si me podía hacer una complaceta.
0: Claro que sí. ¿Para quién se la vamos a hacer?
2: Para Suri García, que hoy cumple años.
0: ¿Y quién es Suri? ¿Qué es de usted?
2: Es mi familia, mi sobrina.
0: Me encanta que el señor... Es mi ¿cómo se llama Lo tengo aquí en la punta de la lengua, ¿cómo se llama? Es algo así como de la familia, pero no recuerdo bien el parente, ¿cómo se llama? Pongámosle sobrina, ¿no? Vamos. Muy bien, pues entonces, para Suri, con mucho cariño, estas son sus mini, mini, mini mañanitas.
3: ¡Happy birthday to you!
0: Muy bien, felicidades. Oiga, señor Carlos, ¿y cuántos años cumple Suri?
2: 20.
0: 20 añitos. ¿Y va a haber pachangón o qué va a haber?
2: Sí, va a haber. Hay una festividad.
0: Eso es. Pues que la celebren muy padre, que la pasen muy bien. ¿Y qué canción le gustaría dedicarle a Suri?
2: La de Conjunto Primavera, Hoy en tu Día.
0: ¡Perfectísimo! Pues entonces, señor Carlos, yo le digo adelante con su complaceta. Dedíquele unas palabritas a Suri, preséntele su canción. Es su momento. Adelante con su complaceta.
2: Hola, Suri, espero que te la pases bien en este día. Espero que te la pases muy bien y muchas felicidades. Te dedico la canción de Hoy en tu Día de Conjunto Primavera y espero que cumplas muchos, muchos más años. Felicidades, Suri.
0: Eso es, qué chulada. Tú me la pides, Carlos, yo te la pongo. Esta es tu complaceta.
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